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1: Hola, Rocola, buenas tardes. ¿Pudiera complacerme con la canción de Jenny Rivera? Se llama Él, por favor. Es para dedicársela a mi papito hermoso, precioso, chulo, guapo, fuerte, que Dios me ha dado. Quiero que disfrutes este día, mi cielo, mi corazón hermoso, en lo que pronto voy a verte y a darte todo mi amor, mi cielo. Que tengas un hermoso día y te dejo aquí besitos.

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1: Buenas tardes, quiero mandar saludos para Omar Cárdenas con la canción Millón de Veces de Grupo Recluta. Gracias.

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1: Hola Richard, buenas tardes, saluditos al amor de mi vida, a mi esposo el más guapísimo, al dueño de mi corazón, a mi negrito chulo, y que si por favor me puedes complacer con la canción que se llama Cafune, que la canta Dante, mi amorcito mío, mi precioso, ojitos bonitos, espero y me estés escuchando, porque quiero decirte que si yo decidí casarme con usted, fue porque lo amo con toditita mi alma, porque quiero pasar el resto de mis días a su lado, yo con usted lo quiero todo, sin ti no quiero nada. Usted invade cada espacio de mi ser, de mi corazón y de mi mente. Usted se adueñó de todo, de todo, de todo, mi amor. Recuerde que su chaparrita piensa en usted 24/7. Te mando muchos besotes, bebé. Un abrazo de oso, papi. Y no olvides que te amo, te amo, te amo, te amo, te amo con tu vitita, mi alma, mi loquito precioso, de parte de tu esposa Alma. Gracias, Richard.

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1: Hola, buenas tardes. ¿Me puedes poner la canción de Tú a mí no me hundes de Lucha Villa? Para mi hijo, te amo mucho, papi. Que Dios te bendiga y te guarde. Nunca se te olvide que te amo mucho. Le doy gracias a Dios por tu vida, por todo lo que haces. Te amo, hijo.

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0: 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Son las 6 con 15 minutos. 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
3: México avanza a octavos de final venciendo a Ecuador con marcador de 2-0, con anotaciones de Julián Quiñones y Raúl Jiménez, en lo que es la primera vez en 40 años que el Tri triunfa en una fase de eliminación directa dentro de la máxima justa mundialista, debiendo ahora esperar al ganador del juego entre Inglaterra y República Democrática del Congo para enfrentarlo el próximo domingo. En los demás juegos de la jornada, Noruega elimina a Costa de Marfil 2-1 y Francia deja fuera a Suecia tras golear 3-0. Grupo Audiorama Comunicaciones trajo para ti la cápsula mundialista de hoy.
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8: Hola, buenas tardes. ¿Me puedo poner la canción de Día de Enero de Shakira? Y quiero mandarle un saludo a mi amorcito Juan Carlos Soto. Bebé, muchas gracias por tu llamada. Me alegraste de mi día. Me da mucho gusto saber que estás bien. Sabes que te amo mucho y que aquí estoy apoyándote, precioso. Te mando muchos besos, mi morenito, de parte de Keila.

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1: Hola, buenas tardes. Quisiera mandarle un saludo a Omar. Y si me puede poner la canción de El Amor de Mi Vida, de La Adictiva. Bebé, te quiero muchísimo. Te mando muchos besitos. Échale muchas ganas. Tú sabes que puedes conmigo, puedes con todo. Te amo, mi vida. Tú sacaste mi lado cariñoso, ese que ni yo conocía. Te amo, mi amor.

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1: Hola, buenas tardes. ¿Me puedes poner la canción de Nadie de Remy Valenzuela? Y le mando saludos a mi papá y quiero decirle que lo quiero mucho, que lo amo y que no se olvide que yo siempre lo voy a apoyar. Gracias.

0: 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Son las 6:30. 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
2: Les saluda Edgar Torres Velázquez. Estas son las noticias. Con la campaña itinerante Bacheando la Villa de la diputada de Morena, Karen Jurado, se han logrado vialidades más seguras en Villa de Álvarez, atendiendo problemáticas que llevaban hasta 2 años sin solución, como el bache de la J. Merced Cabrera en la colonia Punta Diamante. Las 4 jornadas de bacheo de la diputada de Morena, Karen Jurado, han sido pagadas con recursos propios de la legisladora y han impactado de forma positiva en distintos colonias y puntos del municipio, como la avenida Niños Héroes, en donde se repararon 100 baches. En la colonia Punta Diamante se atendieron 17 y 25 en el centro de la villa, sumando un total de 142 baches que ya no significan un problema para las y los ciudadanos. Con el objetivo de distinguir a las y los profesionales que por su trayectoria, aportaciones y compromiso ético han contribuido al fortalecimiento del trabajo social y a la atención de las problemáticas sociales, el Colegio de Trabajo Social de Colima Margarita Septién Rull AC dio a conocer la convocatoria para el reconocimiento al mérito en trabajo social 2026, primera edición. Las postulaciones deberán ser presentadas por instituciones u organismos colegiados, ya que no se aceptarán autonominaciones. La recepción de expedientes concluirán el 1 de agosto de 2026, mientras que los resultados se darán a conocer el 16 de agosto. La presidenta de la Cámara Nacional de Comercio, Servicios y Turismo, Caracco Servitura en Colima, Gabriela Gómez Brún, anunció que durante el mes de agosto se llevará a cabo una nueva edición del Congreso de Recursos Humanos, un evento que busca fortalecer el desarrollo de capital humano en las empresas mediante conferencias, capacitaciones y el acercamiento con instituciones públicas. Hasta aquí la información, les saluda Edgar Torres Velázquez.
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17: Hola, quisiera mandar un saludo para Papito Chulo.
18: ¿Para Papito Chulo?
17: Te amo mucho.
18: Te amo mucho.
17: Te extraño.
18: Te extraño.
17: Te quiero verte.
18: Te quiero verte.
17: Tengo una muñeca.
18: Tengo una muñeca.
17: Te amo.
18: Te voy a dar un juguete de comida.
17: Hola, mi amor, te mandamos muchos saludos, te extrañamos demasiado y ya quedó lo otro. Espero poder pronto verte, no te me desesperes y no se me enoje, aunque se mira bien hermoso, enojado. ¿Me puedes poner la canción de El Mundo a Tus Pies de Grupo Firme?

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1: Hola, buenas tardes. Quiero mandar un saludo para mi esposo Isidoro y recordarle que lo amo mucho, que le eché muchas ganas. Amor, te amo, te extraño, te necesito. Pero recuerda que vamos a estar echándole ganas a los dos por estar bien, ¿ok? Pórtate bien y échale muchas ganas. Te amo, te amo, te amo. Y a ver si me puedes complacerme echar con la canción, te presumo, de Banda del Recodo. Amor, te dedico con todo mi corazón esa canción, porque te presumo, porque te amo con toda mi alma, mi amor. Pórtate bien, Dios te bendiga.

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1: Hola, buenas tardes. Quisiera mandar un saludo a Alejandro Ares, el machín. Y si me puedo poner la canción de Cuando Toque Mi Piel, de Carin León. Mi amor, te quiero mucho. Te amo mucho, mi vida.

0: ¡Eso! ¡Ánimo! 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
1: 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Son las 6 con 45 minutos. 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
13: Hola, ¿qué tal? Buenas tardes. Si le pudieras poner una canción a Eduardo, por favor. La canción es de Canserbero y se llama Maquiavélico. Bueno, espero y la puedas escuchar y la disfrutes mucho. Sabes que te quiero mucho. Y pues muchas gracias. Saludos.

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1: Buenas tardes, quiero dedicarle una canción a mi hijo David, que se llama Muchacho Fracasado. La canta Aldo Trujillo. Bendiciones, mi niño, cuídese mucho, lo quiero mucho. Saludos a todos. Saludos a Omar.

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1: Hola, ¿qué tal? Muy buenas tardes. ¿Me podrías poner la canción Adicto con Industria de Amor? Saludos, abrazos para mi hombre, Oscar Alberto Escobar Hernández. Papi, no te alcancé a... no nos alcanzamos a despedir, se me descargó mi cel, amor. Voy saliendo, lo voy cargando, cuídate mucho, love you too much, te amo, papi. Y ánimo, acuérdate que estás bien tú, estoy bien yo. I love you too much, papi.

0: 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Son las 7. 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
1: ¿Qué tal? Buenas tardes. Quiero mandar un saludo para mi flaquito, chulo, hermoso, precioso. Te amo, mi amor. Te amo mucho. Nunca lo olvides. Échale muchas ganas. Recuerda que te amo, que te llevo en mi corazón. Te amo, te amo, te amo, te amo, te amo, mi vida, te amo. Y a ver si me puedes complacer con una canción. Se llama Ángel de Gallego. Gracias. Te amo, mi amor. Espero que puedas escuchar la canción. Te amo, te amo, te amo, te amo. No sé por qué no me has hablado, pero sigo esperando la llamada, ¿ok? Te amo.
2: Hoy, mamá, ¿verdad que hay?
3: Todo bien, gallo, ¿verdad que hay?
2: Ya tú sabes, la lucha está dando echar para adelante, papá.

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1: Hola, buenas tardes. ¿Me puedes complacer con la canción de Fuerza Regida, Dueño de Ti? Para mi esposo Arturo, mi amor, te amo.

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1: Hola, buenas tardes. ¿Me puedes poner una canción de Maná? Se llama Oye, mi amor. Y quiero mandar un saludo con mucho cariño para una persona que quiero mucho. Mi vida, espero que estés escuchando la radio. Deseo que tengas muy bonito día. Te mando un fuerte abrazo con mucho amor. Sabes que te quiero, que te extraño, que te amo, que siempre te necesito y te mando muchos besos.

0: 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Son las 7 con 15 minutos. 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
8: Buenas tardes, quiero enviar un saludo para mi hermano Víctor y quisiera ver si le puede poner la canción de Pancho Barraza, Una Noche Cualquiera. Gracias.

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1: Buenas tardes, ¿me puede poner la canción Aunque no sea cholo con Luis R. Conríquez para mi tío Eric? Cuídese mucho, tío, y échele ganas, y ya sabe que se le quiere.

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1: Hola, buenas tardes. ¿Me podría poner la canción La Planta de Caos para Fred? Recuerde que lo queremos mucho y échele muchas ganas, de parte de mi jefita y de Katy.

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0: 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Son las 7 con 30 minutos.
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3: Les saluda Edgar Torres Velázquez. Estas son las noticias. Con la campaña itinerante de Bacheando la Villa de la diputada de Morena, Karen Jurado, se han logrado vialidades más seguras en Villa de Álvarez, atendiendo problemáticas que llevan hasta 2 años sin solución, como el bache de la J. Merced Cabrera en la colonia Punta Diamante. Las 4 jornadas de bacheo de la diputada de Morena, Karen Jurado, han sido pagadas con recursos propios de la legisladora y han impactado de forma positiva en distintas colonias y puntos del municipio, como la avenida Niños Héroes, en donde se repararon 100 baches. En la colonia Punta Diamante se atendieron 17 y 25 en el centro de la villa, sumando un total de 142 baches que ya no significan un problema para las y los ciudadanos. La Fiscalía General de la República, a través de la Fiscalía Especializada de Control Regional en Colima, realizó una jornada escolar como parte de la campaña estatal No te engañes, las drogas destruyen, en conmemoración del Día Internacional de la Lucha contra el Uso Indebido y el Tráfico Ilícito de Drogas, que se celebró el pasado viernes 26 de junio. Durante la jornada se impartieron charlas informativas enfocadas en las medidas preventivas del consumo de drogas sintéticas, así como en los riesgos asociados en los ámbitos legal, de la salud y familiar. La Fiscalía General del Estado obtuvo una sentencia condenatoria de 4 años de prisión en contra de un hombre al acreditarse su responsabilidad en el delito de fraude equiparado cometido en perjuicio de una mujer en el municipio de Comala. De acuerdo con la carpeta de investigación, en enero de 2023, el ahora sentenciado celebró un contrato para construir una cabaña en un predio ubicado en la comunidad de La Laguna, La Colorada, en el municipio referido. Como parte del acuerdo, la afectada entregó aproximadamente 1,400,000 pesos para la realización de la obra. Sin embargo, pese a haber recibido casi la totalidad del recurso económico pactado, el responsable dejó inconclusa la construcción y realizó parte de los trabajos de manera deficiente, ocasionando una afectación patrimonial. Hasta aquí la información, le saluda Edgar Torres Velázquez.
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10: Hola, ¿qué tal, Richard? Buenas tardes, quiero mandar un saludo. Hola, amor, solamente quiero desearte una linda tarde. Ya sabes que te amo, te extraño mucho y espero que puedas escuchar esta canción que te dedico con mucho cariño. Te mando muchísimos besos Y quiero ver si me pueden complacer con una canción, Lo Mejor Que Me Pasó, de la MS. Te amo, mi osito, y échale muchas ganas, ¿va?

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1: Hola Richard, buenas tardes. ¿Me puedes complacer con la canción Llegaste tú de Sin Banderas? Y quiero mandarle un saludo a mi amorcito, mi morenaxo, mi amor. Gracias por la llamada del día de hoy. Eso me alegra muchísimo escucharte. Te amo mucho, mi amorcito. Eres muy importante para mí. Y pues sí, sí soy muy versátil. Te quiero mucho, mi amor. Que tengas buena tarde. Cuídate, te mando besitos, abrazos y no dejes de sonreír. Bye.
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1: Hola, buenas tardes. Quiero enviar un saludo con muchísimo cariño para mi hermano Rey Arturo con la canción Te Vas Amor de El Coyote. Hermano, ahorita va esta canción, sabes, como siempre te la mando con muchísimo cariño. Te amo con todo mi corazón. Gracias por tu llamada, que ya te la sabes, canijo. Me pone muy feliz escucharte. Y bueno, sabes que estás en mi mente y mi corazón en todo momento. Que tengas una bonita tarde, una muy buena noche. Y usted siga echando para adelante, siempre con toda la actitud. Y no olvides que te amo.
2: Y que resuelva el nombre, tío. ¡Ja, ja!

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1: 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Son las 7 con 45 minutos. 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
1: En mi mano tengo otra carta. Mucha atención a la persona que escribe con el seudónimo de la desesperada. Debo decirle con toda claridad que la solución es separarse de su esposo porque él no va a cambiar. Es irresponsable y desconsiderado y usted ha sido demasiado buena con él. Lo de esa mujer son invento y solo quiere atormentarla. Usted es capaz, no le tema al futuro. Lo más importante es su tranquilidad.

0: junto a sus hijos. Gracias, amiga, por escribirme su carta.
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7: Hola, buenas tardes. ¿Me puedes poner la canción Sería un error de Regulo Caro, por favor? Y le mando saludos a mi gordo, quiero decirle que lo amo con toda mi alma, que nunca se le olvide que es el amor de mi vida. Le mando muchos besos y quiero decirle que lo amo mucho. Gracias. Gracias.

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1: Buenas tardes, se llama Carla Morrison. Eres tú. Con amor para mi Omar.

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1: Pues tiene la canción Mi Persona Especial de La Adictiva para mi amor hermoso Eric. Mi hijo, que tengas una bonita tarde, cuídate mucho, échale ganas, ya sabe que lo amo, no lo olvide, ¿sale? Y gracias por la llamada, mi amor, te amo, te mando besitos, mi amor, te amo.

0: Por hoy se apaga la rocola, pero la próxima vez que nos escuches te vamos a tocar lo que quieras. ¡Bravo! De canciones.
1: Apúntele bien.
0: 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Son las 8.

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0: 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Son las 8 con 15 minutos.
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0: 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Son las 8 con 30 minutos.
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0: 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Son las 8 con 45 minutos.
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0: las 9.
1: Margarita. Ay, hombre, dame un beso.
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16: No olviden, amables hermanos y hermanas que me escuchan, que todos los problemas en la vida tienen solución, siempre y cuando usted busque una persona que tenga conocimiento en la materia. Hay muchas personas que dicen, yo no creo en nada, ni nadie me puede hacer daño a mí. Y si alguien me hace daño por la espalda, yo lo resuelvo por el frente con mi dinero. Todo el que piensa así está en un error. Hay personas que buscan porquerías y te dañan. Y después anda usted arrancándose la cabeza, desesperado, como sapo en tomatera, diciendo, Dios mío, ¿hasta cuándo? ¿Cuándo será? Yo sí tenía usted que en este momento se encuentra en una buena posición, tranquilo en su casa. Debe tener mucho cuidado porque el enemigo siempre acecha. Y en el mundo existe de todo, como existe el bien, existe el mal. Existe el blanco, el negro, el feo, el guapo, el flaco y el gordo. Existe de todo, porque Dios no podía hacer un mundo incompleto. Lo hizo parejito, que no le faltara nada. Y hay espíritu bueno y espíritu malo. En cuanto lo invocan, al espíritu malo se apodera de esa mente, de ese cuerpo, para que comience a hacer daño, a hacer maldad. O definitivamente, para eliminar a los demás. Es por esa razón y motivo que estos tus servidores ponemos a la orden nuestro conocimiento en las ciencias ocultas. Conocimiento que no lo hemos aprendido, porque esto no se aprende. Conocimiento que hemos nacido con ellos. Gracias le damos al Creador del universo por habernos puesto en este camino, en este trabajo, para ayudar a quienes necesitan.
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16: En el día de hoy y en todo el transcurso de la semana vamos a estar haciendo un regalo místico espiritual. Para que si en ustedes existe la virtud del buen agradecimiento, jamás olviden el nombre de los hermanos. Dicho regalo consiste en la prodigiosa, en la majestuosa esencia de la violeta africana, que le sirve para limpiar su cuerpo, limpiar su hogar, para traer la buena suerte y estar salvado y protegido contra todo mal, para dejar hechizo, salación, embrujo, envidia y mala suerte, para tener paz y tranquilidad en tus hogares, para que tus animales se reproduzcan más que en tiempos anteriores y en tu agricultura, para que trabaje y pueda tener algo ahorrado y no para vivir cansado. Esta esencia le sirve a usted también para traer el ser amado por distante que se encuentre. Al venir con nosotros, traiga un frasquito vacío de boca ancha y de tapa bien segura de aproximadamente 2 o 3 onzas. Allí le vamos a poner unas cuantas gotas de esta prodigiosa esencia y ustedes la van a usar de la siguiente manera. Si se dedica usted al negocio, un día martes o viernes al abrir la puerta de su comercio, de su negocio, va a echar 21 gotas en la puerta de entrada y 21 gotas donde usted pone su dinero frotando sus manos con la esencia de la violeta africana. En su casa hay muchos pleitos, muchas discusiones, problemas e incomprensión. Entonces ponga a hervir una lata con agua un día martes o viernes. Cuando la lata esté bien caliente, le va a poner una rama de ruda, una rama de albahaca, 21 gotas de la esencia de la violeta africana que estamos entregando. Limpie su casa de adentro para afuera formando cruz con una escoba nueva. Deje la escoba en un rincón de la casa por 3 días y a los 3 días queme la escoba con las puertas cerradas. En corto tiempo en su hogar reinará la paz, el amor, la salud, la comprensión y la felicidad. ¿Tiene algún familiar alcohólico? Entonces usted le va a echar 21 gotas en 3 clases de bebida distinta: whisky, cerveza, ron o cualquier 3 tipos de bebida distinta alcohólica. Que lo ingiera 3 veces y en corto tiempo lo va a escuchar arrepentido de ese terrible vicio que ha sido la causa, la razón, el porqué se han destruido miles y miles de hogares y se han destruido miles y miles de matrimonios. ¿Es usted una persona que ha perdido su ser amado, el amor de su vida, y quiere traerlo a sus pies? Entonces venga a buscar la esencia de la violeta africana. Y al usted levantarse, va a agarrar un papel en blanco. Si no tiene el papel, si no tiene una fotografía, si es una fotografía, mucho mejor. Va a echar 21 gotas encima de la fotografía y lo pisa con el pie izquierdo, diciendo: Venus, diosa del amor, apodérate de los 5 sentidos, los pensamientos de fulano de tal. Lo pisa 3 veces y lo llama 7 veces por su nombre, corrido. Y en corto tiempo esa persona no podrá estar con nadie más que al lado suyo. ¿Es usted una persona que sufre una enfermedad desconocida en su cuerpo y quiere darse cuenta si este mal es puesto o es un mal natural? Entonces frote su cuerpo con la esencia de la violeta africana que estamos entregando. En corto tiempo su cuerpo va a comenzar a sudar y usted va a sentir este sudor muy fuerte. Ya se da cuenta que es un mal puesto y esto comienza a desaparecer en forma radical. Escriban el domicilio, la dirección.
4: Aquella persona que allí está sufriendo y que ha perdido la fe porque ha tratado con seres humanos sin conocimiento, le aconsejamos en este momento que se pare usted de esa silla o de esa cama. Eleve su mente a ese Dios fue viviente. Pídale por su salud. Pídale a ese Diosito Santo que ponga a un ser humano con conocimiento en su camino. Yo estoy seguro que usted va a curar de esa enfermedad porque Dios hizo el hombre hecho a su semejanza y lo dotó de conocimiento. no se quede de brazo cruzado ni mucho menos pida usted auxilio. Trate usted de entrevistarse con estos sus servidores.
5: ¿Está usted enfermo? ¿Allí vive su vida de fracaso en fracaso? ¿Hoy ha comprendido que la suerte a usted no le acompaña? ¿Que agarra usted el dinero, lo pasa de una mano a otra y se le escapa de la mano como si fuera sal en agua? 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Que existe la traición en el ser humano. 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
5: 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Amigo, la suerte existe y hay que saberla buscar. Hoy en día está usted allí de brazos cruzados, maldiciendo y destino. 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
5: Desde las 8 de la mañana hasta las 6 de la tarde en jornada continua de lunes a sábado. No deje usted para mañana lo que usted puede hacer en el día de hoy. Acompáñese de un poco de agua bendita, un buen manojo de ruda o albahaca, algo que usted sepa que sirve para hacer limpia, y consígase un huevo, especialmente que sea de gallina de rancho, y dígale usted adiós a esa mala suerte.
6: Día tras día estamos llegando a cada hogar entristecido con este programa titulado Los Astros, Usted y su Felicidad. 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
18: ¿Está usted enfermo? ¿Allí vive su vida de fracaso en fracaso? ¿Hoy ha comprendido que la suerte a usted no le acompaña? ¿Que agarra usted el dinero, lo pasa de una mano a otra y se le escapa de la mano como si fuera sal en agua? 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Que existe la traición en el ser humano. 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
18: 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Amigo, la suerte existe y hay que saberla buscar. Hoy en día está usted allí de brazos cruzados, maldiciendo y destino. 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
19: Hemos llegado al final de su espacio, Un Encuentro con su Salud, con el maestro Abraham de la Luz, deseando que el Todopoderoso los guíe hoy y siempre. Hasta la próxima.

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2: Adivina, adivinador, las encuentras en cada esquina, te acompañan en las fiestas y es casi imposible resistirse a ellas. ¿Ya sabes qué son?
1: Exacto, las papitas y las frituras. ¿Pero sabes todo lo que contienen? No te dejes llevar solo por el antojo. Acompáñanos a descubrir el estudio de calidad.
3: Revista del Consumidor.
1: Las papas y las frituras forman parte habitual de la dieta de muchas personas mexicanas. Pero, ¿sabías que las frituras que consumes son resultado de la transformación de un alimento originario de América? La papa y otros ingredientes como el maíz y el trigo son transformados en botanas mediante procesos como el corte, la fritura y el sazonado. De acuerdo con datos de Statista, en 2025, el consumo de botanas saladas en México alcanzó un promedio de 10.9 kilos por persona, lo que refleja su amplia disponibilidad y arraigo en los hábitos de consumo actuales.
2: Y ante la gran variedad de papas y frituras de maíz y trigo, el laboratorio se dio a la tarea de analizarlas para que sepas exactamente qué estás consumiendo. Se analizaron 67 productos en total, 33 papas, 4 productos a base de papa, 24 botanas de maíz y 6 botanas de trigo. Al examinarlos, se verificaron distintos aspectos. Se comprobó que la información en las etiquetas de los productos cumpliera con la norma oficial mexicana.
1: Además, para analizar el contenido dentro del empaque, se comprobó que todos los productos cumplieran con las cantidades declaradas de contenido neto, sodio y contenido energético.
2: También se analizó el aporte nutrimental, es decir, la cantidad de proteínas, grasas y carbohidratos, los principales componentes que aportan energía a nuestro cuerpo. Sin embargo, no hay que olvidar que es importantísimo mantener el equilibrio en su consumo.
1: ¿Cuáles fueron los resultados? Todos los productos cumplieron con el contenido neto declarado. Sin embargo, existen 7 productos que contienen más sodio del que declaran. 5 de la marca Great Value, los Sabritones Rodaca sabor sal y limón y los Totis Donitas chile y limón. Otro producto que no cumple con lo que declara es Bocados Bocachitos, ya que en su empaque indica que contiene queso, pero no es así.
2: Y hablando de veracidad, estos productos contienen más grasa de la que declaran. Las papas Great Value Jalapeño Crujientes, Sol Tubi Papa Adobadas, Totis Pops, Valley Foods Potato Chips Limón Crujiente, Totis Pops Corte Casero y las Valley Foods Potato Chips Rich Crujiente. También las frituras de trigo que excedieron la cantidad de grasas declaradas fueron chicharrones de fuego y chicharrones sabor chile limón, ambos de la marca Great Value. Y en cuanto a las frituras de maíz que no cumplen son Bocados Bocachitos, Churritos Natural Sol, Doritos Nacho y los Takis chile limón.
1: Las siguientes papas fritas que contienen menos proteína de la que declaran, 2 de la marca Great Value en sus sabores queso jalapeño y adobadas, Sol Tubi Papa Rifaditas y Totis Paps Corte Casero. En el caso de las frituras de maíz, Frito sabor chile y limón, Quesabritas, Rancheritos Original y Tostitos. Y por último, las frituras de trigo, Sabritones Rodacas, sabor sal y limón y Totis Donitas Limón y Sal.
2: Lo mejor para consumir estos productos es seguir las siguientes recomendaciones. Aunque las botanas tienen una vida en anaquel bastante amplia, no te confíes.

0: Verifica siempre que el empaque esté íntegro y que la fecha de caducidad esté vigente. Conserva el producto en su empaque original bien cerrado, a temperatura ambiente y lejos del calor o la luz solar directa.
1: La Organización Mundial de la Salud recomienda no exceder los 2,000 miligramos de sodio al día, lo que equivale a menos de 5 gramos de sal. Una sola bolsa de estas botanas puede cubrir más de la mitad de ese límite. ¿Te imaginas? Recuerda que el consumo frecuente de estos productos procesados contribuye al sobrepeso y la obesidad.
0: ¡Ojo! Si vives con hipertensión arterial, diabetes, sobrepeso u obesidad, lo mejor es evitar o limitar su consumo debido a su alto contenido de sodio y grasas saturadas. Disfrútalas de vez en cuando y compensa siempre con una dieta rica en vegetales y actividad física. Tu cuerpo agradece los buenos hábitos.
1: Mantener una alimentación moderada, adecuada y equilibrada es la clave para prevenir enfermedades como diabetes o las cardiopatías. Pequeños cambios en tu dieta diaria pueden marcar la diferencia. Revista del Consumidor.
0: Gobierno de México.
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0: Gracias. Vamos a cantar un tema que tal vez muchos de ustedes no sepan, pero andan por ahí unas gentes por allá en Holanda que están cantando ese tema, que por aquí dice que por allá se escuchaba la música de los siempre alegres, alegres de Terán. Para ustedes, la bonita melodía que lleva por título Prenda del Alma.
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0: Durante los momentos más oscuros debemos buscar la luz. El maestro Abraham de la Luz, como luz divina del Creador, te guiará con sus sabios consejos a salir de la oscuridad. ¿Sufre usted de alguna enfermedad desconocida o vive su vida de fracaso en fracaso? Ha llegado la solución. Goce usted de buena salud e ilumine su destino. Son los sinceros deseos del maestro Abraham de la Luz. Y ante ustedes, las orientadoras palabras del maestro Abraham de la Luz.
1: ¿Está usted enfermo? ¿Allí vive su vida de fracaso en fracaso? ¿Hoy ha comprendido que la suerte a usted no le acompaña? ¿Que agarra usted el dinero, lo pasa de una mano a otra y se le escapa de la mano como si fuera sal en agua? Señora, caballero que me escuchan, ¿sabe usted que existe la envidia, que existe la traición en el ser humano? 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Queremos ayudarle, queremos que usted comprenda que el dinero no es todo en esta vida. Que si usted está enfermo, si ha ido su esposa de su lado sin causa justa, que tiene usted un negocio y hoy ha comprendido que no está vendiendo como en tiempos anteriores, que siembra usted su fruto y ve cómo se marchitan, que no se reproducen, que no ve usted beneficio. Amigo, la suerte existe y hay que saberla buscar. Hoy en día está usted allí de brazo cruzado, maldiciendo y destino. Dice usted que Dios no existe, que usted no le hace daño a nadie y que usted ha luchado día tras día y que usted no puede ver la suya. Le hace falta un poco de fe y comprender que ni los dedos que usted tiene ahí en su mano son perfectos, son parejos. Déjeme ayudarle. 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Desde las 8 de la mañana hasta las 6 de la tarde en jornada continua de lunes a sábado. No deje usted para mañana lo que usted puede hacer en el día de hoy. Acompáñese de un poco de agua bendita, un buen manojo de ruda o albahaca, algo que usted sepa que sirve para hacer limpia, y consígase un huevo, especialmente que sea de gallina de rancho, y dígale usted adiós a esa mala suerte.
2: En el día de hoy y en todo el transcurso de la semana vamos a estar haciendo un regalo místico espiritual para que, si en ustedes existe la virtud del buen agradecimiento, jamás olviden el nombre de los hermanos. Dicho regalo consiste en la prodigiosa, en la majestuosa esencia de la violeta africana, que le sirve para limpiar su cuerpo, limpiar su hogar, para traer la buena suerte y estar salvado y protegido contra todo mal, para dejar hechizo, salación, embrujo, envidia y mala suerte, para tener paz y tranquilidad en tus hogares, para que tus animales se reproduzcan más que en tiempos anteriores y en tu agricultura, para que trabaje y pueda tener algo ahorrado y no para vivir cansado. Esta esencia le sirve a usted también para traer el ser amado por distante que se encuentre. Al venir con nosotros, traiga un frasquito vacío de boca ancha y de tapa bien segura de aproximadamente 2 o 3 onzas. Allí le vamos a poner unas cuantas gotas de esta prodigiosa esencia y ustedes la van a usar de la siguiente manera. Si se dedica usted al negocio, un día martes o viernes al abrir la puerta de su comercio, de su negocio, va a echar 21 gotas en la puerta de entrada. Y 21 gotas donde usted pone su dinero frotando sus manos con la esencia de la violeta africana. En su casa hay muchos pleitos, muchas discusiones, problema e incomprensión. Entonces ponga a hervir una lata con agua un día martes o viernes. Cuando la lata esté bien caliente, le va a poner una rama de ruda, una rama de albahaca, 21 gotas de la esencia de la violeta africana que estamos entregando. Limpie su casa de adentro para afuera formando cruz con una escoba nueva. Deje la escoba en un rincón de la casa por 3 días y a los 3 días queme la escoba con las puertas cerradas. En corto tiempo en su hogar reinará la paz, el amor, la salud, la comprensión y la felicidad. ¿Tiene algún familiar alcohólico? Entonces usted le va a echar 21 gotas en 3 clases de bebida distinta: whisky, cerveza, ron o cualquier 3 tipos de bebida distinta alcohólica. Que lo ingiera 3 veces y en corto tiempo lo va a escuchar arrepentido de ese terrible vicio que ha sido la causa, la razón, el porqué. Se han destruido miles y miles de hogares y se han destruido miles y miles de matrimonios. ¿Es usted una persona que ha perdido su ser amado, el amor de su vida, y quiere traerlo a sus pies? Entonces venga a buscar a la esencia de la violeta africana. Y al usted levantarse, va a agarrar un papel en blanco. Si no tiene el papel, si no tiene una fotografía, si es una fotografía, mucho mejor. Va a echar 21 gotas encima de la fotografía y lo pisa con el pie izquierdo, diciendo: Venus, diosa del amor, apodérate de los 5 sentidos, los pensamientos de fulano de tal. Lo pisa 3 veces y lo llama 7 veces por su nombre, corrido. Y en corto tiempo esa persona no podrá estar con nadie más que al lado suyo. ¿Es usted una persona que sufre una enfermedad desconocida en su cuerpo y quiere darse cuenta si este mal es puesto o es un mal natural? Entonces frote su cuerpo con la esencia de la violeta africana que estamos entregando. En corto tiempo su cuerpo va a comenzar a sudar y usted va a sentir este sudor muy fuerte. Ya se da cuenta que es un mal puesto y esto comienza a desaparecer en forma radical.
1: ¿Está usted enfermo? ¿Allí vive su vida de fracaso en fracaso? ¿Hoy ha comprendido que la suerte a usted no le acompaña? ¿Que agarra usted el dinero, lo pasa de una mano a otra y se le escapa de la mano como si fuera sal en agua? Señora, caballero que me escuchan, ¿sabe usted que existe la envidia? Que existe la traición en el ser humano. 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Queremos ayudarle, queremos que usted comprenda que el dinero no es todo en esta vida. Que si usted está enfermo, si ha ido su esposa de su lado sin causa justa, que tiene usted un negocio y hoy ha comprendido que no está vendiendo como en tiempos anteriores, que siembra usted su fruto y ve cómo se marchitan, que no se reproducen, que no ve usted beneficio. Amigo, la suerte existe y hay que saberla buscar. Hoy en día está usted allí de brazo cruzado, maldiciendo y destino. Dice usted que Dios no existe, que usted no le hace daño a nadie y que usted ha luchado día tras día y que usted no puede ver la suya. Le hace falta un poco de fe y comprender que ni los dedos que usted tiene ahí en su mano son perfectos, son parejos. 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No deje usted para mañana lo que usted puede hacer en el día de hoy. Acompáñese de un poco de agua bendita, un buen manojo de ruda o albahaca, algo que usted sepa que sirve para hacer limpia, y consígase un huevo, especialmente que sea de gallina de rancho, y dígale usted adiós a esa mala suerte.
2: Tengo otra carta en mis manos. Esta carta dice, tengo problema con uno de mis hijos. Él se fue a una isla que le dicen San Pedro y supe que por un amigo que fue a defender en una discusión, hay un señor que dijo que lo iba a matar. No sé qué es lo que pasa, pero a mi hijo he querido darle de todo y él nunca quiere estar a mi lado. Todo después que se juntó con una muchacha, la que no es de mi agrado. Y cuando le hablo de ella, me dice que yo quiero el mal para él y que en su vida no se metan. Como ustedes tienen ese don, ese poder y el conocimiento que Dios le ha dado, quiero que me digan si mi hijo está en peligro y qué puedo hacer para salvarlo. Un compañero de trabajo me dijo que con el hombre que él discutió es por motivos de celos y no porque él fue a defender a la otra persona. Que cuando él quiso defenderlo, ya la otra persona le traía mala voluntad y que por eso es un peligro que él esté allí. Por favor, ayúdeme, yo no puedo dormir tranquilo. Se despide de usted, hombre preocupado por su hijo. Bien, querido amigo, te retorno el saludo y te comunico lo siguiente. Nosotros le hicimos un estudio muy profundo a tu correspondencia. Y pudimos comprobar que ciertamente tu hijo está en un peligro. Y está en más peligro porque no tiene un buen talismán que lo proteja. No ha llevado nada que pueda protegerlo contra fiera feroz. Estas personas que se dedican a eliminar a cualquiera sin importarle que vaya a derramar la sangre. Este hombre celoso, y al ver que tuvo la discusión y tu hijo quiso defenderlo, ya está doble vez enojado. Y sí, es un peligro, y si no le andan a tiempo, van a llorar lágrimas de sangre. Esta mujer con la que anda tu hijo es una mujer muy elegante, muy hermosa y muy llamativa, pero también le coquetea a este otro hombre cuando tu hijo no está. Y hay veces que ella se le hace la enferma, hay veces que lo insulta, hay veces que lo desprecia, y él no puede hacer nada porque ella lo tiene trabajado. Querido amigo, antes que sea demasiado tarde, así como usted tuvo la oportunidad de participar en este programa por medio de una carta, quítese de allí inmediatamente y venga a vernos con una fotografía de tu hijo. Aquí, por medio de un ritual sagrado, vamos a desprender de los brazos de esa mujer malvada a tu hijo y lo vamos a proteger para que ese animal feroz, como se le puede llamar a ese caballero que quiere lastimar a tu hijo, no tenga la oportunidad ni la intención de hacerle daño hasta que tu hijo regrese nuevamente con ustedes. No lo culpen a él, ni lo insulten, ni le digan palabras feas, porque él está actuando como una máquina. Él no sabe lo que está haciendo. Él está trabajado, está arrechado, está alumbrado, está velado. Y todo lo que él gana, esta mujer se lo quita y se lo toma delante de él con cualquiera, y él únicamente hace creer que está enojado. Querido amigo, de esto que yo te hablo con tanta seguridad como saber que hace 4 días él te habló por teléfono y te dijo que te iba a mandar un dinero para que se lo guarde, pero es únicamente para que tú no te enojes y no lo andes molestando telefónicamente. Y no te quedes escuchando el programa, querido amigo, porque va a haber un lamento, va a haber un fracaso. No olviden, amables hermanos, amables oyentes, que una persona precavida vale por dos. Es mejor precaver que tener que lamentar. Muchas son las personas que han perdido todo lo que tenían. Todo lo que tenían, incluyendo la familia. Pero sí, le aseguramos romper el hechizo que a usted le hayan puesto, por más grande y difícil que este sea. Le aseguramos honradez, seriedad, discreción y garantía en nuestro trabajo.
1: ¿Está usted enfermo? ¿Allí vive su vida de fracaso en fracaso? ¿Hoy ha comprendido que la suerte a usted no le acompaña? ¿Que agarra usted el dinero, lo pasa de una mano a otra y se le escapa de la mano como si fuera sal en agua? Señora, caballero que me escuchan, ¿sabe usted que existe la envidia? Que existe la traición en el ser humano? En este momento le habla su servidor, el maestro Abraham de la Luz. Usted puede visitar a esta ciudad de Colima, Colima. 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No deje usted para mañana lo que usted puede hacer en el día de hoy. Acompáñese de un poco de agua bendita, un buen manojo de ruda o albahaca, algo que usted sepa que sirve para hacer limpia, y consígase un huevo, especialmente que sea de gallina de rancho, y dígale usted adiós a esa mala suerte. 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
0: Hemos llegado al final de su espacio, Un Encuentro con su Salud, con el maestro Abraham de la Luz, deseando que el Todopoderoso los guíe hoy y siempre. 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

0: habitual de la dieta de muchas personas mexicanas. Pero, ¿sabías que las frituras que consumes son resultado de la transformación de un alimento originario de América? La papa y otros ingredientes como el maíz y el trigo son transformados en botanas mediante procesos como el corte, la fritura y el sazonado. De acuerdo con datos de Statista, en 2025, el consumo de botanas saladas en México alcanzó un promedio de 10.9 kilos por persona, lo que refleja su amplia disponibilidad y arraigo en los hábitos de consumo actuales.
1: Y ante la gran variedad de papas y frituras de maíz y trigo, el laboratorio se dio a la tarea de analizarlas para que sepas exactamente qué estás consumiendo. Se analizaron 67 productos en total, 33 papas, 4 productos a base de papa, 24 botanas de maíz y 6 botanas de trigo. Al examinarlos, se verificaron distintos aspectos. Se comprobó que la información en las etiquetas de los productos cumpliera con la norma oficial mexicana.
0: Además, para analizar el contenido dentro del empaque, se comprobó que todos los productos cumplieran con las cantidades declaradas de contenido neto, sodio y contenido energético.
1: También se analizó el aporte nutrimental, es decir, la cantidad de proteínas, grasas y carbohidratos, los principales componentes que aportan energía a nuestro cuerpo. Sin embargo, no hay que olvidar que es importantísimo mantener el equilibrio en su consumo.
0: ¿Cuáles fueron los resultados? Todos los productos cumplieron con el contenido neto declarado. Sin embargo, existen 7 productos que contienen más sodio del que declaran. 5 de la marca Great Value, los Sabritones Rodaca sabor sal y limón y los Totis Donitas chile y limón. Otro producto que no cumple con lo que declara es Bocados Bocachitos, ya que en su empaque indica que contiene queso, pero no es así.
1: Y hablando de veracidad, estos productos contienen más grasa de la que declaran. Las papas Great Value Jalapeño Crujientes, Sol Tubi Papa Adobadas, Totis Pops, Valley Foods Potato Chips Limón Crujiente, Totis Pops Corte Casero y las Valley Foods Potato Chips Rich Crujiente. También las frituras de trigo que excedieron la cantidad de grasas declaradas fueron Chicharrones de Fuego y Chicharrones Sabor Chile Limón, ambos de la marca Great Value. Y en cuanto a las frituras de maíz que no cumplen son Bocados Bocachitos, Churritos Natural Sol, Doritos Nacho y los Takis Chile Limón.
0: Las siguientes papas fritas que contienen menos proteína de la que declaran, 2 de la marca Great Value, en sus sabores queso jalapeño y adobadas, Sol Tubi Papa Rifaditas y Totis Paps Corte Casero. En el caso de las frituras de maíz, Frito Sabor Chile y Limón, Quesabritas, Rancheritos Original y Tostitos. Y por último, las frituras de trigo, Sabritones Rodacas, Sabor Sal y Limón y Totis Donitas Limón y Sal.
1: Lo mejor para consumir estos productos es seguir las siguientes recomendaciones. Aunque las botanas tienen una vida en anaquel bastante amplia, no te confíes. Verifica siempre que el empaque esté íntegro y que la fecha de caducidad esté vigente. Conserva el producto en su empaque original bien cerrado, a temperatura ambiente y lejos del calor o la luz solar directa.
0: La Organización Mundial de la Salud recomienda no exceder los 2.000 miligramos de sodio al día, lo que equivale a menos de 5 gramos de sal. Una sola bolsa de estas botanas puede cubrir más de la mitad de ese límite. ¿Te imaginas? Recuerda que el consumo frecuente de estos productos procesados contribuye al sobrepeso y la obesidad.
1: ¡Ojo! Si vives con hipertensión arterial, diabetes, sobrepeso u obesidad, lo mejor es evitar o limitar su consumo debido a su alto contenido de sodio y grasas saturadas. Disfrútalas de vez en cuando y compensa siempre con una dieta rica en vegetales y actividad física. Tu cuerpo agradece los buenos hábitos.
0: Mantener una alimentación moderada, adecuada y equilibrada es la clave para prevenir enfermedades como diabetes o las cardiopatías. Pequeños cambios en tu dieta diaria pueden marcar la diferencia. 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
2: ¿Qué tal? Muy buenos días. ¿Cómo le va? Bienvenidos a la información. Bienvenidos a Informe 24. Les saluda Edgar Torres Velázquez. Con el agrado de siempre. Oiga, pues ya hay rival para enfrentar a México en el Mundial 2026, los octavos de final, que ha sido como el tope, ¿no?, de la selección mexicana históricamente, cuando hemos ansiado pasar, pues, a cuartos de final. Y mucho se ha hablado, mucho lo hemos dicho, se ha analizado, se ha replicado por todos lados que esta selección podría ser la que haga la diferencia. Y ya surgió, pues, a través de las redes sociales, a través de los medios digitales, ese y si sí, o sea, y si sí ganamos, y si sí pasamos, y si sí la hacemos. Vamos a ver qué tal. Ayer el partido se puso interesante, Inglaterra contra República del Congo. De, pues, esa justa de ese partido saldría el próximo oponente de la selección mexicana, una selección conformada por jóvenes entusiastas. Hay uno especialmente, Gilberto, ¿no?, que ha estado en el ojo público por su corta edad, 17 años, jugador de los Cholos y con un gran futuro. Bueno, todo el mundo le está vaticinando. Ayer también leía por ahí el asunto de que es un riesgo de que a un jovencito pues se le está impulsando de esta forma, porque dice que ya en el pasado se ha hecho lo mismo con otras figuras, a las cuales, pues, a muy temprana edad, dice, luego las quemaron, ¿no? O sea, pero bueno, vamos a escuchar de todas las opiniones, todas las posturas. Aquí lo importante, pues, es el objetivo. El objetivo del Mundial, pues, es el traer entretenimiento. No es otra cosa. ¿Qué más ganamos? ¿Qué más sacamos? Pues es entretenimiento. Y entonces la selección mexicana nos ha dado también un entretenimiento de calidad, de altura. Nos ha regresado esa esperanza. Ayer un amigo que vive allá en Veracruz, le mando un saludo, un abrazo. Unos compañeros coincidimos. Ahora vive allá en el estado de Veracruz, justamente en Jalapa, mi estimado Víctor Hugo Alarcón. Decía que él hace tiempo había perdido la fe y la esperanza en la escuadra mexicana, en la selección mexicana, que él veía, pues, que no llegaba a ningún lado, que era el llamerito, que era el jugamos como nunca, perdimos como siempre, pero que en estos juegos, y más específicamente en el último que jugó la selección mexicana, dice, volvían a ser, ¿no?, que volvían a ser su esperanza y pues su afición por el fútbol. Pero decía, hace ya mucho tiempo, decía, que yo ya no veía ni a la selección, no veía los juegos, dice, pero dije que no iba a caer, caí, y ahora, pues, estoy enganchado, dice, con la esperanza de que sí se puede. Pues sí, y ha habido muchos cánticos, ¿no?, a lo largo de la historia, el sí se puede. Bueno, Chique Tibún está como que ya fuera de contexto, pero el olé olé, ¿cuál otro?, que nos dejan cada 4 años, también como ese sabor de boca, y los diálogos, los recuerdos también de los papás, de los abuelos. Yo me acuerdo cuando Negrete, ¿no? Entonces, pues hay que disfrutar, vamos a ver cómo se desarrolla el juego el próximo, ¿qué?, domingo. A las 6 de la tarde me parece que está programado. Yo creo que ese domingo estarán también vacías las avenidas, llenos los restaurantes, ¿no?, las casas también, con sus carnitas asadas, para ver, pues, un juego que esperemos, pues, no resultemos decepcionados. Y aún si la posibilidad remota, pequeña, insignificante, de que la selección llegara únicamente hasta octavos de final, la verdad es de que nos ha regalado magníficos partidos, esperanza, sin recibir un gol en su portería, sin perder un solo partido. Yo creo que eso eso significa que ya valió la pena hasta ahora y vamos por más. Esperemos que sí. Como decía aquel, vamos muchachos. Hoy es 2 de julio. 2 de julio el día 183 del año. Y faltan 182 para que culmine 2026. ¿Qué cree? Hoy es Día Internacional del Periodista Deportivo. Un saludo y un abrazo a todos los colegas. Bueno, yo no soy periodista deportivo, se habrá dado cuenta, pero tengo muchos amigos que sí, en especial mi buen amigo Ángel Contreras Martínez. Que la estés pasando muy bien, mi estimado amigo. Te recordamos siempre con mucho cariño. ¡Iniciamos!
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2: La tarde de este miércoles, la gobernadora Indira Vizcaíno Silva anunció en la conferencia de prensa Diálogos para la Transformación, o por la Transformación, un nuevo esquema de financiamiento para las juventudes colimenses. Son créditos de entre 20 y 50 mil pesos, con tasas preferenciales y condiciones diseñadas, entendiendo el momento que viven los jóvenes emprendedores, para quienes se destinarán hasta 3 millones de pesos, con lo que podrían otorgarse más de 100 créditos. Acompañada por Francisco Javier Rodríguez García, secretario de Desarrollo Económico, Claudia Janet Gutiérrez López, directora del Sistema Estatal de Financiamiento para el Desarrollo Económico del Estado de Colima, y Karen Vargas Moreno, coordinadora del Comité Promotor de Inversiones en la entidad. La mandataria colimense expuso que esta figura fue creada en el gobierno de la presidenta Claudia Sheinbaum Pardo para aprovechar las vocaciones productivas de la región y promover la inversión nacional y extranjera. El titular de la SEDECO, Francisco Rodríguez, manifestó que en Colima se instaló el Comité Promotor de Inversiones para agilizar la llegada de capital a todo el país. Explicó que estos comités tienen por objetivo tomar decisiones y dialogar de manera permanente para que los proyectos de inversión aterricen, se queden y florezcan en el estado, eliminando obstáculos y dando soluciones ágiles como lo son este tipo de créditos. Karen Vargas, coordinadora del Comité Promotor de Inversiones del Estado de Colima, hizo un llamado a registrar los proyectos en el portafolio de inversión para eliminar trabas burocráticas y aprovechar los incentivos fiscales disponibles, destacando que existe voluntad del gobierno federal para que las inversiones lleguen, se queden y florezcan en Colima. Por su parte, la directora de CEFIDEC, Janet Gutiérrez, indicó que para acceder a estos créditos, la información detallada y todos los formatos están disponibles en el sitio www.cefidec.gov.mx y pueden gestionarse también vía telefónica o directamente en las oficinas de CEFIDEC, esto con el objetivo de eliminar trabas y permitir que más micro, pequeñas y medianas empresas impulsen su crecimiento económico en el estado de Colima. En la primera entrega de resultados de las auditorías al gasto federalizado, realizada por el titular de la Auditoría Superior de la Federación, Aureliano Hernández Palacios, ante el Congreso de la Unión, el gobierno del Estado de Colima obtuvo un dictamen favorable al proceso de distribución y pago de las participaciones federales, tras la revisión de un monto de 2,003,887,118 pesos. La titular de la Contraloría General del Estado, Isela Uribe Alvarado, destacó que este resultado confirma que en Colima los recursos públicos se administran con transparencia, honestidad, responsabilidad y apego a la ley, garantizando que el dinero del pueblo se ejerza para atender las necesidades de las y los colimenses. Señaló que este dictamen fortalece la confianza de la ciudadanía y refleja el compromiso del gobierno estatal, encabezado por la gobernadora Indira Vizcaíno, de consolidar una administración pública cercana a la gente, con rendición de cuentas y enfocada en la transformación del servicio público. Al participar este miércoles en las Jornadas de Paz en el municipio de Minatitlán, la gobernadora Indira Vizcaíno dijo que estos eventos sirven para atender diferentes temas como la seguridad, la prevención y atención a las causas, así como confirmar la convicción de la importancia de que el gobierno del estado de Colima vuelva al territorio y atienda a los ciudadanos. Mismo, el teniente Fabián Ricardo Gómez Calcaño, secretario de Seguridad y Protección Ciudadana, subrayó que la seguridad pública es una tarea de los tres niveles de gobierno. Por su parte, Roberto García Avendaño, coordinador de la Mesa Estatal para la Construcción de Paz y Seguridad, señaló que la actividad forma parte de la Estrategia Nacional de Seguridad en el eje de atención a las causas. El alcalde de Minatitlán, Cicerón Alejandro Mancilla González, agradeció a la gobernadora Indira Vizcaíno y a la presidenta de México, Claudia Sheinbaum, por estos programas que abonan a mantener la tranquilidad en su municipio. Continuando con su gira de trabajo por el municipio de Minatitlán, La gobernadora hizo entrega de la tercera etapa del taller de mecánica eléctrica en el bachillerato 11 de la Universidad de Colima. Ahí destacó la coordinación entre sociedad y gobierno, institución educativa e iniciativa privada que se enfocan en construir algo positivo para la comunidad estudiantil. Por su parte, el rector de la máxima casa de estudios, Cristian Jorge Torres Ortiz Hermeño, agradeció a la mandataria estatal el trabajo en equipo, explicando que ahora con las herramientas que tendrá este bachillerato, se puede convertir en ejemplo nacional. Hugo Solís Tobar, director general de Peña Colorada, expresó que con acciones como esta se puede cambiar la vida de la gente y abonar a que tengan una mejor preparación académica. En otros temas, la Secretaría de Salud atendió en el seno del Comité Estatal Interinstitucional para la Formación y Capacitación del Recurso Humano e Investigación en Salud las solicitudes de plaza tipo A para servicios sociales de medicina presentadas por la Licenciatura en Medicina General de la Universidad José Martí y la Facultad de Medicina de la Universidad de Colima. Durante la sesión extraordinaria del comité, se analizaron las solicitudes para fortalecer la capacidad médica en 90 centros de salud de la entidad, donde se brinda el primer nivel de atención a la población. Al presidir la sesión, el secretario de Salud, Víctor Manuel Torrero Enríquez, destacó que el fortalecimiento del primer nivel de atención es fundamental para consolidar el acceso universal a los servicios de salud y avanzar en el modelo IMSS-Bienestar, al señalar que los pasantes de medicina representan en muchas comunidades el primer contacto de la población con los servicios de salud y constituyen una fuerza operativa esencial para garantizar una atención médica oportuna y de calidad. Y oiga, la Secretaría de Salud hace un exhorto a los motociclistas a que cumplan las normas de protección como el uso de casco certificado y equipo de protección completo, al destacar que estas medidas son las más eficientes para salvar vidas y reducir la gravedad de lesiones en caso de accidente. Los factores de riesgo asociados a lesiones, discapacidad y fallecimientos en motociclistas incluyen la interacción con otros usuarios de la vía, así como la falta de pericia, el exceso de velocidad y conducir bajo los efectos del alcohol o otras sustancias. Asimismo, la dependencia reitera que en el seno del Consejo Estatal de Prevención de Accidentes se trabaja de manera coordinada con instancias federales, estatales y municipales para armonizar la normatividad y fortalecer la seguridad vial de las y los motociclistas a fin de prevenir accidentes y proteger la integridad de quienes utilizan este medio de transporte. Derivado de un reporte ciudadano sobre acoso, canalizado desde la línea de emergencias 911 sobre un conductor de transporte público hacia una usuaria, la Subsecretaría de Movilidad obtuvo las narraciones de las partes involucradas y tuvo como resolución sancionar al operador de la unidad. En respuesta, tras analizar los hechos, la dependencia derivó al chofer al Centro Estatal para la Prevención y Atención a la Violencia Familiar para que participe en los grupos de reflexión que dicha institución desarrolla. Para ello, el conductor deberá acudir y cumplir cabalmente con el proceso que ahí se señale. La Subsecretaría de Movilidad reitera su postura de tolerancia cero al acoso sexual y a la violencia de cualquier naturaleza en el transporte público, con el firme compromiso de garantizar traslados seguros y de calidad para todas las familias colimenses. En más noticias, Adolfo Núñez González, quien es secretario de Educación y Cultura, encabezó la ceremonia de clausura del ciclo escolar 2025-2026 y graduación de la generación 2023-2026 de la Escuela Secundaria Técnica número 1 Manuel Sandoval Vallarta, donde transmitió el reconocimiento de la gobernadora Indira Vizcaíno a los estudiantes que concluyeron este nivel. Y destacó que este logro es resultado del esfuerzo conjunto de alumnas y alumnos, sus familias, así como personal docente, directivo y de apoyo, quienes contribuyen a que el ciclo escolar termine con resultados positivos. Sostuvo que la educación en Colima continúa fortaleciéndose mediante el trabajo coordinado entre autoridades educativas, magisterio y comunidad escolar, lo que permite avanzar en la atención del rezago educativo y consolidar la permanencia de las y los estudiantes en las aulas. Hizo también un llamado a madres y padres de familia a que estén en este sentido, que disfruten el receso con responsabilidad, preparándose para afrontar con entusiasmo la siguiente etapa de su formación académica, que es el nivel de preparatoria. Rosy Vallardo reanudó este miércoles las actividades como aspirante a la Coordinación Estatal en Defensa de la Transformación y la Soberanía Nacional de Colima con Morena. y demás partidos aliados, con recorridos casa por casa en la colonia Solidaridad de Villa de Álvarez y más asambleas vecinales en ese municipio y en la capital del estado. Durante las visitas domiciliarias, Rosy Vallardo conversó con las familias villalbarenses sobre la importancia de defender la soberanía, así como de la Cuarta Transformación y sus avances a nivel nacional, estatal y municipal, como es el caso de Manzanillo, de donde es presidenta municipal con licencia. Además, Rosy expresó a las y los villalbarenses su convicción de que la transformación se fortalece escuchando a la gente, por lo que le solicitó practicar las necesidades de sus barrios, más bien platicarle, exponerle las necesidades de sus barrios y colonias y aquello que hace falta de atender y los temas que más le preocupan como habitantes del municipio. La noche de este miércoles se registró un accidente vehicular con incendio entre dos tractocamiones sobre la autopista Tecomán-Colima en el kilómetro 35 cercano al entronque de La Calera. Personal bomberil de la Unidad Estatal de Protección Civil en coordinación con la Unidad Municipal de Protección Civil de Armería y Bomberos Voluntarios de Tecomán sumaron esfuerzos para controlar el incendio y evitar su propagación. En el lugar no se localizaron personas lesionadas. Se señaló también esta madrugada que a partir de las 7 de la mañana, entre 6:30 y 7, ya se había abierto parte de un carril parcialmente, o sea, ya había flujo muy, muy lento, muy escaso de sentido Tecomán a Colima. Entonces hay que permanecer atento a las indicaciones que dé a conocer la Unidad Estatal de Protección Civil, la cual le estaremos también actualizando a través de este medio. Y con motivo de media década de llevar historia a las comunidades y transformar la forma de ver el cine en el estado, Huerto Cinema Móvil celebrará su quinto aniversario con una jornada especial de funciones y conversatorios del 2 al 4 de julio en el emblemático Teatro Hidalgo. Esta gira de aniversario, que cuenta con el valioso respaldo del Programa de Fomento al Cine Mexicano, del IMCINE, ofrecerá dos funciones diarias a las 5 y a las 8 de la noche, completamente gratuitas. Cada proyección se convertirá en un espacio de diálogo vivo, contando con la participación de invitadas e invitados de lujo de la escena cinematográfica local, quienes conversarán con el público al terminar cada película. La selección de este ciclo aborda realidades urgentes y diversas del país a través de géneros que van desde la ficción hasta el cine documental. Ahora, Jesús Lozoya, vamos contigo, ya es jueves, ya se acerca el viernes, se acerca el fin de semana futbolero. ¿Cómo estás, Jesús? ¿Qué información nos tienes?
3: Hola, Edgar, ¿cómo estás? Muy buenos días y buenos días a quienes nos escuchan a través de Informe 24 en este jueves en 2 de julio. Aquí te presento un adelanto de las noticias. Este jueves se inaugura el vuelo de Viva Aerobús, que tendrá una frecuencia de 3 días a la semana desde la Ciudad de México y hacia Manzanillo. El presidente de la Asociación de Hoteles y Moteles del municipio, Arturo Sánchez Gordillo, declaró que espera que esto sea el inicio para que se abran más rutas hacia Manzanillo con esta y otras aerolíneas, ya que el sector espera rutas desde Monterrey y Tijuana. Rosy Vallardo reanudó este miércoles las actividades como aspirante a la Coordinación Estatal en Defensa de la Transformación, con recorridos casa por casa en colonias de Manzanillo y otros municipios. El presidente de la Unión de Transportistas de Carga de Manzanillo y Conatran, Jackson Nolasco, declaró que Manzanillo merece que más recursos, producto del puerto, sean destinados a mejorar calles e infraestructura. Lamentó cómo se le sigue regateando cuando aporta cerca de 200 mil millones anuales al gobierno federal. Se registró un choque por alcance este miércoles en el Paseo Miguel de la Madrid entre un auto Toyota y una camioneta repartidora de gas, solo daños materiales. Cerca de media tonelada de basura fue retirada del crucero Las Brisas tras los festejos que se registraron la noche del martes, luego del triunfo de la selección mexicana de fútbol. Hasta aquí las noticias.
2: Gracias, Jesús Lozoya, por este adelanto informativo. Y mire, precisamente acababa de comentarlo y ya la Unidad Estatal de Protección Civil ha enviado una actualización respecto a este accidente, el que le hablaba hace apenas unos minutos. Señala que continúan los trabajos para remover los vehículos afectados y liberar la vía. Se exhorta a la población a extremar precauciones, a atender las indicaciones de las autoridades y, de ser posible, utilizar vías alternas. Fueron dos tractocamiones que derivó en un incendio sobre la autopista. Están también compartiendo un video que ya puede usted ver ahí en Más que Noticias Colima, en Facebook. También estará ahí en Informe 24 Colima. Un instante más. Yo leí algunos mensajes que decían que había derrame, que era un de combustible. Yo no veo que sean vehículos cargados de combustible. O sea, no es una pipa. Tampoco la Unidad Estatal de Protección Civil hace alusión de que se tratara de una pipa, ¿no? Lo que sí es de que desde anoche estaban circulando videos, pues que eran muy, sorprendente, ¿no? Impactante. Las llamas, las llamaradas en estos vehículos. Bueno, a circular con mucha precaución, por favor, ahí en la autopista. Vamos con información nacional. El secretario de Economía, Marcelo Ebrard, confirmó que el T-MEC continuará vigente hasta 2036, luego de que Estados Unidos, México y Canadá sostuvieran este miércoles la reunión trilateral prevista en el tratado y acordaran a solicitud de Washington iniciar el proceso de revisiones anuales en lugar de una extensión automática por 16 años. En conferencia de prensa, el funcionario explicó que ninguna de las partes manifestó intención de retirarse del acuerdo, escenario que hubiera requerido un aviso con 6 meses de anticipación. Dijo que ninguna de las partes ha manifestado que ya no va al tratado. Agregó que en el tratado se establecen 2 caminos posibles al cumplirse el 6º año de vigencia: extenderlo otros 16 años de manera conjunta o entrar en un esquema de revisiones anuales durante la década restante. Ebrard indicó que el proceso de revisión arrancó formalmente este miércoles y que la siguiente conversación bilateral con Estados Unidos se realizará la semana del 20 de julio en la Ciudad de México, una sesión que ya forma parte del mecanismo de revisión establecido en el tratado. El secretario destacó que la decisión de Washington no representó una sorpresa para los mercados financieros, dado que, de acuerdo con los indicadores que revisó la mañana de este miércoles, los inversionistas ya habían asumido que el resultado sería el de revisión anual, por lo que no anticipa un efecto adverso sobre la inversión extranjera directa. Esto es parte de lo que declaró el día de ayer el secretario de Economía, Marcelo Ebrard, luego de que circulara la versión de que Estados Unidos pues había decidido no continuar con el Tratado de Libre Comercio. Bueno, lo que señala es de que se estarán pues retomando en este sentido, se estarán analizando pues cada cierto periodo de tiempo. Por lo pronto continuará hasta 2036, o sea, un plazo de 10 años más. Por su parte, las revisiones anuales al tratado entre México, Estados Unidos y Canadá limitarán la inversión privada en el país, así lo consideró Banamex. Al mismo tiempo estimó este proceso que solo se realizará por los próximos 2 años y para 2028 se anunciaría una extensión de 16, luego de que se diera a conocer que Estados Unidos tomó esta decisión de no renovar el acuerdo comercial tal como está y en su lugar se harán revisión en los próximos 10 años. La firma financiera consideró que la incertidumbre que se generó previo a la decisión restó alrededor de 0.3 puntos porcentuales al crecimiento del país en 2025. En este sentido, precisó, la incertidumbre relacionada con la revisión del T-MEC restó alrededor de 0.3 puntos porcentuales al crecimiento del PIB. Manifestó que la lógica detrás de esta estimación es que una fracción relevante de la caída de la inversión privada puede asociarse a factores externos y que, dentro de estos, el tratado comercial habría sido el componente dominante, fue lo que abundó. Y la presidenta Claudia Sheinbaum exigió a la Oficina de Control de Activos del Departamento del Tesoro de Estados Unidos pruebas de que los mexicanos y empresas presuntamente relacionadas con un esquema de huachicol fiscal en las fronteras vinculado con el cártel Jalisco Nueva Generación financiaran campañas políticas. Dijo que de eso nunca fueron informados, que a pesar de que una parte de ellos trabaja con la Unidad de Inteligencia Financiera, pues que qué pruebas tienen, fue lo que cuestionó. Lo mismo que adelantaran un comunicado con esta información y que no esperaran la comunicación conjunta. En la mañanera reprochó que de nueva cuenta Estados Unidos diga que ocurre algo sin ninguna prueba, y así pasó con las tres instituciones financieras sobre las que de manera unilateral el Departamento del Tesoro tomó una medida. Manifestó la presidenta que cuando ellos le pidieron que dieran las pruebas para que pudieran acompañarlos en ese proceso, solo se enviaron dos páginas sin pruebas. Indicó que en el caso de las personas vinculadas en el esquema de huachicol fiscal, ya estaban también bajo investigación de la UIF, pero ellos, los estadounidenses, se adelantan con el comunicado, que no esperaron a la comunicación conjunta y que ponen este tema de las campañas, que no entienden a qué viene. Fue parte de lo que dijo la presidenta de México. Y oiga, también Claudia Sheinbaum informó este miércoles que la empresa francesa Safran ampliará sus inversiones en México para fortalecer la industria aeronáutica tras una reunión sostenida en Palacio Nacional con su director ejecutivo, Olivier Andrés, y su equipo. A través de un mensaje publicado en la red social de X, la mandataria señaló que la compañía ha destinado más de 147 millones de dólares a proyectos en los estados de Querétaro y Chihuahua, inversiones que afirmó han permitido la creación de 2.300 empleos, fue lo que anunció la presidenta de México. Un monitoreo ciudadano realizado en 90 colonias de la zona metropolitana de Guadalajara reveló que 93.48% de las muestras de agua distribuidas por el Sistema Intermunicipal de los Servicios de Agua Potable y Alcantarillado, la SIAPA, carece de cloro residual, lo que elimina la principal barrera de desinfección y representa un riesgo para la salud pública. Repito esto, en Guadalajara. Los análisis de laboratorio detectaron indicios de la bacteria Escherichia coli, la E. coli, además de metales pesados como plomo, mercurio y aluminio, así como la presencia de fluoruros. De acuerdo con las organizaciones participantes, estos contaminantes pueden provocar daños neurológicos, óseos y gastrointestinales, así como insuficiencia renal. El monitoreo se realizó entre marzo y junio de 2026 con 184 muestras recolectadas en 90 colonias de Guadalajara, Zapopan, Tlaquepaque y Tonalá, siendo Guadalajara el municipio con mayor afectación. Las organizaciones calificaron la situación como una emergencia sanitaria y exigieron la intervención de las comisiones estatal y federal para la protección contra riesgos sanitarios, las comisiones del agua, el Congreso de Jalisco y la Secretaría de Salud Estatal para atender este problema. Oiga, la titular de la Secretaría de Ciencias, Humanidades, Tecnología e Innovación, Rosa Ruiz Gutiérrez, presentó en reunión de Comisiones Unidas de Ciencia, Humanidades, Tecnología e Innovación del Senado y la Cámara de Diputados los 13 proyectos de desarrollo tecnológico e innovación considerados como estratégicos para el país. Destacó el proyecto de Olinia, con el que se creó el primer prototipo de auto 100% eléctrico diseñado en México y cuya producción se prevé para 2027. Reunidos en la sede del Senado, la funcionaria federal explicó los detalles para la creación de Coatlicue, la primera supercomputadora con que contará México, así como los avances del Clúster Nacional de Cómputo e Inteligencia Artificial, en el que colaboran 10 instituciones de educación superior y centros de investigación. La Suprema Corte de Justicia de la Nación avaló ayer miércoles el tope a las pensiones de los trabajadores del Instituto Mexicano del Seguro Social, al concluir que es compatible con la Constitución y con los tratados internacionales de derechos humanos. El caso surgió a partir de una impugnación presentada por un grupo de pensionados contra los artículos 4 y 5 del régimen de jubilaciones y pensiones del IMSS, anexo al contrato colectivo de trabajo, que fijan un límite al pago simultáneo de pensiones por jubilación y por riesgo de trabajo. Dicho tope pensionario establece que el monto total no puede exceder el salario correspondiente a la categoría de médico familiar 8 horas, el nivel más alto del tabulador dentro del instituto. Sin embargo, el Pleno aprobó por unanimidad el proyecto de sentencia del ministro presidente Hugo Aguilar Ortiz sobre el amparo directo en revisión 8032/2025, al concluir que dicho límite garantiza tanto el derecho a una vida digna como la viabilidad financiera del sistema de pensiones. Pues ojalá que los ministros también se sometieran a esa misma ley, ¿no? Porque las cosas no son como que iguales. Bueno, ¿a usted qué piensa? Vamos con lo que marca el estado del tiempo.
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2: Este día dos circulaciones ciclónicas en niveles medios y altos de la atmósfera en el interior de la República Mexicana, en interacción con un canal de baja presión sobre la mesa del norte, inestabilidad atmosférica y la onda tropical número 14, que se desplazará sobre el sur de México, originarán lluvias muy fuertes en zonas de Chihuahua, Durango, Sinaloa, Hidalgo, Puebla, Tlaxcala, Guerrero y Oaxaca, además de chubascos y lluvias fuertes acompañadas con descargas eléctricas y posible caída de granizo en el resto del país, incluido el Valle de México, con excepción de la península de Baja California y Sonora. A su vez, prevalecerá el ambiente muy caluroso en el noroeste de México. En la región Pacífico Centro se pronostica cielo medio nublado a nublado en el transcurso del día, con lluvias puntuales fuertes en Jalisco, Colima y Michoacán, las cuales podrían originar el incremento de los niveles de ríos y arroyos, deslaves, inundaciones, encharcamientos y visibilidad reducida. Además, intervalos de chubascos en Nayarit, todas las lluvias con descargas eléctricas y posible caída de granizo. Por la mañana, ambiente fresco a templado. Durante la tarde, ambiente cálido a caluroso. Viento de dirección variable de 10 a 20 kilómetros por hora, con rachas de hasta 35 kilómetros por hora en la región. Se prevé mar de fondo con oleaje de 1 a 2 metros de altura en las costas de la región. Hoy el dólar a la compra, 16 pesos con 97 centavos, a la venta 17 con 97, el euro a la compra 19 con 99, igual a la venta 19 con 99. Tenemos una pausa, volvemos con más aquí en Informe 24.
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19: Este es el resumen de Informe 24 Manzanillo. Soy Francisco Buenrostro y le presento las noticias más importantes en el puerto. Rosy Vallardo inició sus recorridos casa por casa y asambleas informativas para compartir con simpatizantes y militantes de Morena los logros de la Cuarta Transformación como aspirante a la Coordinación Estatal para la Defensa de la Transformación y la Soberanía. Recorrerá los 10 municipios del estado. Rosy Vallardo afirmó que busca llevar los resultados de Manzanillo a todo Colima. Como parte de los trabajos de rehabilitación integral del mercado de pescadores y muelle de pescadores, la Administración del Sistema Portuario Nacional Manzanillo, ASIPONA, comenzó la colocación de pilotes para la reconstrucción del muelle de pescadores, aledaño al edificio. La obra se realiza en coordinación con el Ayuntamiento de Manzanillo y el Gobierno del Estado. Los trabajadores contemplan demoliciones parciales, refuerzo estructural, aplanados, acabados, colocación de pisos, cancelería y carpintería, así como la instalación de sistemas sanitarios y eléctricos. La Dirección de Seguridad Pública de Manzanillo informó los resultados obtenidos del 20 al 27 de junio como parte de las acciones permanentes de vigilancia y prevención implementadas en el municipio. Durante este periodo, se logró la detención de 9 personas por posesión de droga, 5 por allanamiento de morada, 1 por homicidio culposo y 1 más por lesiones. La Policía de Manzanillo invita a la ciudadanía a reportar cualquier situación sospechosa o de riesgo a través de los números de emergencia 911 y 089 de denuncia anónima. Por su atención, gracias. Siga disfrutando de la programación de La Bestia Grupera Manzanillo.
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1: Platícanos cómo ha sido.
2: Claro que sí, con mucho gusto, Edgar. Pues bueno, ¿qué te puedo decir? Desde el primer día de gobierno, la presidenta Rosy Vallardo nos definió una ruta de trabajo para impulsar el emprendimiento, la innovación, la modernización de los servicios y sobre todo una economía donde el bienestar llegara de manera directa a las familias que día a día se esfuerzan por salir adelante, ¿no? Nos dejó claro que el crecimiento económico debía llegar también a los hogares de las y los manzanillenses y no solamente de unos cuantos, ¿no? Una pregunta que nos guió desde el principio que llegamos y vimos todo, cómo estaba, era cómo podríamos lograr que el crecimiento del puerto también generara bienestar para quienes vivimos en Manzanillo, ¿no? Y entonces, una de las cosas que bien nos insistía la presidenta es, bueno, el desarrollo económico no consiste únicamente en atraer inversiones, ¿no? Eso viene a nivel federal y estatal, pero ¿qué hacemos también a nivel municipal, ¿no? Y a nivel municipal, todo esto también significa generar oportunidades para quienes todos los días levantan la cordillera de nuestros negocios, se esfuerzan para sacar adelante a las familias, ¿no? Esos que todo el día están a pie trabajando, dando los servicios, que viven en una economía alrededor del puerto, ¿no? Y de ahí, pues bueno, lanzamos Manzanillo Emprendo, ¿no? Que fue una de las primeras decisiones que tomó la presidenta para crear una estrategia para respaldar a quienes generan empleo y dinamizan la economía de sus colonias y oportunidades, ¿no? De ahí nace esta iniciativa en la que no solo consistía en entregar herramientas a los emprendedores, ¿no? Sino también ofrecerles capacitación, acompañamiento y asesoría para que pudieran crecer, ¿no? O sea, crear una mini incubadora en cierta forma en la cual no solamente les diéramos esa herramienta que necesitaban para poder continuar el trabajo, sino que también los impulsáramos y les diéramos seguimiento para acompañarlos, ¿no? Entonces es lo que hemos venido haciendo en estos 2 años, ¿no? Y entre 2025 y 2026 hemos apoyado ya alrededor de 1,000 emprendedoras, emprendedores que han fortalecido sus negocios con estas herramientas, pero también vale la pena decir que más de 2,000 personas se han visto beneficiadas de los cursos, ¿no? De los cursos que hemos dado para para que entiendan cómo fortalecer, cómo implementar herramientas digitales. O sea, hemos ayudado no solamente con estas herramientas, sino indirectamente también con mucho tema de capacitación, ¿no? Al final, la visión que nos dejó que nos ha dejado la presidenta Rosy Vallardo fue que si el puerto crecía, los empresarios y pequeños emprendedores deben crecer con él, ¿no? Pero no solamente digo, yo sé que Manzanillo Emprendo ha sido una de las cosas que más se han hablado, de los que más se ha sonado, porque es una ayuda social en cierta forma, esta parte de las herramientas. Vale la pena mencionar que otra decisión que se tomó fue crear un espacio que acercara la innovación, la capacitación y el acompañamiento a quienes desean fortalecer o emprender una nueva idea, una nueva empresa. Y se lanza esta iniciativa que se llama la Agencia de Innovación, Negocios y Emprendimiento, que está por abrir. Es un espacio físico. Muy pronto ya le estaremos dando información. La idea es que en ese espacio físico se articule academia, gobierno, empresarios, y que desde ahí ayudemos y guiemos a los pequeños emprendedores a crear, a desarrollar una nueva idea, o aquellos a los que ya están emprendiendo, a desarrollarlos, a ayudarlos a crecer, ¿no? Entonces, este espacio, la idea de articular a todos estos entes es para que realmente, si se necesitan, por ejemplo, no solamente brindar el tema de Manzanillo Emprendo, pero si se necesitan, por ejemplo, vinculación con jóvenes construyendo futuro, o sea, que sea un punto en donde todo aquel que desea emprender tenga un lugar al que pueda ir a preguntar, ¿no? En el cual se pueda, por ejemplo, aperturar de manera rápida una empresa, en el cual puedan ir y reciban talleres, en el cual puedan ir y preguntar cosas, en el cual puedan ir y sentarse a trabajar en los pequeños inicios donde no se tiene un espacio físico para trabajar, ¿no? Otra de las cosas también que desde el inicio de la administración se tomó la decisión fue acercar al gobierno a la ciudadanía mediante herramientas tecnológicas, ¿no? Y eso nos llevó a desarrollar una aplicación que se llama Manzanillo Conectado desde el área de mejora regulatoria. ¿Qué permite? Básicamente lo que permite es realizar trámites y acceder a servicios municipales de manera más ágil, ayudando a la gente a reducir el tiempo de traslado, facilitando la atención a ellos mismos. Por ejemplo, ¿esta aplicación para qué sirve? Sirve para pagar algunos servicios, sirve para hacer algunos trámites en el ayuntamiento, sirve incluso para hacer reportes, ¿no? Como reportes de baches, reportes de cosas que se ven, por ejemplo, enjambres de abejas. O sea, eso se canaliza a las unidades que los deben atender y que es de forma rápida, ¿no? Y por último, algo importante, que es no solamente es acerca de la tecnología, la innovación, el emprendimiento, es también es cómo hacemos más fácil, más transparente y más accesible el tema de los trámites, ¿no? Entonces, una de las indicaciones que nos dan fue no compliquemos la relación entre ciudadanía y el ayuntamiento, y lo que hicimos es impulsar acciones permanentes para simplificar procesos administrativos. Dentro de mi dirección está el área de mejora regulatoria, ¿no? Y lo que estamos haciendo es tratar de simplificar, innovar, hacer más fáciles y ágiles los trámites, porque desde cuando llegamos también una de las cosas que detectamos es que era muy tardado de repente el tema de empresas, ¿no? Entonces estamos trabajando para agilizarlos y hacerlos más simples. Al final, lo que te puedo decir es que el desarrollo económico no depende únicamente de atraer inversiones, ¿no? También pasa por fortalecer sectores. Uno de los sectores importantes que tenemos aparte del puerto de Manzanillo es el turismo, ¿no? ¿Y qué estamos haciendo? Mantenemos coordinación con la Subsecretaría de Turismo que encabeza Jorge Padilla para que el crecimiento de Manzanillo beneficie cada vez a más y más personas, ¿no? Entonces, eso es un poco, digo, a grandes rasgos lo que estamos haciendo en desarrollo económico justamente para fortalecer la parte de microempresas, ¿no? De microeconomía en Manzanillo.
1: O sea, están usando la tecnología, están usando digamos, reinvirtiendo lo que se obtiene para poder motivar a que los mismos emprendedores pues puedan no solamente limitarse a tener su puesto, sino a seguir creciendo, ¿no? Eso me parece una muy buena idea, una muy buena apuesta.
2: ¿Sabes? Cuando llegamos hicimos un análisis de como la curva que se enfrenta, toda esta parte microeconómica que nos toca, ¿no? La curva que se enfrenta desde aquel que tiene una idea hasta que la pone en marcha, y una vez que la pone en marcha y empieza a traer clientes, y una vez que empieza a traer clientes empieza a fortalecer la empresa, y ya que fortalece la empresa, pues necesita otros servicios. Entonces identificamos qué necesidades tenía esa persona. Desde que tiene una idea en la cabeza hasta que ya tiene una pyme puesta en marcha, ¿no? Y desde ahí es desde donde se diseñan los servicios, que es como debe ser, ¿no? No al revés. O sea, no solamente es llegar y proveer los servicios, sino es también entender en dónde podemos incidir más en la población, ¿no? Entonces, Manzanillo Emprende incide en aquellos que necesitan fortalecer emprendimientos o incluso en algunos que todavía tienen idea, pero les falta la herramienta, ¿no? Para arrancar. Entonces, eso era la parte de Manzanillo Emprendo, ¿no? La agencia viene a ayudar en aquellos que desean abrir una empresa, pero no saben cómo,
1: Sí, claro.
2: ¿no? O sea, o más bien, también quieren abrirla de forma rápida. Pero también la agencia ayuda a aquellos que ya tienen pymes y que necesitan generar empleo. Entonces, a lo que voy es, identificamos cada parte de esa curva microeconómica y decimos qué programas desarrollamos para que los ayuden en donde más lo necesitan. Y justamente con el mismo dinero de ellos, ¿no?
1: Esta aplicación de la que hablas, la app Manzanillo Conectados para los celulares, ¿es gratuita o dónde se encuentra?
2: Es completamente gratuito, está en las tiendas de Apple para los que tienen iPhone, o está en la de Play Store para los que tienen Android. Es completamente gratuita, la pueden descargar, la pueden bajar y pueden hacer cosas desde reportar incidentes, ¿no? Baches, iluminarias, temas administrativos, o sea, pueden reportar incidentes ahí y la otra, y pueden darle seguimiento al seguimiento que se le está dando ese incidente, y también pueden hacer pagos como pago de agua, y próximamente van a venir más trámites, ¿no? Algunos trámites, por ejemplo, protección civil se pueden hacer de ahí, se pueden dar la cartera de eventos, las campañas de salud, entonces ahí vamos a estar informando. De hecho, cuando se habilite también nuevamente viene una Ibeca, pueden aplicar una Ibeca desde el celular. Entonces, vamos a ir habilitando módulos poco a poco en la aplicación, pero la aplicación ya está funcionando.
1: Excelente. ¿Requiere algún tipo de registro o simplemente entras y
2: El
1: dependiendo
2: único,
1: la...
2: tú puedes entrar como invitado y ver la cartelera, pero si ya quieres hacer un trámite, tenemos que verificar que, pues vaya, eres una persona real y no un voto, ¿no?
1: Claro.
2: Así es. Entonces, el único registro que tenemos es alineado un poco a la estrategia de la Agencia de Transformación Digital. Te lo ves con tu CURP. La CURP pasa por un registro en llave, se llama Llave MX, que es un registro federal. Realmente es algo que nosotros simplemente nos dan para ponérselo en la aplicación. Y ya se tramita tu identidad digital. Y
1: Ah,
2: esa
1: perfecto.
2: identidad verifica que eres tú. Y ya con esa ya tienes acceso a hacer los trámites.
1: Carlos Rocha, te agradezco mucho esta comunicación. ¿Algo más que agregar?
2: Nada más, Adrián, ¿no? Solamente darte gracias por la invitación y decir que una de las indicaciones que nos dio nuestra presidenta Rocío Gallardo fue estar más cerca, ¿no? Entonces, decirles que las puertas están abiertas, que cualquier duda acerca de los programas que estamos implementando y haciendo, pueden acudir al Centro Municipal de Negocios donde se encuentra Desarrollo Económico, que estamos haciendo cursos también, capacitaciones cada mes en diferentes cosas, en herramientas digitales, en cómo tener claro temas del SAT, en jóvenes construyendo el futuro. O sea, cada mes estamos lanzando capacitaciones justamente también para fortalecer. Entonces, cualquier cosa, cualquier duda de los programas sociales, de las cosas que estamos haciendo, se pueden acercar ahí al Centro Municipal de Negocios.
1: Carlos, te agradezco mucho esta comunicación. Buenos días.
2: Buenos días, hasta
1: Hasta
2: luego.
1: pronto. Es el director de Desarrollo Económico del Ayuntamiento de Manzanillo. Oiga, pues digo, es bueno que se esté poniendo la tecnología a favor, ¿no? Digo, sabemos que las redes sociales pues se transforman de repente, sí en herramientas, pero pues muchas veces es para entretenerse, en fin, ahora el usar las aplicaciones y darles un sentido de utilidad para la ciudadanía, pues bueno, mucho, mucho mejor. Entonces sigue siendo punta de lanza Manzanillo, la administración, digo, hay que recordar, Rocío Gallardo solicitó licencia, pero pues todo el plan, toda la planificación, las acciones, pues vienen de ahí, de esa administración, ¿no? Oiga, durante la madrugada hubo un accidente, si usted apenas está prendiendo su radio, un accidente de dos tráilers que se incendiaron cerca de Caleras. Se sigue trabajando en el sitio, Protección Civil y bomberos. El fuego está controlado, pero continúa cerrada la circulación en el sentido Tecomán-Colima. En un momento harán maniobras la grúa para poder tener vialidad en ambos sentidos con lapsos de 20 minutos. La liberación total puede rondar las 2 horas. Téngalo presente, tome vías alternas o si puede posponer también su viaje. Pues en un momento harán maniobras la grúa para poder tener vialidad en ambos sentidos con lapsos de 20 minutos. La liberación total puede rondar las 2 horas. Téngalo presente.

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1: Estamos de regreso en Informe 24, todo el día en la noticia. Chocorrol nos deja mensaje. Dice, les mando fuerte abrazo, saludos a la fiebre amarilla, dice Chocorrol. Saludos, Chocorrol. ¿Cuánto es el pronóstico, oye, para el Inglaterra-México? Manuel García, muy buenos días, Edgar, aquí escuchando Informes 24. ¿Informes? Es informe, hombre, se te funa ese. Aquí en Colima, que pases un excelente día. Saludos a mi amigo el Bolis. Soy Manny García. Ah, ya estás en Colima, Manuel. Vas a saludarnos. ¿Qué había dicho Manuel que te iba a traer? ¿Una gorra o qué? Una cachucha, ¿no? ¿Cachuchero tú? ¿Qué quieres que te traigan cachuchas? No, es cierto. Un saludo a Manny. Bienvenido, Manuel. Bueno, yo entendí que está en Colima, ¿verdad? Gracias por acordarte de Super y de Informe 24. Buenos días, comentarle que en el fraccionamiento Bosques de San Antonio, por la calle Higueras en Tecomán, tenemos el drenaje tapado. Ay, caramba, yo iba a decir ayer, no. Ya tenemos, dice, más de 2 meses así. Vamos a hacer el reporte y no nos hacen caso, ya que algunos vecinos tienen adeudo, pero los que estamos al pendiente de los pagos que tenemos que ver. La verdad, el olor y el calorcito es insoportable. ¿Qué se puede hacer al respecto? A ver, pero si está tapado el drenaje y unos no han pagado de los vecinos, eso no tiene que ver, ¿no? El asunto es cuando el suministro de agua, ahí sí, se hace una reducción, que tampoco está permitido que se quite el agua totalmente. Entonces, la Comapad, ¿qué onda con ustedes? Me mandan aquí un video. Híjole, debe oler sabroso. Está la alcantarilla y luego está las aguas negras, ahí el drenaje, ¿no? Y luego con ese lodo, imagínese usted con el calor y el sol de Tecomán, ¿cómo ha de estar aquello? El agua llega, pues aquí a la imagen que me mandan, pues prácticamente toda la cuadra, ¿no? Y es una laguna, ya tiene ahí lama, ya tiene

0: Híjole, qué barbaridad, de verdad. Oiga, Ayuntamiento de Tecomán, bueno, ¿no te interesa el tema del agua, los representados? Mire, señor presidente Armando Reina, ya por ahí andan diciendo que va a buscar la reelección. Yo nomás le digo, el día que pase a las colonias a pedir el voto, se va a encontrar con cosas como estas. Entonces, pues que no le vaya a dar una sorpresa, mejor ponga a trabajar a su gente. Es bien fácil, mire, siéntelos, hábleles claro. Y así como surgió, ¿hace cuánto fue, mi querido Bolis, aquello de que, y si no pueden, cómo era esa frase? Que renuncien, ¿verdad? ¿De qué año fue aquello? A ver, acá se acuerda el Bolis que por ahí del 2010 surgió con fuerza el de, y si no pueden, que renuncien. Y no me le anden diciendo a la gente mentiras. Es que como el vecino no ha pagado, no podemos ir a destapar el drenaje. O sea, no. O sea, no. Solucionen. Solucionen. Por eso precisamente se generan acciones para motivar el pago puntual, ¿no? Digo, acá en Ceapacob le ha hecho muy bien. Comapad, pues no le ha hallado la manera, o qué sé yo. Pero pues, cuando fueron a buscar el voto, no dijeron eso. ¿Qué decían? Transformación. Bienestar. ¿Qué más? Ahora prosperidad. Pues oiga, ya estuvo bueno, ¿no? 2 meses. Drenaje tapado. Con el agua metiéndose ahí a las casas, llena de... Bueno, imagínense. No, mejor no se imaginen. A lo mejor ya está desayunando. Faltan 2 minutos para las 8. Revisamos los micrófonos, enviamos micrófonos, mejor dicho, en Manzanillo, ahí en la Bestia Grupera 93.7, para quien nos está escuchando en Manzanillo. Quédese con Jesús Lozoya y Cristel Loyola. En Tecomán y Colima, continúo con usted después de estos mensajes.
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0: ¿Qué tal? Muy buenos días. Son las 8 de la mañana en punto de este jueves 2 de junio. Espero que sea un jueves maravilloso. Nada más le quiero decir que si piensa usted ir a Colima, por favor, no vaya en estos momentos. Vaya por la tarde, al mediodía. Se va a enfrentar con una fila de camiones interminable, porque hay un accidente que ocurrió cerca de un poquito después de las 12 de la noche y en las primeras horas de este jueves, que ocurre allá por la autopista Tecomán-Colima, cerca de Caleras, allá por la Salada. Resulta ser que un par de camiones se accidentaron. Choque por alcance y se prendieron. Y se prendieron ambos camiones. Motivo por el que, pues desde la 1 de la mañana, no hay paso. Imagínese usted la fila de camiones y todo cómo está, ¿no? Así que los elementos, la gente de Protección Civil, señala que cerca de las 7 y media de la mañana, comenzaron ya con hacer algunas maniobras para retirar. Pero estas maniobras se calculaba que iban a tardar por lo menos 2 horas. Entonces, en lo que se hacen las maniobras, limpian y retiran, el paso va a estar cerrado por lo menos 2 horas. Así que, antes de las 10 de la mañana, le digo, no hay paso. Por favor, evítese usted estar ahí horas esperando a ver qué sucede, a ver qué pasa, a ver cuándo le dicen, o a ver qué. Váyase después de las 10 de la mañana y a lo mejor ya hay circulación más fluida, así que o tome vías alternas, ¿no? Está Manzanillo hacia Minatitlán y de Minatitlán a Villa de Álvarez, se lleva 2 horas. Se puede ir hasta Tecomán, pero hay que tomar una desviación, ¿no? Entonces hay que desviarse acá por las colonias de Tecomán y llegar hasta la carretera acá para Coquimatlán y meterse por ahí. Entonces, quienes le saben, bueno, tienen una alternativa, y quienes no, mejor váyase después de las 10 de la mañana si tiene algo que hacer allá por Colima. Bueno, mientras tanto, le informo, le comento que el día de hoy, de acuerdo a las aplicaciones, pues las temperaturas en el puerto de Manzanillo, cuando son las 8 de la mañana con 2 minutos, son 28 grados centígrados y esperamos una máxima de 35 con sensación térmica por la humedad de 37 grados. Y algunos momentos después de las 2 de la tarde, entre 2 y 3, será de 38 grados. Será un calorón. Así que espero que haya prendido los aires acondicionados, que haya apagado el recibo de la luz y que los hay ventiladores y sirvan. En Colima capital en estos momentos 25 grados, 26 en Villa de Álvarez, 28 en Tecomán y en Armería. En Cihuatlán 28 grados y agárrense porque también va a ser un calorón allá en Cihuatlán. En Coquimatlán 26 grados, en el Terrero 16, en Tequesqui, le digo en Tequesqui, van a andar en los 25 grados en estos momentos, pero ellos tendrán temperaturas máximas de 33 grados centígrados. No será un día caluroso para la gente que vive en aquel municipio. Es un municipio en la sierra ya que está de Jalisco, que colinda con Minatitlán y en algunos puntos con Manzanillo. O sea, son nuestros vecinos, pues. Piense ir usted a Los Ángeles, California, ya están en 17 y en Guadalajara están en 18 grados centígrados. Así las temperaturas para el día de hoy, un día sin posibilidad de que llueva, a pesar de que estamos en plena temporada, y será un día muy, muy caluroso. Vamos a un resumen de noticias esta mañana.
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Este jueves se inaugura el vuelo de Viva Aerobús, que tendrá una frecuencia de 3 días a la semana desde y la Ciudad de México hacia el puerto de Manzanillo. El presidente de la Asociación de Hoteles y Moteles del Estado de Colima, Arturo Sánchez Gordillo, declaró que espera que este vuelo sea el inicio para que se abran más rutas hacia Manzanillo. Esperan también que pudiera abrirse en un futuro muy corto rutas hacia Monterrey o Tijuana. Rosy Vallardo reanudó el día de ayer actividades como aspirante a la Coordinación Estatal de la Defensa de la Transformación. Anda haciendo recorridos en colonias. El presidente de la Unión Transportista de Carga de Manzanillo, Yaxel Nolasco, declaró que Manzanillo merece que más recursos se le destinen a esta ciudad, recursos que genera el puerto, para que puedan dotarse de mejores calles e infraestructura. Puntualiza que este municipio genera cerca de los 200 mil millones de pesos que se lleva el gobierno federal y no se regresan. Choque por alcance el día de ayer por el Boulevard Costero Miguel de la Madrid entre un auto Toyota Corolla que se impactó en la parte trasera de una camioneta repartidora de gas. Por fortuna, solo daños materiales. Cerca de media tonelada de basura fueron retiradas del crucero Las Brisas tras los festejos que se registraron la noche del martes luego del triunfo de la selección mexicana de fútbol. Esta madrugada, en las primeras horas de esta madrugada, a la altura de Caleras en la autopista Tecomán-Colima, se registra el choque e incendio de dos camiones. Por fortuna, no hubo daños personales. Alcanzaron a bajarse y escapar los operadores, pero los camiones se incineraron. Tendremos de esto y más información aquí en Informe 24.

0: Y el día de hoy, poco después de la 1:00 p.m, llegará por primera vez a Manzanillo procedente del AIFA el vuelo de la aerolínea Viva Aerobús, que estará, por cierto, volando jueves a domingo, martes y jueves, domingo. Son 3 días a la semana. 2,000 pesitos le cuesta ir a la Ciudad de México y regresar en avión. Increíble, ¿no? Lo que le cuesta en el autobús, nada más de ida, en el avión va y viene. Pero bueno, el subsecretario de Turismo, Jorge Padilla, quien estará el día de hoy recibiendo en la recepción del primer vuelo de En Viva Aerobús, esto nos decía.
1: Vuelo llega Viva Aerobús por primera vez. Tendremos un acto de recepción celebrando la llegada de esta aerolínea de bajo costo con tarifas flexibles que nos conecta a través del AIFA a más de 30 destinos. Y estamos ahí metiéndole muchísimas ganas a todas las actividades de promoción y difusión en espectaculares, medios de comunicación en Ciudad de México, Monterrey, Guadalajara también. Son aeropuertos que tienen interconectividad hacia el AIFA y que vamos a aprovechar de manera muy inteligente y creativa también con Tijuana, un destino muy importante que vuela a la capital a través de Volaris, pero sí, que queremos posicionar muy bien Tijuana hacia Manzanillo en este momento a través de la interconectividad en el AIFA.
2: Eso, a ver, ¿eso cómo sucedería? Para, no es que vayan a volar directo a Manzanillo, no, Tijuana todavía, ¿no?
1: De momento, el vuelo directo es AIFA-Manzanillo, pero ¿qué cosas están en el radar, Jesús? Y lo acaba de confirmar un aeroportero del Pacífico ahora en su presentación que nos hacía de números, además muy, muy buenos números con incrementos de hasta el 6% sostenidos desde el 2021 para acá. La pandemia ya quedó muy, muy lejos. Los números muy, muy buenos en términos de traslado de pasajeros hacia Manzanillo. Habla de un destino sano que nos permite soñar con otros mercados emisores. Dos de ellos muy importantes: Monterrey, por un lado, que lo tenemos en el radar desde hace años y que fue el motivo para iniciar las conversaciones con Viva Aerobús. Sí seguimos buscando Monterrey a través de Viva. Otra interconectividad muy importante en la que GAP también está comprometido es la de Tijuana a Manzanillo. En algún momento directo, en este momento vía interconexiones.
2: Interconexiones que primero vuela de Tijuana a Ciudad de México y luego podría llegar a Manzanillo.
1: Es correcto. Y el caso de Monterrey es el mismo tema. También Seattle aparece en el radar como un destino internacional importante que podemos aprovechar. De forma que estamos seguros que a través de Viva Aerobús tendremos aire nuevo, puertas nuevas y clientes nuevos que estarán volando a mejor costo hacia Manzanillo. Entonces vamos a seguir trabajando en ese tema.
2: Y muchos de ellos sí se quedan en hoteles.
1: Definitivamente. A ver, el tema de este vuelo, lo más interesante que tiene es su tarifa. Y no solo por celebrar que sea barato, sino que un turista sí toma decisiones diferentes a las de un cliente corporativo. El cliente corporativo que viene a hacer negocios al puerto, pues va y viene con la tarifa
2: que sea.
1: Que sea, porque tiene que atender un trabajo, pagar los costos de su corporativo. Seguramente los corporativos, y de hecho ya acercamos a todas agencias aduanales, logísticas, Coparmex, transportistas y a todo el mundo, a Viva Aerobús, estarán aprovechando estas tarifas, pero sobre todo el turista sí busca una tarifa cuando toma una decisión de viaje, sí quiere una tarifa económica en el vuelo porque va en complemento con su hospedaje, con los alimentos y con todos los cálculos que hacemos.
2: Y la familia.
1: Cuando viajamos, por supuesto, y vamos también en bola, no es lo mismo el hombre o mujer de negocios va y viene solo. Cuando vamos de viaje, pues vamos en pareja, con los hijos, y si se ofrece hasta con el perro. Pero bueno, estamos muy contentos con este vuelo, estamos seguros que será un éxito y estamos haciendo todo el trabajo en equipo con la iniciativa privada del sector turístico. Ya tuvimos reuniones con la Asociación de Hoteles y Viva Aerobús y por otro lado, como te decía, con todos los agentes corporativos que juegan en Manzanillo.
2: Y si hay promoción, si hay espectaculares.
1: Definitivamente, hay espectaculares y promoción como no había habido nunca, Jesús. Traemos dos equipos muy importantes de trabajo, en Ciudad de México uno, otro en Guadalajara, en Plaza Galerías de manera permanente, pantallas digitales, banners, activaciones, todo el día, todos los días, en la central camionera también, en el módulo 1, que es un mercado emisor importante.
0: Esto es parte de lo que nos ha señalado el señor subsecretario de Turismo del Gobierno del Estado. El día de hoy, por primera vez, llega este vuelo al puerto colimense y hay que decirlo, es un vuelo que sí genera beneficio a la población porque podrá utilizarlo hasta los turistas, ¿no? Normalmente, más del 80% de los turistas que vienen a Manzanillo vienen por carretera. Y derivado precisamente de estas obras carreteras que tenemos todavía y que vamos a tener durante todo el año, es que si hay una baja sensible de visitantes, que se refleja en hoteles, no en los grandes hoteles, ¿no? Porque los reportes que tenemos es que al Carmina y a la Sada les está yendo bien. Pero hay hoteles más pequeños que no son hoteles de negocios, que ahí es donde se está sintiendo, y en el sector restaurantero, ¿no? Pero este vuelo, pues es una alternativa para quienes vienen de la Ciudad de México, ¿no? Porque es mucho más barato que tomar el autobús. El vuelo de Viva Aerobús es más barato que venirse en un autobús desde la Ciudad de México. Pero bueno, hay muchas cosas por hacer seguramente para traerse, para seguir trayendo viajeros y turistas desde la zona del Bajío, llámese Guadalajara, Aguascalientes, en la zona de Guanajuato, que vienen muchos por esta autopista. Pero bueno, le van a sufrir lo que resta del año, pero el resto ya después estará mucho más tranquilo. Bueno, y en materia de seguridad, mire, el secretario de Seguridad del Gobierno del Estado de Colima, el teniente Fabián Ricardo Gómez Calcaño, aseguró que se han venido realizando durante las últimas semanas detenciones importantes de generadores de violencia, pero más van a seguir siendo detenidos. Esto es lo que decía el responsable de la seguridad en el estado.
3: Sí, todas las estructuras que estamos deteniendo en este momento son para garantizar la paz de los colimenses. Traemos distintas investigaciones, distintos delitos, y la intención es reducir obviamente la violencia letal, que es el homicidio. Operación Goya termina, hay un objetivo que está inconcluso. Recordemos que eran 8 objetivos, de los cuales 7 fueron asegurados. Hay uno pendiente todavía dentro de esa orden de operaciones. Actualmente tenemos una orden de operaciones corriendo en la costa. Sin embargo, bueno, todos los objetivos que estamos deteniendo forman parte de distintas redes de vínculos, distintas redes delictivas, y junto con la fiscalía estamos trabajando en poder lograr órdenes de aprehensión o poder lograr pues todos los elementos para permitir que estas personas se mantengan en prisión y fuera de circulación.
4: ¿Estos objetivos están siguiendo su proceso aquí en Colima o han sido trasladados?
3: Hay distintos escenarios. Hay objetivos que por seguridad han sido trasladados a otras entidades. Hay objetivos que están cumplimentando órdenes de aprehensión generadas en otras entidades. El caso y los mejores ejemplos han sido Jalisco y Yucatán en fechas recientes, debido a que teníamos objetivos en común. Cuando Yucatán se acerca a nosotros, nos plantearon, la verdad nos cayó del cielo esas órdenes de aprehensión, porque eran objetivos nuestros y estábamos construyendo la investigación. Entonces, para devolverle la cortesía a Yucatán, vamos a cumplimentar ahora nosotros órdenes de aprehensión contra ellos recluidos ya en el estado de Yucatán. Entonces, cuando ellos llegan con la herramienta jurídica, para nosotros es mucho más fácil, ¿no? Porque lamentablemente nuestro sistema jurídico, nuestro sistema legal, nos obliga a tener muchos requisitos, a pesar de que sepamos o tengamos la certeza de que ese objetivo es un delincuente, a cumplir con muchos requisitos para poder hacer una buena detención, que no se caiga dentro del proceso. Y pues eso fue lo que nos ayudó Yucatán, a traer una buena orden de aprehensión para 3 objetivos que teníamos nosotros empatados con ellos. Logramos la detención, se los llevan ellos, y ahora ya recluidos en la entidad podemos cumplimentarles. Lo mismo con Michoacán, lo mismo con Jalisco.
4: Aparte de este operativo, ¿ya hay otro en puerto que están trabajando?
3: Sí, está corriendo una orden de operaciones en este momento en la costa, y es lo que estamos trabajando en este momento.
4: ¿De ahí cuántos objetivos son?
3: Hay distintas redes de vínculos. Estamos integrando dentro de la mesa de investigación distintos objetivos, y como les comento, el reto principalmente es no ir a la flagrancia, sino anticiparnos. Y para evitar la flagrancia, ¿qué significa esto? Está dejando de cazar el momento exacto, porque si cazamos el momento exacto donde se comete un delito, posiblemente estemos a destiempo para lograr una buena detención. Entonces, lo que estamos buscando nosotros es trabajar mediante una mesa de gabinete, una mesa de inteligencia, una orden de aprehensión previa con información que ya tenemos, para poder solamente cumplimentarla y acreditarle los delitos que ya han cometido estos objetivos. Es muy importante dejar en claro que un cierto número de personas generan un gran número de delitos. Realmente son muchos reincidentes y son muchos segmentos los que específicamente afectan a la sociedad.
0: Pues ahí está lo que dice el responsable de la seguridad en el estado de Colima. Hay un cierto número de personas que están generando un gran número también de delitos. Y en este momento están emprendiendo acciones, investigaciones para detener todavía a otras personas, dice, en la costa. La costa es Tecomán, Armería y Manzanillo. Pero el objetivo fundamental es Manzanillo. La intención es detener a los que dan las órdenes y a quienes las ejecutan. Aunque hay algunos que dan las órdenes vía telefónica, no se encuentran en Manzanillo. O sea, los jefes no se encuentran en Manzanillo. Se encuentran fuera de Manzanillo y dan órdenes vía WhatsApp, vía Trema o vía telefónica. Y están buscando también detener también a los generadores de violencia, es decir, sicarios, a quienes llegan y cometen también estos delitos, que lamentablemente entre estos también se encuentran menores de edad. Sí, menores de edad. Y están delinquiendo. ¿Y qué dicen los papás? ¿Los cuidan? ¿Se aseguran de que sus hijos no anden en malos pasos? Y de repente, cuando les toca a ellos, pues sí, nos enojamos con todos, con el gobierno y con todo mundo. Pero si ahora tus hijos están vivos y están bien, síguete al pendiente de ellos. Y si andan en malos pasos, eres el primero que tienes que corregirlo. No esperes que los metan a la cárcel o que les quiten la vida. Pónganse las pilas. Oiga, el presidente de la Asociación de Hoteles y Moteles del Estado de Colima, Arturo Sánchez Gordillo, señala que esperan que el vuelo de Viva Aerobús, que hoy llega a Manzanillo y que serán 3 frecuencias por semana, de genere es el primero de varios que se puedan recuperar, de varios vuelos todavía.
5: Pues es, mañana tenemos un nuevo vuelo, inicia Viva Aerobús a volar del AIFA a Manzanillo. Es algo que hemos venido trabajando a lo largo ya de varios años. Mañana se va a materializar todas estas gestiones y trabajo en conjunto con las autoridades y el aeropuerto de Manzanillo. Estamos muy contentos que esto va a suceder. Mañana llega el vuelo a la 1:00 p.m. Se está preparando con las oficinas de gobierno un recibimiento especial por ser el primer vuelo que recibimos también con esta aerolínea. Vamos un número nutrido de propiedades hoteleras a acompañar la llegada de este avión. Y bueno, pues esperemos que sea todo un éxito. Nosotros, como lo he venido diciendo, la hotelería se va a sumar a todos los esfuerzos para que esto sea un éxito, y no nada más sea un éxito, sino que sea un parteaguas para que se abran todavía más rutas nacionales hacia Manzanillo. Sí, así es. Nosotros creemos que este vuelo va a llamar la atención y se van a animar a abrir otras rutas. No nada más Viva, ojalá se acerquen otras aerolíneas. Nosotros desde la asociación también tenemos tiempo trabajando y tratando de hacer la realidad un vuelo de la ciudad de Monterrey a Manzanillo y también de Tijuana a Manzanillo. Ojalá en los siguientes años, el siguiente año 2027, se pueda aterrizar alguno de estos. Decir que esto no es rápido, estos trabajos llevan tiempo, ya se iniciaron y ojalá den frutos para el 27. Pues es...
0: Bueno, eso es lo que dice el señor Arturo Sánchez Gordillo, que esperan que haya más vuelos, particularmente están interesados en que haya frecuencias hacia Tijuana y hacia Monterrey. Permítame saludar esta mañana nuestra rayita de sal. ¿Cómo estás, señorita Cristian Loyola?
6: Hola, ¿qué tal? ¿Cómo están? Pues yo sigo mal de la garganta, señor Lozoya. Creo que fue demasiada efusividad, creo que fue demasiada gritadera, demasiada voladera. Pero aquí andamos, señor Lozoya, y la verdad es que esta noticia a mí sí me da mucho gusto en el tema de la conectividad hacia Manzanillo, porque qué caro nos salía viajar en avión.
0: Ahora ya voy a ir más seguido a la
6: ciudad. Si ahorita casi no me ven, a partir de hoy menos me van a ver con este vuelo, porque está bastante accesible. O sea, Viva Aerobús y también Volaris son aerolíneas de bajo costo. Entonces, la verdad es que sí vienen a ser un gran apoyo para la conectividad en Manzanillo, porque nada más teníamos un vuelo, lo que es de Aeroméxico, y que nos salía casi $7,000 salir, o sea, de Manzanillo y de vuelta, que es muy caro. O sea,
0: sí, ahora con 2,000 y te sobran 5,000 para...
6: No, está, la verdad que muy atractivo.
0: Nada pagar más, el hotel y sí, alimentos.
6: El único, pues llega, este vuelo va a llegar a lo que es el nuevo aeropuerto de la Ciudad de México y que, pues, hay conectividad, ya hicieron este tren también para que puedas conectarte más rápido con la Ciudad de México y bueno, de esta manera también te ahorras mucho dinero en el tema de viajar a la Ciudad de México.
0: Bueno, pues esperamos que se den la vuelta el fin de semana. Algunas transmisiones por allá en vivo para Noticias Manzanillo.
6: Todo quiere, o sea, sabe que me gusta andar de pata de perro, pero no aporta para la viaticada. O sea, no veo nada. No, así, o sea, ¿cómo, señor Lozoya?
0: Pues mire, aquí Informe 24 le va a entregar el boleto para que se vaya el domingo.
6: Mira, Jesús Lozoya, te estoy escuchando medio pueblo. Te estoy diciendo que esto me lo cumples, ¿eh? O sea, estas promesas, las de veras que las quiero más que las que me hicieron mis exnovios. Así que ahora sí, me debes un boleto de avión a la Ciudad de México. Ya viene mi cumpleaños, entonces lo puedo aceptar como regalo de cumpleaños, señor.
0: El 3 de agosto.
6: 3 de agosto, señor. Cumplo mis 41 primaveras.
0: ¿Y ya? ¿Y va a ir al urólogo? A los 41 ya tienen que ir al urólogo, ¿no?
6: No, nosotros vamos al ginecólogo. Ah. Y sí voy, señor. O sea, yo religiosamente cada año voy a hacerme mis chequeos.
0: Qué bueno.
6: Como
0: qué bueno.
6: Debe ser, no qué como lástima. Otros, ¿verdad? Que se hacen de oídos sordos. ¿Me escucha?
0: ¡Ya llegué!
6: ¡El avión!
0: ¡El avión! Vamos a hacer una pausa, volvemos.

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0: 8 de la mañana con 25 minutos. Muchísimas gracias a quienes nos siguen escuchando el día de hoy. Saludos a al Chocorrol. Dice, buenos días, señor Lozoya. Señor Lozoya, ¿le podemos mandar el chivelicóptero?
1: ¿Ah?
0: Para que no pida viáticos, la señorita Cristel.
1: Miren, mándenmelo. A ver si es cierto.
0: Tenemos chivelicóptero, yatelicóptero.
1: No tiene nada.
0: Aviotelicóptero.
1: No tiene nada, la verdad. Pobrecito. Lo único que tienen son...
0: El chivayate.
1: El chivayate. Suena raro. El
0: chivayate.
1: Ay, señores mío, pero bueno, pues la verdad es que sí, a mí me gusta mucho viajar y bueno, tengo familia en la Ciudad de México y muchos amigos y la verdad es que este vuelo a mí sí me cae como anillo al dedo en el tema de que la verdad sí es muy, pues eso te da la oportunidad, ¿sale más barato que el autobús?
0: Sí.
1: O sea, ¿te sale más barato que el autobús?
0: Yo
1: y
0: sí
1: lo,
0: fui a preguntar.
1: Y lo del tiempo, ¿no? Lo del
0: yo
1: tiempo.
0: Yo fui a preguntar, ETN 2,400 pesos más.
1: Sí.
0: Primera Plus 1,800.

0: Sí me cae como anillo al dedo en el tema de que la verdad sí es muy, pues eso te da la oportunidad, sale más barato que el autobús,
1: Sí,
0: o sea, te sale más barato que el autobús
1: yo sí fui a
0: y lo del
1: preguntar, ¿no?
0: tiempo, lo del
1: Yo fui a
0: tiempo.
1: preguntar, ETN 2.400
0: Sí,
1: y
0: señor, o sea,
1: pesos más.
0: sí.
1: Primera Plus, 1.800.
0: Pues ya ahí, para que ustedes también, pues de esa manera contribuimos.
1: Y hay que recordar que antes en la Ciudad de México, pues era como, te diré, el usar el AIFA era medio complicado
0: Sí,
1: por el.
0: pues es que empezaba y la verdad eran muchos temas y no había la
1: Por la
0: conectividad y estaba muy
1: distancia,
0: alejado de la
1: no
0: ciudad.
1: llegaba el metro, bla, bla,
0: Exacto.
1: bla.
0: Sí.
1: Y bueno, pues ahora
0: Pues qué
1: parece ser
0: bueno,
1: que sí.
0: yo espero que el Señor Lozoya cumpla por primera vez alguna de sus promesas, porque este peor que político, ¿eh? O sea, de
1: No
0: verdad,
1: le
0: peor
1: debo
0: que político.
1: nada, no le debo
0: ¿Cómo
1: nada,
0: no?
1: ¿no? Claro que
0: ¿Cómo
1: no.
0: no, señor? Me debe como tres playeras, me debes cómo
1: Ahora
0: va a ir
1: tres playeras.
0: desayunos. Sí, señor, o sea, desde las veces que te. Es más, ni la rapada la completamos, ¿sí o no, Roro? Nada más te. Es más, prendíamos la maquinita, el señor Lozoya temblaba. Y el de ahí no. Estaba, pero bien asustado. Nada más le pudimos rapar aquí la patilla. O sea, eso fue todo y ya estaba llorando. Y ay, no me vayas a grabar ni me vayas a subir porque no sé qué. Ay, por favor. Por favor,
1: ¿Ya se
0: señor
1: desahogó?
0: Lozoya.
1: ¿Ya se desahogó? Bueno,
0: Es
1: ahora
0: la
1: sí.
0: meritita, ¿verdad? O sea, yo no estoy mintiendo. Esas son los hechos. Y aquí está Rorro de testigo.
1: Pues no he visto que usted se ponga la playera de las Chivas
0: No me has
1: porque
0: traído ese
1: cuando
0: trapo
1: perdió
0: viejo.
1: tampoco la pagó. Y
0: Yo
1: no
0: no.
1: quedamos que yo
0: A
1: la iba a
0: ver,
1: traer.
0: pero yo no tengo esas cosas. ¿Qué quieres, como que quieres que le haga?
1: Ah, pretextos.
0: Ah.
1: ¿Ya ven? ¿Ya ven?
0: No,
1: Nomás
0: señor, o
1: para que
0: sea,
1: vean, ¿eh?
0: eso es lo único que no he hecho, pero pues
1: Ya
0: yo te
1: ven.
0: dije, tráemela y yo me la pongo. Pues no voy a gastar, quién sabe cuántos pesos cueste eso, pero seguramente 500 pesos, porque va a estar así, en rebaja y así.
1: Ni sabes, ahorita que acaba de cambiar a Nike,
0: Ah,
1: entonces
0: ya.
1: vamos a ya.
0: Mira, andan
1: Ya
0: creciditos.
1: le dieron las gracias a Adidas.
0: Qué bueno.
1: Bueno, señoras y señores, ya tenemos en la línea telefónica a mi compañero Alejandro Pérez, que anda muy contento porque ya tiene su certificado de guía
0: Sí, oye,
1: turística.
0: qué bueno este programa también, en donde capacitaron a más de 20 personas para
1: Sí.
0: ser guías de turistas certificados. O sea, que eso
1: Que
0: se
1: puedan mostrar
0: necesita,
1: no
0: que
1: solamente las playas,
0: muestren
1: sino
0: las playas,
1: todo
0: pero
1: lo que hay más
0: todo lo
1: allá
0: que tenemos,
1: en
0: no
1: el estado.
0: solamente el de las playas, la zona alta que es preciosa, que tenemos de verdad cascadas, tenemos ríos, bueno, lo que son
1: Sí, zona
0: arroyitos. O sea, la
1: boscosa.
0: verdad es que está muy bonito. Les enseñaron
1: El
0: técnicas también
1: Avillales.
0: de cañonismo y de rapel. O sea, cosas que están bastante interesantes. Vino gente certificada de la Ciudad de México a brindar este curso. O sea, no fue como nada más de, ah, mira, esto es
1: Pues ahí
0: Manzanillo.
1: anduvo Alejandro Pérez, así que lo vamos a escuchar. Adelante, Alejandro, muy buenos días.
2: ¿Qué tal, muchachos? Buenos días allá en cabina. Buenos días a todo nuestro auditorio. Pues hoy les voy a platicar de una muy, pero muy interesante reunión que sostuvo Yaxel Nolasco y Daniel Zárate Lozoya, quienes están al frente de la Unión de Transportistas de Carga aquí en Manzanillo y también de la CONATRAM en el estado de Colima, prácticamente quienes representan al sector transporte en todo el estado y el occidente. Ellos se reunieron ayer, desayunaron con la agrupación ciudadana manzanillense CONACIMAT. Y ahí, como ya es una muy buena costumbre, bueno, hay una ponencia de los invitados y después abren un espacio de preguntas y respuestas de las inquietudes que tienen los acimanes y ello, por supuesto, siempre va buscando el beneficio de toda la ciudadanía y de todo Manzanillo. Ahí, Yaxel Nolasco hablaba y ponía sobre la mesa un tema bien interesante y él decía, lo que pasa es que hoy el éxito de Manzanillo, no, como puerto, nunca fue contemplado y por ello nunca se planeó lo que debía tener como infraestructura, vías de comunicación y todo lo que necesitamos para poder estar a la altura de las necesidades y de las exigencias del puerto que tenemos. Por ello es que hoy en día, pues vaya la actividad portuaria y hay que decirlo claro y fuerte, porque la verdad nos ha rebasado como ciudad. Lo vivimos, pregúntenle a la gente de Jalipa, a la gente de Pancho Villa, a la gente ya de El Colomo y de muchos otros lugares. Pero decía algo bien importante, estamos muy a tiempo de no permitir que se vuelva a repetir esa historia ahora con el nuevo proyecto portuario que se tiene hacia la laguna de

0: Coyutlán. Dijo Yaxel Nolasco, este es el momento en el que debemos de exigir a nuestras autoridades que desde este momento, se empiece a trabajar ya en las acciones, en la infraestructura, en el equipamiento que vamos a necesitar para poder hacer frente a la gran cantidad de trailers que se viene, al mundo de gente que se viene y a las necesidades que se van a presentar. Bueno, como parte de esta plática, esto era lo que decía el líder transportista.
1: Contenedores que ven aquí en el país entran por este puerto. Hay una parte donde nosotros nos debemos sentir orgullosos porque sabemos que hacemos las cosas muy bien. Pero ¿cuál fue el problema de Manzanillo? El problema de Manzanillo fue su éxito. Ese fue el gran problema, porque no lo supimos acondicionar al crecimiento que ha estado teniendo. ¿Y qué vemos hoy en día? Pues vemos saturaciones, vemos gente molesta, vemos afectaciones, no solamente en nuestro sector, en el logístico, en el transporte, también lo vemos en el resto de los negocios. El turismo ha sido muy afectado. Llevamos más de 3 años esperando que la carretera quede completamente, pues ahora sí que arreglada y como, tal y como se prometió, que yo sé que la van a terminar algún día. Digo, acaban de terminar en España esa famosa iglesia que duró un siglo y medio, exactamente, la Sagrada Familia, que no termina en esta carretera, ¿no? Sin embargo, hemos sido invitados y hemos estado levantando la mano de manera constante como asociación civil y como gremio transportista ante las diferentes autoridades, no solamente a nivel municipal, sino también estatal y federal. Lamentablemente no vemos una actitud muy positiva, tal vez porque somos un sector que a lo mejor no les interesemos al gobierno, pero yo creo que hay que hacer un empuje o un frente común con ustedes para empezar a presionar, porque reitero, nosotros sí tenemos pérdidas y no solamente económicas. Lamentablemente ha habido fallecimientos muy fuertes por de nuestros operadores, accidentes donde han perdido la vida, no solamente compañeros de nosotros, sino también personas que pues desgraciadamente les tocó ahí la mala suerte. Y yo creo que es donde es importante hacerle ver al gobierno que esto no se trata de quedar bien con la gente, esto se trata de cuidar el factor más importante que es el humano.
0: Bueno, pues esas eran las palabras de Yaxel Nolasco. Pero quien puso el dedo en la llaga, como es su buena costumbre, siempre hablando de frente claro, fue el capitán Vidal Dávalos Laurel. Y es que hay que recordar que aparte de ser miembro de ASIMAN, bueno, pues él preside la Asociación de Prestadores de Servicios Turísticos Náuticos aquí en Manzanillo y dijo, bueno, pues el retraso de la obra, claro que tiene un culpable. Y ese culpable es quien le está pagando para que se haga. Y todo mundo nos han dicho que es el gobierno federal. Sin embargo, Vidal Dávalos aseguró y dijo que es PINFRA el beneficiario de esta obra y quien está poniendo el billete y quien está saludando con sombrero ajeno, pues es el gobierno federal. Y a PINFRA lo que menos le interesa es meterle celeridad, es acelerar los pasos para que se acabe esta obra. Y por ello, el resultado que tenemos. ¿Pero qué les parece si escuchamos lo que dijo Vidal Dávalos?
2: El gobierno federal presume obras que no hacen. La está haciendo en base a concesiones a futuro para PINFRA, que es una de las personas más millonarias de México. ¿Y a cambio de cuánto? Más extensión en las concesiones y lo está haciendo con mucha pachorra. No está haciéndolo con la premura que el pueblo y los prestadores de servicios turísticos de Manzanillo como yo, yo de eso me mantengo. Estamos en quiebra por culpa del mal gobierno que está actualmente con la pachorra de la autopista. Porque así como ustedes pierden dólar sombra y trailers y diésel, nosotros también perdemos turismo. Gracias.
0: Bueno, pues fueron las palabras de Vidal Dávalos Laurel. El tema está sobre la mesa. ¿Genera opinión? Por supuesto. Todo mundo tenemos una opinión de lo que está pasando con la ampliación de esta autopista. Algunos para bien, algunos no tanto, pero al final del día todas las opiniones son respetables. Con esto, le regreso los micrófonos allá a cabina central, deseándoles una excelente mañana.
3: Muchas gracias a mi compañero, mi amigo Alejandro Pérez, que por cierto el día de hoy también andará por allá en este nuevo vuelo que va a llegar a Manzanillo, el vuelo de Viva Aerobús. No estaría mal que le diera una paseadita, ¿no? También a ti.
4: Pues sí,
3: una
4: sí,
3: vueltecita para calar los aviones, ¿no?
4: Sí, para ir a checar, cómo está llegando.
3: Oiga, una vueltecita aquí a... Sí. ¿A dónde? No, pues aquí a México, a ver si...
4: Hoy me voy, así en chanclas como ando. En vestidito, es que traigo vestidito azul. Entonces dice aquí el Rorro que ando de pitufina. Así me voy a ir de pitufina. Nada más para corroborar el tema de cómo está este vuelo.
3: Para checar los vuelos, para checar.
4: Sí, que va a estar llegando también a Manzanillo 3 veces por semana, ¿no? Martes, jueves y domingo.
3: Martes, jueves y domingo. Y sobre estos asuntos y asuntos turísticos... Pues en Daniel Zárate, que es director de la UTSM, pero también este es un representante del hotel restaurante que se encuentra allá frente al Gran Festival Mar Celeste. Bueno, también hablaba de los temas de las afectaciones de la autopista hacia el sector turístico y pues que no la están pasando bien algunos hoteles.
5: ¿Se han tomado por parte de la autoridad o el gobierno federal o los responsables de las obras? Las medidas pues, son necesarias, son unas medidas que se tienen que realizar por cuestiones de trabajo, de infraestructura y las mejoras. Lo que no es correcto son las fechas o los días que se han realizado. Es que son los viernes, sábado y domingo, es donde normalmente, en teoría, Manzanillo debe de tener una afluencia turística importante para los comercios. Nosotros como transportistas, pues bueno, podemos parar un lunes, podemos parar un martes, no pasa nada. Pero hemos visto afectados aquí restaurantes, hemos visto afectados el sector turístico. Y lo más triste de todo esto es que ninguno de los representantes ha levantado la mano. O sea, que el tema de la calidad, el diseño de hoteles y moteles, o sea, no sé si no les pegue o no sé si ellos tengan algún otro canal para poder llegar aquí al puerto de Manzanillo y poder fomentar esto que se llama derrama económica. No lo sé, pero a lo que yo veo es nosotros sí queremos ser muy enérgicos en este tema, que el gobierno del estado vea, no nada más vea por Colima, sino que vea por Manzanillo.
3: Pues ahí sí también puntualizaba la importancia desde que ellos no están de acuerdo en que los días que se cierre la autopista sean el fin de semana. Porque luego se da la impresión, se manda el mensaje a los posibles visitantes de oye, va a estar cerrada la autopista. Porque muchas personas no leen todo el documento como debieran. Entonces nomás se van con la pinta, ah, va a estar cerrado, no vamos para allá, vamos para otro lado. Entonces dicen, no, cierran el martes, el miércoles, el jueves, de 12 de la noche a 5 de la mañana, no pasa nada. No se afecta tanto al turismo, pero si dices, se va a cerrar viernes, sábado y domingo y lunes, o sábado, domingo y lunes, la gente se cree que no va a haber paso en todo el día.
4: Que se van a quedar atorados.
3: Que se van a quedar atorados ahí horas. Entonces, no vienen y el impacto negativo se da en hoteles de 3-4 estrellas, y en el sector restaurantero. Yo platicaba el día de ayer con David Ortega, dirigente ahí del sindicato de la Cruz, y me decía que en el caso del Carmina está bien, las Hadas está bien, pero el problema se da en el resto de los hoteles. O sea, sí se siente una sensible falta de visitantes, ¿no? Pero bueno, vamos a ver qué pasa.
4: Pues lo que tiene que pasar es que se tienen que acelerar los trabajos y también acabar con esta obra, que cumplan también con el tema de las obras y hacer más.
3: Dijeron énfasis. Que acababan este año, dijeron que las acaban.
4: Pero es que luego yo, mira, dicen una fecha y se alargan mucho en el
3: Pero en el de caso obras. De este tramo Tecomán-Colima.
4: Ojalá que sí lo logren, que sí, sí, todos queremos eso, todos queremos que se acabe esta obra. La verdad es que sí se ve avance este último año. Sí he visto ya más tramos de que ya están de 3 carriles cada lado y pues yo espero que también puedan hacer una campaña mayor de difusión con el tema de las rutas alternas y sobre todo decirle a la gente que si hay paso, principalmente para los vehículos pequeños que pueden tomar ya varias rutas, como la otra vez que yo venía de Guadalajara me vine por la zona de Coquimatlán y que estaba súper bien, o sea, la verdad es que muy bien la carretera, 1 o 2 bachecitos y ya. O sea, y sí es un poquito más larga, pero sales bien ahí por la parte de Tecomán.
3: Bueno, ahí están las alternativas. El día de hoy, váyase después de las 10 de la mañana, por favor. Ya liberaron a esas horas, 8:40 de la mañana, ya hay paso por un carril. ya casi terminan de limpiar. Entonces, digo, para que lo tome en cuenta, pero hoy váyase a las 10. Si va a ir a Colima, váyase a las 10 de la mañana. Tengo que ir a una pausa. Ya volvemos.
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0: 15 minutos y nos dan ya las 9 de la mañana, 15 y las 9. Y el día de ayer, miércoles, en Rosy Vallardo, reanudó también actividades de visita a colonias, tanto en Manzanillo como en el municipio de Villa de Álvarez, como parte de este compromiso, luego de buscar la nominación como coordinador estatal de la defensa de los comités estatales de la Cuarta Transformación y de la Soberanía Nacional. Es una actividad que es una dentro al interior del partido de Morena, que pues lo anunciaron a nivel nacional. No solamente está ocurriendo en Colima, está ocurriendo en 17 estados de la República Mexicana, en todos esos estados, y para nombrar coordinadores estatales. En el resto de los estados del país se va a nombrar coordinadores distritales, y esto va a ocurrir a partir del siguiente mes de agosto, cuando se den los coordinadores distritales, es decir, en aquellos estados donde no haya elecciones para gobernador, pero sí para diputados federales, solamente habrá coordinadores estatales y distritales y municipales. También será en el mes de agosto, en septiembre, cuando en el caso del estado de Colima y en el resto de los otros 17 estados también haya coordinadores municipales. Por el momento, pues Rosy Vallardo anda dialogando, visitando familias y dialogando con ellos.
1: Militantes y simpatizantes principalmente de Morena.
0: Sí,
1: y
0: este, claro.
1: Pues haciendo este recorrido. Ya los diferentes partidos están, pues obviamente, moviendo ahí sus fichas, ¿no? Están también ya, he visto muy activos a los del Verde también, ahí andan.
0: Sí, ahí anda, ya en Virgilio Mendoza también anda haciendo campaña, Gaby Benavides ya levantó la mano.
1: Bueno, no es campaña hasta que no sean los tiempos, yo lo soy.
0: Bueno, anda haciendo visitas.
1: Visitas, o sea, ¿qué le pasa? Eso, qué feos modos.
0: Bueno, anda haciendo visitas domiciliarias.
1: Pues es que están en su derecho. O sea, lo que digo, esta parte de la ley, en donde hay estas lagunas,
0: mientras no pidan el voto,
1: pues ellos pueden visitar a quien quieran y hablarles de lo que, pues...
0: Sí, Meli Romero estuvo aquí haciendo reuniones y visitas.
1: Por eso digo que ya todos los partidos andan haciendo...
0: Ayer estuvo en Armería y en Tecomán.
1: Sí, aquí se vino 10 días Meli Romero a estar visitando diferentes, sobre todo la zona alta, los ejidos y demás, y escuchando también las peticiones y pues las cuestiones que le interesan a los ciudadanos. Entonces, mira, mientras no pidan el voto, eso está dentro de la ley.
0: Mientras no le digan, oiga, queremos que su voto...
1: Ajá, o vote por mí, o vote, es
0: legal. Entonces, lo que están haciendo, y no todos, pues, lo están, la ley lo permite.
1: Claro, y están levantando la mano varios. Ahí vemos también, yo le veo muchas intenciones a Rubén Romo de querer ser candidato, sobre todo a la presidencia municipal. Que
0: por donde lo inviten, yo digo.
1: Sí, donde tenga la oportunidad. O sea, la verdad, se sabe que tiene su corazoncito y que tiene también la intención de ser parte de estas, pues a lo mejor, y sería padre, ¿no? Nada más que sabes que en el tema de los independientes es muy complicado lograr el registro, porque tienes que, antes de para lograr la candidatura, tienes que juntar, la otra vez, este Arellano, ¿cuántas firmas juntó? No me acuerdo si fueron 60,000 o algo así, 20,000, 30,000. Algo, pero que eran bastantes firmas.
0: Si editas el
1: 3%. El 3% del...
0: Entonces, si somos en Manzanillo 130,000 electores, el 3% tienes como con 5,000 firmas. Y eres, puedes validar.
1: Eran más, yo recuerdo que eran más porque sí le tomó varias semanas. Y él que tenía Arellano su estructura. O sea, sí le tomó bastante tiempo y lo logró. Fue el primer Manzanillo, bueno, el candidato Manzanillo que lograba esta candidatura independiente y que, bueno, llegó a ser el regidor. Entonces, la verdad es que está complicado. Yo espero que también, mira, esas son las cosas que yo digo, ¿por qué no legislan para eso? Para que cualquier ciudadano que tenga la intención sea más fácil, pues esto, poder participar y contender sin necesidad de tener un partido ahí. Porque a veces, muchas veces...
0: Porque también no quieren que se registren 20 para el mismo cargo.
1: Pues sí, yo entiendo.
0: Entonces, o sea, también tienes que ver eso.
1: Pero luego te ponen como ciudadano, si quieres hacer algo, tienes que estar pues más fácil en algún partido. Y es ahí donde yo espero que los partidos también, como el PRI o el PAN, que están básicamente en la lona, pues tomen esta reestructuración y se enfoquen en ciudadanizar las candidaturas, en poner ciudadanos que sean gente que puede, pues...
0: A ver si no salen con los mismos de siempre.
1: Pues es que, ¿qué te digo?
0: ¿No? Pero, a ver, también he escuchado algunas versiones en varias personas, esto de que el candidato sea de Manzanillo, ¿no? Y digo, le están he escuchado no solamente a Rubén Romo, sino también he escuchado a
1: Otras
0: Eduardo de la
1: voces.
0: Torre y otras voces. A ver, hagamos un recuento de la historia, porque la historia, ¿sabes qué nos dice? Digo, ya que uno tiene 40 años en esto.
1: No más, yo no sé, usted
0: La
1: desde la
0: historia nos
1: entrada
0: dice,
1: Porfirio Díaz está.
0: escuchen lo que les voy a decir, y ojalá que nos le dé vergüenza a algunos. Los manzanillenses nacidos en Manzanillo no votan por los manzanillenses nacidos en Manzanillo. Y se los voy a demostrar. En el año 97, Marta Sosa.

0: Virgilio Mendoza, nacido en Armería, le ganó a Alejandro Mellón Galindo, nacido en Manzanillo. En el año 2009, Nabor Ochoa le gana la elección para presidente municipal a Marta Sosa, que nació en Manzanillo y Nabor en Guerrero. En el año 2012, Virgilio Mendoza le gana la elección a la maestra Armida Núñez, nacida en Manzanillo, y Virgilio nacido en Armería. En el año 2015, Gaby Benavides, nacida en Guadalajara, le ganó a Pico Cepeda, nacido en Manzanillo. ¿Qué les parecía?
1: No, señor, pues qué bueno que llegaste al 2015, porque aquí se nos iba a acabar el programa.
0: Bueno,
1: Pero,
0: por eso les
1: o sea,
0: digo,
1: sí es verdad.
0: se los digo
1: Mira,
0: para los
1: es
0: que andan
1: que.
0: reclamando, ¿por qué no que un Manzanilla? Ahí están, ¿por qué no votaron para que ganara Armida, para que ganara Pico, para que ganara Checo Bravo, para que le ganara Alejandro Mellón Galindo? ¿Por qué no los ayudaron? Yo soy manzanillense, nacido en Manzanillo. Pero hay muchos manzanillenses por adopción, muchos
1: Sí,
0: que ya tienen
1: claro.
0: aquí muchos años y bienvenidos todos. Yo nomás estoy poniendo el tema sobre la mesa y estoy dando los datos que son una
1: Sí, los que
0: realidad
1: sé.
0: de lo que ha pasado en este municipio.
1: Mira, es que yo la verdad es que creo que deberíamos de dejar eso de lado. Uno, te venden pues el hecho de que pues si eres de Manzanillo quieres más a tu tierra. Yo creo que también hay mucha gente que llega de otros lados y que ve a esta tierra como una tierra bendecida donde les ha dado muchísimo y pues eso la haces tuya. Haces aquí tu familia, haces aquí todo, entonces eres manzanillense también. Entonces a mí me parece que eso de generar división por si eres o no de Manzanillo también es una cosa que han venido manejando ya en varias campañas que yo lo he notado. Yo espero que algún día los manzanillenses y los ciudadanos en general votemos por las capacidades y los resultados de la gente. Si ya estuvieron en cargos anteriores, si hicieron cosas, si se regresaron a sus colonias, si desquitaron el
0: Si
1: sueldo,
0: son buenas
1: si son buenas
0: personas.
1: personas, o sea, todas esas cosas, independientemente sea hombre o sea mujer, o sea del partido rojo, morado, guinda, verde, tutifruti, del que sea, o sea, los ciudadanos debemos de aprender a votar y analizar las cosas
0: Aprender a votar con el
1: con
0: cerebro
1: el cerebro y no
0: y no
1: con el
0: votar con
1: corazón
0: el
1: o con
0: hígado
1: el
0: ni con
1: hígado,
0: el corazón.
1: exactamente, porque así lo hemos visto también que pues somos seres humanos y la verdad en la política han sabido vendernos emociones, nos han vendido esperanza, nos han vendido pues eso, o sea, la verdad es que nos han vendido historias que no se cumplen, entonces la verdad es que hay que ser ciudadanos más críticos, más analíticos y ver quiénes pueden ser los mejores, las mejores, pues obviamente también personas en los cargos y cuando estén en los cargos también como ciudadanos seguir dándole pues ahí puntual guía y de todo también a los políticos. Yo siempre les digo, no hay nada más fuerte que cuando los ciudadanos nos unimos. Cuando los ciudadanos nos unimos, logramos cosas chingonas, como que lo que se ha logrado también. ¿Te acuerdas de lo de la caseta de Cuyutlán cuando estaban cobrándonos
0: Ah,
1: que
0: que
1: teníamos que
0: cobraban a
1: pasar?
0: todo el mundo.
1: Los ciudadanos sabíamos que era una injusticia, nos unimos la sociedad civil y que se logró. ¿Por qué? Porque estábamos ahí, porque estuvimos ahí en las manifestaciones cada fin de semana. O sea, cuando son cosas justas y sentidas, es cuando se logran cosas muy, muy buenas. Entonces, lo que yo digo es como, si los ciudadanos dejamos de ver colores, partidos, si géneros, o sea, si vemos las capacidades de la gente y realmente se puede impulsar a las personas que puedan ser lo mejor posible y también estar ahí exigiéndoles que den resultados a los que lleguen.
0: Sí, yo nomás les digo, ¿no? Los que han perdido. Bueno, Sara Valdovinos perdió y es de
1: Sí, también
0: Manzanillo,
1: Sara
0: ¿no?
1: Valdovinos
0: ¿No?
1: perdió, sí.
0: Y en la última elección, Sara Valdovinos de Manzanillo en la última elección. Digo, ya de esta Marta Cepeda y es de Tamazula, pero.
1: Pues sí, hay mucha gente que ha llegado y es válido, pues tienen o sea, legalmente pueden ellos contender si tienen ahí, si cumplen con los requisitos. Y yo también creo que hay mucha gente que le toma mucho cariño y mucho amor a Manzanillo porque les da mucho. Entonces, hay gente que ha llegado y Manzanillo, la verdad es que ha llegado muchísima gente de fuera porque el
0: Así
1: crecimiento
0: es.
1: portuario, por la dinámica, por las posibilidades también laborales que hay aquí. Entonces, la verdad es que bienvenidos todos y todos podemos crear un lugar mejor.
0: Yo nomás les estoy respondiendo a aquellos
1: Sí, que están vendiendo
0: que
1: la
0: están
1: idea
0: vendiendo la idea de que solo a
1: de
0: que
1: que
0: sea de
1: solo es
0: Manzanillo.
1: Manzanillo.
0: Pues ahí han estado y ¿por qué no han votado por ellos? O sea,
1: A lo mejor sí votan, pero
0: hipócritas.
1: no votan todos.
0: Vamos a ir al día de hoy, vamos a deportes, vamos a deportes.
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0: Y el día de ayer, el equipo de Inglaterra le ganó al Congo en los últimos 15 minutos con dos goles de Henry Kane, 2-1. El Congo anotó primero, y le andaba pegando un susto a los ingleses. Claro. Así que ya sabemos contra quién va México el domingo.
1: El domingo no me hablen, el domingo no estoy para nadie. Desde las 3 de la tarde voy a andar yo ya viendo la alineación. Hablando con Morita para que se duerme, desde el sábado, Morita, ya duérmete, a las 9 de la noche, ya duérmete, niño, deja por favor, juegos. Deja los juegos, deja los otakus. Ay, no, cómo está, ha sido esto con Morita, verdad, que lo traen en redes sociales. Hablábamos de un video que se hizo muy viral del partido pasado, en donde, pues, cuando salen para la alineación para formarse y cantar el himno nacional y demás, y la ceremonia inaugural. Pues el niño que le tocó a él le tapaba la cara.
0: Se acerca el Piojo, le dice, te voy a tapar, güey.
1: Ajá, entonces ya Quiñones le dice, ¿qué? ¿Te lo cambio? Pero es que, pues tiene 17 años, el morrillo, o sea, ¿cuánto mide? O sea, está chaparrito, pero es una pulga, o sea, es una cosa habilidosa ese muchacho. La verdad es que ya después de este mundial yo ya no lo veo en México, ¿eh? O sea, yo ya creo que se lo van a llevar.
0: A varios de la selección.
1: Y es que han dado... De verdad, qué bonito.
0: Después del martes.
1: Qué bonito lo han hecho. Qué mi reconocimiento para todos en la selección. Que lo han hecho increíble. O sea, no estaban todos haciendo lo que tenían que hacer. Y ojalá que si siguen con ese fútbol, yo creo que inclusive, Dios no lo quiera, ¿verdad? Crucen los dedos, pero si llegamos a perder, lo perderíamos con esta satisfacción de que los muchachos se la rajaron. O sea, de que jugaron bonito, de que le echaron todas las ganas.
0: Y los de Ecuador no pierden a gusto.
1: Oye,
0: los
1: ya comentaristas nos dejaron de todo.
0: Y los comentaristas allá.
1: Que por qué no los dejamos dormir. Que eso sí es cierto, pues. O sea, eso sí hay que aceptarlo, que los fanáticos fueron ahí al hotel Está con la tambora.
0: Ay, si tú te puedes dormir, aunque pase el del bolillo.
1: Pues es que uno se acostumbra, señor. Uno se acostumbra.
0: Sí, uno tiene la culpa que hayan salido a seguir la fiesta con los que fueron allá.
1: Pero luego hasta escuché que había comentarios de que los habían amenazado los del cártel. Y yo, pues ya tuviéramos 10 copas.
0: Exactamente.
1: Yo creo que ya.
0: Ya hubiéramos sido campeones desde hace mucho.
1: Yo creo. Pero la verdad es que, o sea, pues no se tiene registro oficial de que haya sucedido, ¿no? Ni una denuncia, ni nada de esto. Y luego, pues, que esto, que pues ahí que los mexicanos mal, que todo está...
0: No, vean el partido y les pasamos por encima en el primer tiempo.
1: Yo la verdad que sí, sí sentí, mira, que éramos la potencia en el fútbol. O sea, dije,
0: mejor que Brasil.
1: No, hombre, al ver esos pases, esas triangulaciones, señor, no soy a mis muchachos, al Quiñones metiendo sus golazos así imparable, al Jiménez, que casualmente salieron también de la América, que los mandamos.
0: Ya vamos
1: a... No, pero también los de las Chivas, o sea, la verdad es que Alvarado, todos, Lira, o sea, todos los jugadores. No se le han metido, o sea, de verdad.
0: Por primera vez en los mundiales.
1: Vamos invictos, o sea, de verdad que impresión.
0: Bélgica le ganó a Senegal 3-2, Estados Unidos le ganó 2-0 a Bosnia. Y el día de hoy, a las 1 de la tarde, España contra Austria. Y Cristiano Ronaldo jugará con Portugal a las 5 de la tarde contra Croacia. Buen partido este el día de hoy. El día de hoy también juega a las 9 de la noche Suiza contra Argelia. Mañana termina esta fase con los partidos Australia-Egipto, Argentina-Cabo Verde, que hay que verlo mañana a las 4 de la tarde. Y el de Colombia contra Ghana, hay que verlo a las 7:30 de la noche. Esos últimos partidos de mañana.
1: A mí me ha sorprendido mucho Colombia, Cabo Verde, me ha sorprendido Gana también los equipos de africanos que han destacado en esta temporada. Marruecos trae un nivelazo. O sea, pero
0: la sorpresa es Cabo Verde.
1: Sí, no, la sorpresa es México, hijo. O sea, la verdad. O sea, ¿para qué te vas tan lejos? La verdad es que antes de que empezara el mundial no dábamos un peso por la selección. En los partidos que habían tenido, partidos amistosos, era de no tenía ni pies ni cabeza.
0: Sí,
1: a lo mejor fue para destantear al enemigo.
0: Claro.
1: Oye, como luego...
0: No vas a enseñar todas tus armas.
1: Hay unos videos en donde se están viendo las prácticas de México, los entrenamientos, que están jugando, haciendo las ruedas, están dándose con algunas de estas de foamy. Y que tú dices, pues sea lo que sea que estén haciendo, que lo sigan haciendo, porque...
0: Oye, por cierto, José Manuel García, muchas gracias, dice, buen día, Jesús y Cristel, arriba en América, sí, señor.
1: Arriba en América, claro que sí, señor, lo suya. Y mis muchachos...
0: Arriba del Santos.
1: Mis muchachos van a volver a anotar, mira, estoy augurando que el Quiñones... Y Jiménez vuelven a anotar. Y es más, hasta Fidalguito se me lo dejan.
0: Que no, lo más que Jiménez anote todas las que le ponen, porque pues luego cierra algunas fáciles. O sea, hasta la hormiga no la hubiera metido esa de cabecita.
1: La banda que trae pues también, o sea, esa banda le salva la vida. O sea, hay que recordar que
0: No,
1: tuvo una gran lesión, que casi se nos muere el muchacho, le
0: no,
1: abrieron
0: esa banda
1: el
0: es de
1: cerebro.
0: para Mayan más.
1: No, Jesús lo ve, está comprobado, ¿eh?
0: Me dice José Manuel García que Senegal ganando 2-0 y perdió al minuto 89.
1: Es que
0: O
1: el
0: sea,
1: fútbol.
0: Senegal iba ganando 2-0, ¿sí?
1: Es
0: Y
1: que, ¿sabes
0: perdió en
1: qué?
0: el
1: Luego nos ha
0: 89.
1: pasado eso a la selección mexicana. Vamos ganando, nos confiamos, bajamos el ritmo y
0: Y
1: tracas que nos mandan
0: perdió
1: a la
0: 3 por
1: casa.
0: 2, ¿sí? ¿Cómo no?
1: Entonces, la verdad es que
0: Senegal perdió 3 por 2 con
1: sí.
0: Bélgica.
1: Lo que sí es que ojalá que no se generen tampoco estos disturbios. Ah, ya vámonos,
0: Ya
1: pues.
0: vamos,
1: O sea, ya
0: ya
1: no.
0: nos vamos,
1: O
0: ya nos
1: sea,
0: vamos. Este se emociona
1: todavía
0: mucho
1: me
0: hablando
1: emociona.
0: de la
1: Es que sí, me
0: selección.
1: estoy emocionando mucho, señor. O sea,
0: Llegué más
1: después de
0: temprano.
1: la volada, quedé mal. O sea, quedé mal.
0: Ya nos vamos, muchas gracias por estar con nosotros esta mañana. Les saluda con el gusto de siempre.
1: Cristel
0: Y
1: Noyola
0: Jesús Lozoya Báeza, porque alguien
1: tiene que
0: tiene que decir la
1: decirlo.
0: verdad.
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0: ¿Qué onda, mi raza? Buenos días, iniciando el Telele Show como todas las mañanas, pero el día de hoy, como ya se la saben, es jueves y me acompaña el buen Chuletas. ¿Cómo andamos, Chuletas? Buenos días.
1: Hola, hola, hola, hola, cabeza de bola. ¿Qué tal, Rorro? Buenos días a todos los que nos escuchan y a los que no nos escuchan. ¡Ya se la saben! ¡Háganle seña!
0: No, los mandaste lejos, Chuletas, lejos, Chuletas.
1: Festejando la festejación que se tiene que festejar.
0: Como debe de ser, Chuletas.
1: Ganamos.
0: Claro, ganamos. Claro.
1: Pierden, perdieron.
0: Sí. Jueves 2 de julio, ya 2 de julio, Chuleta. Qué rápido, ya en el séptimo mes del año. Oye, queriendo y no, va a salir volando. El mejor mes del año también, por cierto. También cumplimos años, en este mes. No, de manteles largos.
1: No, al otro, ¿tú en ese?
0: En julio también.
1: ¿Qué día cumples años?
0: El 22 de julio.
1: Ah, por eso casi se junta con el mío, yo soy del 4 de agosto.
0: Mira.
1: Para que vayan preparando sus regalos.
0: Así es. Es más, vamos a ver.
1: Acepto papeles de
0: vamos
1: terreno,
0: a ver qué día 20, vamos a ver qué día cae 22 de julio, vamos a ver acá. Ayer cumpleaños Carlitos, Rubio. No, manteles largos.
1: Con toda la bestia al 100.
0: Cae miércoles, Chuleta, el 22. Sí. Pero bueno, festejamos el 23 para que veas. Bueno. Y el 4 de agosto cae en martes.
1: Porque el 3 cayó lunes.
0: Bueno, pues festejamos el 6, ni pez. Sí.
1: No,
0: para que estén pendientes ahí los que nos andan escuchando, ¿verdad? No. Me gusta el tequila. Soy talla XL.
1: El otro.
0: Los dólares me gustan también.
1: Calzo del 8.5.
0: También calzo del 8.5. O sea, queriendo información que a lo mejor no sabían y pues la están ahorita conociendo. Si por si se ofrece.
1: Vas al gimnasio.
0: Ándale.
1: Amforitas.
0: Sí. Claro, tomo mucha agua. No, de que me gustan los sopes gordos. Ajá. Me encanta el pastel.
1: Tengo carro, ocupa piezas, llantas.
0: Imagínate. Oye, no estaría mal eso, que
1: Pero ya como estás ahorita de sobres.
0: Sí. En vez de...
1: Si me vas a regalar una playera, dámelos. No, fíjate, pero si que van a ir a la pulga,
0: vamos a agarrar de tema eso, Chuletas, ahorita lo que acabas de decir, porque generalmente en una fiesta, ya en la actualidad, hay personas que no llevan regalo, nomás van a la coleada, dicen por ahí, y no llegan con nada.
1: O el detalle es que llevan uno.
0: Ajá.
1: Pero son seis.
0: Ándale. Ajá. Ahí es donde dices, a ver. La fiesta incluye tú. Comidita, tu bebida, si es una quinceañera, música, entonces, mínimo por persona, así, el de la fiesta, mínimo por persona, unos 500 varos sí se gasta por persona, entre la comida, bebida y música, y voy por muy bajita la mano. Entonces, si van cuatro, ya son ahí $2,000, ¿verdad? $2,000, pero para que lleguen con un regalo... Y que a lo mejor no pasa ni de los 500. ¡Hijo de eso! Otra, ya
1: ofrecen. Tú le llevarás un refri, te damos doble.
0: Ahí imagínate, no estaría mal si van cuatro, mínimo llevar un regalo de $2,000. O sea, ya se juntan. Así como tú dices, que si ya saben que al cumpleañero o a la cumpleañera le gusta algo en especial, le llegas con algo así en grande, que como tú dices, puede ser a lo mejor un electrodoméstico, un aparato que le gusta, o ¿cómo se puede decir? O algún producto. Que si está, le gusta la
1: si es maquillaje.
0: Ándale, si es mujer,
1: si es,
0: ¿verdad?
1: Si es quinceañera, pues.
0: Ándale. Queriendo y no, sí, no estaría mal. Pareciera, entonces, ¿para qué invitas? ¿Pones tarifa? No, se trata de eso. No es de que sea uno fijado.
1: Se trata
0: pero
1: de ser recíproco.
0: Ser recíproco,
1: ¿no?
0: Así es. Ser es recíproco, que no se manchen. Si te invitan a una fiesta.
1: Si es que está gastando, pues, mira.
0: Claro. Un regalo bien.
1: Porque luego también... Te invitan y llevas a tu compa.
0: Ándale, puede ser, que aparte lleves a un colero. Sí, puede ser.
1: Y ese le dice, hey, vamos, me invitó.
0: Ándale. No, aguas también con esos coleros. No, de
1: y
0: todo ahí.
1: Y se enojan porque los pones lejos de la chela.
0: Sí. Todavía para acabarla, ¿verdad? Se molestan.
1: Se me quedó viendo feo, güey. Pues a ti no te invitaron.
0: No, aguas, aguas. La pregunta del día, ya que estamos en modo de fiesta, ¿usted qué piensa? ¿Sí está bien lo que estamos hablando de que, pues, más o menos, mínimo regalo por invitado? Mínimo, mínimo. Si usted va a una fiesta, lleve regalo. No que por familia, un regalo.
1: O regalo grande.
0: O regalo bien, también se vale. Sí, eso sí. Usted puede decirnos cuál aplica. Un regalo por familia, pero no tan acá chido. O si aplica de que, pues, sí, somos cuatro, pues, mínimo regalo bien, ¿verdad? O un regalo intermedio por persona,
1: 700,
0: o sea, sí.
1: Entre los cuatro no hay.
0: Claro, claro. Pero algo más o menos. Y ya sale tema lo que dice el buen Chuletas, lo del sobre. Ahí aplica también la de
1: porque
0: que.
1: Porque últimamente van a... yo que voy a muchos eventos,
0: güey. Sí, güey. O sea, que tengo
1: eventos entre semana y fin de semana.
0: Sí.
1: Ya estoy viendo mucho más eso.
0: Lo del sobre.
1: Ajá, lo del sobre.
0: Porque a veces no conocemos al festejado, porque cae la que tú dices. A lo mejor los papás en la quinceañera, un claro ejemplo. Uh-huh. Los papás invitan a quien quieren que vayan a la fiesta, pero no son amigos de la quinceañera, no saben ni los gustos de la quinceañera.
1: A lo mejor los invitaste porque es tu...
0: Así
1: ah,
0: es.
1: Ah, mis amigos, sí, ¿a sí, qué sí, decir sí, que vengan sí. a la fiesta
0: ándale,
1: de mi
0: ándale,
1: hija?
0: Sí.
1: Ah, ¿tienes hija?
0: Y quieras o no, ya aplica la del sobre para que así, bueno, ya mínimo el billullo, ya la chavita, por lo en lo que ella quiera. Ahí sí también creo que vale la pena.
1: Y es como que sacar algo de lo que se gastó porque
0: sí. Ahí a lo mejor los papás, igual los que ya han hecho fiesta así, se lo dan a la quinceañera o utilizan como colchoncito del fiestón que se hizo, ¿verdad? ¿Quién sabe? Igual que también nos platiquen.
1: Ah, sí, cierto.
0: También que nos platiquen. Mi raza, a todos los que andan en sintonía a través del 93.7 FM, vamos iniciando el Telele Show. Recuerden que hoy es la ronda de chistes con el buen Chuletita.
1: Aquí estoy.
0: El WhatsApp 314-157-6037. Vamos iniciando con buena música y esto a cargo de lo nuevo que está sonando del Jackie, se llama Pintábamos pa' Grandes. Aquí en La Bestia Grupera seguimos
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5: Este es el resumen de Informe 24 Manzanillo. Soy Francisco Buenrostro y le presento las noticias más importantes en el puerto. Rosy Vallardo inició sus recorridos casa por casa y asambleas informativas para compartir con simpatizantes y militantes de Morena los logros de la Cuarta Transformación como aspirante a la Coordinación Estatal para la Defensa de la Transformación y la Soberanía. Recorrerá los 10 municipios del estado. Rosy Vallardo afirmó que busca llevar los resultados de Manzanillo a todo Colima. Como parte de los trabajos de rehabilitación integral del mercado de pescadores y muelle de pescadores, la Administración del Sistema Portuario Nacional Manzanillo, ASIPONA, comenzó la colocación de pilotes para la reconstrucción del muelle de pescadores, aledaño al edificio. La obra se realiza en coordinación con el Ayuntamiento de Manzanillo y el Gobierno del Estado. Los trabajadores contemplan demoliciones parciales, refuerzo estructural, aplanados, acabados, colocación de pisos, cancelería y carpintería, así como la instalación de sistemas sanitarios y eléctricos. La Dirección de Seguridad Pública de Manzanillo informó los resultados obtenidos del 20 al 27 de junio como parte de las acciones permanentes de vigilancia y prevención implementadas en el municipio. Durante este periodo, se logró la detención de 9 personas por posesión de droga, 5 por allanamiento de morada, 1 por homicidio culposo y 1 más por lesiones. La Policía de Manzanillo invita a la ciudadanía a reportar cualquier situación sospechosa o de riesgo a través de los números de emergencia 911 y 089 de denuncia anónima. Por su atención, gracias. 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
1: Como ya les habíamos adelantado, hoy es jueves y cada vez que es jueves, Chuleta nos acompaña aquí en cabina y comenzamos con la ronda de chistes. Así es que ánimo, mi raza.
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1: Ahora sí, Chuletas, aviéntate tu chiste,
2: en el
1: Chuleta.
2: Velorio, estaban en el velorio. Ajá. Oye, ¿y de qué murió? Por culpa del azúcar. ¿Tenía diabetes? No, le cayó un costal encima.
1: ¡Qué manchado! ¿Qué es lo que te digo?
2: ¡Qué oso peluchón!
1: Eli Guzmán dice, buenos días a todos, excelente jueves, igualmente para ti, Eli, gracias por andar en sintonía. Ahí usted mande su chistecillo entre melón y melames, o no es lo mismo, aquí estamos para servirle. Ya se la sabe. ¡Otro chiste, Chuleta, otro chiste!
2: Estaban dos loquitos.
1: Ajá.
2: Y uno...
1: ¿En cabina o dónde?
2: No, en el manicomio. Estaban dos loquitos. Y uno estaba con un gis, pintando.
1: Hey. Ajá.
2: Y el otro se le quedaba bien. ¿Qué haces? ¿Una alberca? ¿Me puedo bañar? Sí. Y se avienta.
1: Ándale.
2: Y se rompe los labios.
1: Hijo de su madre, el fregadazo.
2: Es que ahí no, de este lado te aventaste lo bajito. ¿Sí?
1: Ay, dejaron de estar locos, Chuletas.
2: No.
1: Llega nota de audio, Paula Castillo, ¿qué nos dice doña Paula? A ver, adelante, Paula.
3: Hola, Roro, buenos días.
1: Buenos días.
3: Pues mira, ahorita ya las quinceañeras ya no quieren regalo. Ajá. Ellas ya piden dinero para poderse comprar lo que ellas quieran.
1: Claro.
3: Gracias.
1: Gracias, doña Paula. Sí, es que a veces los regalos también, o es ropa que no te gusta, o que no te queda, ajá, o sea, quieras o no, pues sí creo que tienen algo de razón en que mejor el dinero que les den, pues sea algo para que lo que ellas quieran, realmente para lo que ellas quieran. Gracias por su compartir, doña Paula. Insisto, sí, ya ha cambiado mucho esa cuestión de las fiestas. Hay que buscar la manera, ¿verdad?, que sea recíproco el asunto, sí, ¿verdad? A veces suele ser también quién es el cumpleañero. Y la persona que va, si es tu compa, tu amigo, pues ya ni modo que no sepa qué es lo que te gusta o qué no, o el detalle o el aprecio. A veces depende del aprecio, también es el regalo, ¿verdad?
2: Lo que sí de plano siento que alguien no reniegue. Es un carrito.
1: Ey.
2: Ay, no creo que alguien diga, no, es que no me gusta.
1: Toma las llaves, mira, ajá, del auto que está allá afuera.
2: Una moto.
1: No, estaría chido.
2: Un triciclo para andar.
1: Sí. Pero fíjate, caemos a lo mismo. Si ahí un compa que fuera de tu salón, que en el salón son 30 chiquillos, o en este caso, bueno, compas universitarios ya de así que son 30, de Milpa, ya sacas una moto, entre todos te regalamos la moto. Ah, o sea, está chido, o sea, fíjate la idea que te estoy dando, ajá, la idea que te estoy dando, quieras o no, eso también estaría chido, el que no sea a lo mejor un regalo así como usualmente una playera, una gorra, si mejor haces la cambalacha
2: pues,
1: ahí.
2: Entre, ¿cuántos invitados pueden ir? ¿100, 200 invitados?
1: Ándale. ¿Mil? Pues te digo, hasta 200, un coche, mil. casi, un seminuevo, mijo.
2: Voy a hacer una fiesta mañana, Rosa. Voy a empezar a programar.
1: Así, miren, así, imagínate, la invitación está así, bla, bla, de 500 el regalo. O sea, que no sea en el sobre, traiga su billete de 500. Ajá. Esa va a ser la tarifa, no es la entrada, no es, es mi regalo, 500 pesos.
2: Y pongo mi bocina nomás,
1: sí, sí, sí.
2: Así.
1: No,
2: Spotify.
1: No, Chuleta, no, no.
2: Pues,
1: tienes que hacer la fiesta. Tienes que hacer la fiesta bien. No. Tiene que ser recíproco. Pues ahí mínimo los del metal negro, algo así para que para que se haga ahí el fiestón. Pero caemos a lo que te digo, pues.
2: Teclados. Saludos.
1: No, se va a poner bueno. Ya me estoy imaginando la fiesta, Chuleta.
2: Ya,
1: o sea,
2: hay que hacerla.
1: Te avientas un show, fíjate, una hora de show, mijo. Ya, papá, el payaso está garantizado ya.
2: Ah, sí,
1: ahí está garantizado el payaso. Vamos a hacer la renovación, ¿no? ¿Cómo se le llama? La chuleada del Jetta. Ah, o sea, va a ser
2: la tuneada
1: del Chuleta.
2: Ay.
1: Ah, no. Y el dato de Chuleta. Ah, cabrón. No conocía que tenías esas chiches.
2: No.
1: Así fue a cargo de Majo Aguilar aquí en la Bestia Grupera. Seguimos
2: dejando huella.

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0: Gracias, mi raza. Seguimos a través del 93.7 FM. Muchas gracias a todos los que andan en sintonía. Sigan mandando su WhatsAppazo. Acá Luis dice, Rorro, ahora que la señora presidenta está iniciando las visitas casa por casa, dile que acá en Los Patos la esperamos. Ok, ahí le hacemos la invitación de parte de Luis a Ciudad Terraplena. ¿Cómo que Los Patos, mi raza? ¿Qué es lo
1: ¿Sí
0: que
1: anda visitando?
0: Sí, anda haciendo como, así como visitas,
1: ¿Censo?
0: No.
1: ¿Cómo a ver, ¿qué te falta?
0: No sé tanto si así, pero pues
1: está
0: anda haciendo
1: todo su trabajo.
0: Anda haciendo así, es como que le puedas decir que qué onda.
1: Okay, o como que dijo, vine por mis votos, ahora vengo a
0: sí,
1: ver cómo
0: sí,
1: está,
0: pudiera ser así, y... pero no es campaña, es labor de que pues darse a conocer más con las personas. Bueno, ya ves.
1: No, para decir aquí estoy.
0: Aquí andamos, para que aquí estamos, ¿no? Okay. Acá dice, buen día, Rodrigo, ¿me puedes grabar unas mañanitas? ¿Cómo no? Con mucho gusto. Muchas, pero muchas felicidades al primo Otón, que vive en Haití. Ándale, pues, de parte de Gloria desde Cihuatlán, Jalisco. A Otón, que anda en Haití, le decimos ¡felicidades! Que se la pase muy bien en su cumpleaños. Y ahí le van las mañanitas al estilo Rorro. Estas son las matantan. Muchas felicidades, pásatela bonito. Y si hay pastel, nos guardas una rebanada.
1: Dos.
0: Bueno, ya no alcanzamos a que se grabara el 2, pero le mandamos el saludo. Otro chiste, chuleta.
1: Iba un chavo
0: ¿Ey?
1: a su escuela, ¿no?
0: Ajá.
1: Entra a clases de guitarra.
0: Ok.
1: Y lo sacaron del salón porque sacó su acordeón.
0: Ya decía yo, dije, ¿por qué lo habrán sacado? No, pues para qué anda llevando otras cosas que no.
1: Su acordeón.
0: ¿Quién lo entiende?
1: Su acordeón. Sanotes.
0: ¿Llegaste a usar uno tú en la...?
1: No, jamás.
0: ¿No? ¿Nunca? Yo fíjate
1: yo
0: que sí.
1: Yo preferiría reprobar con orgullo.
0: No, mijo, yo sí los hacía, ¿eh? Yo sí los hacía, pero nunca los usaba. Los hacía para estudiar. O sea, era como una manera de pues, repasar todo lo que ya había aprendido. Y mis amigos, ellos eran los que, pásamelo. Y ya, pues, tú úsalo si quieres. Yo no, la neta, yo no. Los hacía, pero no los usaba. ¿Llegaste a utilizar el borrador para escribir alguna respuesta, chuletas, de pasársela a alguien? Así, la A es la 1 es la A, la 2 es la C.
1: No.
0: Cuando era de opciones. No, tampoco usas, no. Es así, sí hicimos ahí chanchullo. Ay, esas ondas de pasar las cosas, ¿verdad?
1: Sí, la verdad. Y yo sí veía quienes lo hacían.
0: Ah, ¿ves? Pero tú no.
1: No,
0: yo. Honradamente, no. Yo soy burro, no, y así yo, me quedo.
1: Sí, sí.
0: No, a mí no va a andar pasando nadie en las respuestas.
1: No.
0: Yo lo que sé nomás.
1: ¿Para qué presumo lo que no?
0: Chuleto. Chuleta, ¿qué promedio llevabas ahorita que estamos hablando de la escuela? ¿Te acuerdas qué promedio? Bueno, en la primaria, vámonos con la primaria nomás.
1: En la primaria llevaba yo como un...
0: ¿Qué promedio tenías?
1: ¿Ocho? 8.5.
0: Ah, bueno, no, estabas ahí de 8 para arriba, entonces.
1: En matemáticas no me gustó, de hecho mi libro se...
0: Ajá.
1: Se tiró de un puente porque tenía muchos problemas.
0: Híjole. No, fíjate, yo ahí sí, fui muy matadito para la escuela. Sí, fui mucho de 10, la verdad, sí, fui mucho de estar en la escolta y así.
1: No,
0: el rorrito ahí andaba. Pero fíjate que también me pasó que eran muchos aplicados los de mi salón. A veces no me tocaba estar en la escolta porque eran muchos. En mi salón en especial, eran, si la escolta
1: y
0: trae...
1: Por un punto a veces.
0: Sí. Pero ya es que en la escolta son 5 o 6 integrantes, ajá, y pues eran... Yo era el séptimo, o sea, si eran 6, era yo el séptimo. No alcanzaba porque los demás tenían más puntaje. Y yo, hijo de eso, éramos de 10, pero haz de cuenta que en uno sacó 10, uno y yo saqué 9, un decir, el promedio. Entonces ya por ese puntito, pues ya yo ya no alcanzaba. Y ya no, todos eran de 10 y a lo mejor yo era el que tenía un 9. ¿Sí explico?
1: Sí.
0: Y ya con eso, pues no alcanzaba a estar en la escolta, pero bueno.
1: Es como en las carreras, un segundo cambia.
0: Sí. Un minuto es un minuto, chuleta.
1: Ah, sí, muchísimo. ¿Ah?
0: Un minuto con un soplete en la mano, a ver si lo vas a aguantar. No.
1: Sí, dice, según San Lucas, párrafo, versículo 42.
0: Ey.
1: Dice que si volteas a ver tu teléfono cuando vas manejando.
0: Ey.
1: Es como cerrar los ojos 3 segundos.
0: Fíjate.
1: Y una amiga le dije un día, no hagas eso, porque
0: claro,
1: es como cerrar los ojos 3 segundos.
0: Claro.
1: Y me dijo, es bien poquito. Le digo, agarra un sartén caliente, 3 segundos.
0: Ey.
1: No quiso.
0: no que era poquito.
1: Todo
0: no.
1: Depende del momento.
0: Así es. Vamos a continuar con la música, chuletas. Aluciné, Coyote y su banda aquí en La Bestia Grupera, porque seguimos.
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Y continuamos con más a través del 93.7 FM, aquí en la Bestia Grupera Manzanillo, mi raza. 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

0: el diseño. Ahorita, por ejemplo, en el Mundial hay una como un balón que le echa las palomitas adentro, ah, o sea, okay, tiene una tapa y todo. Hay unas que sacaron de El Diablo se viste a la moda y es otra como un cajón, como de baúl, y trae unas zapatillas rojas. No, o sea, no, la neta están chido, bien coquetas, están muy chidas. Vale la pena igual echarse una vueltecita. En promedio andan como en 4.50, pero están de caché. La neta son como de colección. Se ven hasta, yo creo, bonitas en una, así que la pongas en un estante o algo.
1: O siempre que vayas al cine te llevas tu palomera.
0: Claro, claro. Échamelas aquí y ya te ve la película. Fíjate que el día de hoy voy a regalar 5 pases dobles. Estén bien atentos, mi raza. Estén bien atentos para que se los ganen. Sale, la intención es esa: regalarles 5 pases dobles para que vayan a Cinépolis. ¿Qué pasó, chuletas?
1: Voy a ir afuera para llamar.
0: Ya está, y ya me mandan mensaje Eleuterio, Cruz, ¿qué más? Bueno, la intención es esa, estén bien pendientes, lo más seguro es que ahorita la regale después de las 10 de la mañana. Ahorita les hice la mención para que sepan, para que estén atentos ahí al WhatsApp 314-157-6037. Hoy también hablando acerca de las fiestas, de ser empáticos, de que se hacen fiesta, mi raza, y tú sabes que fiestón, bandononón, norteño, el lugar, la cena, salón, tres tiempos, sí, así, sí, caché. Y para que vayan 4 personas y nomás un regalo y no, que no valga así, no, pesos, no, no, no, no, no.
1: O sea, un par de calcetines.
0: Sí, no, no, no, no. Hay que ser conscientes, mi raza. Ya que si es de sobre, pues mínimo también los que van de la familia, si son 4, pues mínimo cada quien le eche un billetón ahí a mínimo de 500, mínimo ahí de 500 en una quinceañera, sí.
1: No, cambien el de 500, le echan uno de 100 y
0: no, pues 100. No. Ahí sí, ahí les encargo, mi raza, para que sean así, hay que ponernos ahí las pilas, ¿eh? Acá del este lado, Betty Quiñones dice, no alcancé a escuchar, ¿qué nos vas a regalar? Atentos, voy a regalar pases dobles para Cinépolis, ahí para que estén bien atentos. Chuletas, aviéntate un chiste.
1: Andaba un señor, ¿eh?, de esos que pintan cuadros así, bonitos,
0: ¿no? Artísticos.
1: Artísticos, así, ajá, con pintura al óleo y todo.
0: Órale, órale.
1: Pero se fue al rancho para agarrar un paisaje así bonito, bonito, padre.
0: Ajá.
1: Y entonces vio un potrero.
0: Ajá.
1: Y vio muchas vacas.
0: Ándale,
1: pero
0: pues,
1: se le hicieron así, dijo, este. Hey. Y le dice al vaquero, oiga, señor, ¿me deja pintar esas vacas? No, estás loco, a mí me gustan blanco y negro, déjalas así.
0: ¿Qué es lo que te digo? Por no darse a entender, chuleta, raza, por no darse a entender. Acá, Angie Chávez, yo quiero boletos para ir al cine. Atenta, Angie, atenta. Ahorita hacemos la dinámica y se llevan sus boletos. Esa es la intención. Otro chiste, chuletas, otro
1: pregunta,
0: chiste. A ver.
1: ¿Cuál es el hermano limpio de Bruce Willis?
0: El hermano limpio de Bruce Willis.
1: Ajá.
0: No, no sé, chuleta.
1: Si lo sabes, mátalo.
0: No, me lo sé,
1: Kevin Willis.
0: está bonito, Kevin Willis. No, ahí atentos, mi raza, atentos. Fíjense que voy a regalar los 5 pases dobles. Ya pensé la dinámica, ¿eh? Ya pensé la dinámica. No, rápido, nomás, ahorita todavía no se las voy a decir, pero ya la tengo ahorita porque vi que estaba en modo, tendencia. Y dije, de aquí voy a agarrarme. Okay. Espero que los que están escuchando a la bestia se lo ganen, ¿sale? Ahí vamos a continuar con la música. Sigan con nosotros a través del 93.7 FM. Sigan mandando su WhatsApp 314-157-6037. Marilú dice, buenos días, Rorro. Buenos días, Marilú. ¿Qué andas haciendo? A ver, ¿ya desayunaste? ¿Tú, chuleta, ya desayunaste?
1: No, la verdad, no.
0: ¿Qué pensabas desayunar el día de hoy?
1: Pensaba desayunar unos tacos de hielera.
0: ¿Hoy? ¿De los de hielera? ¿Cómo son esos?
1: Los de tus peños, ¿no? Están de hielera.
0: Dice, saludos desde las fuentes danzarinas. Ándale, pues, ¿qué andan haciendo ahí, Marilú? ¿A poco ya están prendidas ahorita?
1: No creo.
0: ¿O estará bañándose? ¿Qué andan haciendo en las fuentes? Ahorita que digo fuentes danzarinas, me tocó ir al centro el domingo pasado y me llamó la atención que las fuentes, las que están en el jardín, estaban secas, sin agua. Dije, ¿por qué no tienen agua? Las fuentes que están ahí son tal kiosco, cerca del Pez Vela, ajá. Estaban sin agua. Yo dije, no manches, ¿por qué estarán sin agua? Captan no.
1: No pagaron. Cortaron.
0: ¿Será? No, quién sabe por qué haya sido eso. Pero me llamó la atención, me llamó la atención. Saludos a Marina.

0: Lu, Marilu, ¿qué andas haciendo? Ya vi que me mandaste la foto de que andas en el centro de Manzanillo, qué bueno que andas escuchando a la bestia, pero ¿qué andas haciendo? No es que sea chismoso, ¿verdad? Pero platícame. Vamos a continuar con los huracanes del norte, se llama, ya ves,
1: ¿Ya
0: Chuleta, ya
1: ves? Te
0: ves.
1: dije.

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1: Gracias, mi raza. Ya estamos en la segunda hora del Telele Show y como ya se la saben, el buen Chuletita aquí con nosotros echando cotorreo. Chuletas, a la gente que nos anda escuchando, ¿a qué número te pueden contactar?
2: Me pueden contactar al WhatsApp o llamadas al mismo número con 314-109-8414, la línea de la alegría. Llame ya.
1: Ahí, mi raza, que un show para infantil, show de adultos, Chuleta se pinta solo,
2: ahí
1: ¿eh?
2: Ahí estamos.
1: Ahí está la orden. ¿Y en Facebook cómo te encuentran, Chuletas?
2: Como Payaso Chuletita.
1: Ahí está, así de fácil, mi raza, ¿eh?
2: Fácil y sencillo.
1: Ya acá de este lado están llegando mensajes. Lázaro dice, excelente día, Rorro, y saludos a la Chuleta. Ahí te mandan saludos.
2: Saludos y gracias.
1: Gracias, mi raza, por ahí mandar los saludos. Acá de este lado, Marilú, dice, aquí trabajando, limpiando los postales, puso, o quiso decir los portales. Ah, ahí le toca andar limpiando ahí en el área del centro, ya ves que están los arcos ahí en la área del...
2: Bueno, sí, y yo me pregunté, ¿en dónde nos escuchara? Pues pensé que andaba de paseo.
1: Ah, no. ¿Qué dijiste? Bajó de un crucero.
2: A lo mejor.
1: Ah, no. Anda en el crucero, pero de gente que pasa por ahí. Está limpiando, Marilu, la verdad, ¿qué sientes que estés ahí limpiando? No sé si te toca nomás barrer o trapear, pero que pase la gente o... Sí, te da agüite y que acabas de dar la trapeadita y se ve limpio y en eso ves que viene la gente.
2: ¡Crucese la otra banqueta enfrente!
1: Sí pones algo para que se den la vuelta, porque a veces pones, ya ves que hay lugares en los centros comerciales, ponen un triangulito amarillo o algo para que la gente, pues está viendo que estoy limpiando, pues se vaya por otro lado.
2: Más que nada porque está fresco y
1: no se vayan a resbalar o así. A ver si Marilu nos platica su experiencia de qué siente cuando anda haciendo ahí su labor. Acá dice, buenos días, Rorro, un saludo para el chalán más regañado de todo, dice. Más está laborando en el taller de la entrada de Vista del Mar y para el compa caballo, al caballo le mandamos el saludo así de...
2: Ah, y hablando de talleres mecánicos,
1: ajá.
2: Me pidió esta persona, no me acuerdo su nombre, pero... ¿Ey? Viene un taller allá en Los Patos.
1: Ándale.
2: Adelantito de Los Patos.
1: Ciudad Terraplena.
2: Ah, Ciudad Terraplena. Ajá. Adelantito de un taller de camiones allá.
1: Ah.
2: Y me dijo, mándame un saludo, Chuleta.
1: Ah, pues el saludo ahí al compa. ¿Es taller de urbaneros entonces? ¿O qué? Ah, pues saludo al compa ahí del taller urbaneros. Dice, ¿cómo se llama? Ahí te va la pregunta capciosa, Chuletas. ¿Cómo se llama el campeón japonés de buceo?
2: El campeón, ay, como que me suena, el campeón de ese museo. No, la neta no, por como que sí.
1: Tocó fondo.
2: Ah.
1: ¿Y el subcampeón? ¿Sabes casi, cómo se llama el casi?
2: Casi toca fondo. ¿Sí?
1: Casi toca fondo. Ah, no, fíjate, no era así, era casi toco.
2: Casi toco.
1: No, es que el ingenio del mexicano.
2: Pues hicieron una competencia de quiénes tenían el nombre más corto.
1: Ajá.
2: Y dijo, yo me llamo O. ¡Ah, tenemos al ganador! ¡Ey, ey, ey! ¿Qué? Yo tengo un nombre más corto que él. Nada, te creo, ¿sí? ¿Cómo te llamas? Casi O.
1: No, pues ahí.
2: Y llega otra, ¡ey! Yo tengo el nombre más corto. No, ya, párale. ¿Cómo te llamas? Ni casi O.
1: Me ganaste, apenas me iba a adelantar a decirte eso, ¿no? Y hay otro. No, pero ya lo dijiste. No, es que sí. Marilú dice, barriendo y trapeando, y pues la gente ve y pues le vale. Dice, solo les digo con cuidado que está mojado y no se vayan a caer. Y pues seguimos trapeando, ya que no, si es una labor, cuando hay gente, pues, es muy complicado tener limpio.
2: Si es que no, pues, váyanse a la banqueta en freno, pues.
1: Está chido porque ya pasaste, a lo mejor, avanzaste ya unos 3 metros, ya si pasa. pasan por ahí, pues ya ni pez, ya, ya avanzaste.
2: Pero ¿sabes qué es lo más feo?
1: Ajá.
2: Que no se nota que ya pasaste. Para que llegue el supervisor. No has hecho nada, mira cómo está ya.
1: Para que te regañen, pues, ¿verdad? Sí. No, suele pasar, suele pasar. Me imagino que no, que a lo mejor el jefe es consciente.
2: Sí.
1: Porque pues por más que tú quieras tener limpio, como es un área donde está el aire libre, pues va a estar pasando es la gente, pues es complicado, ¿no? Pero sí, igual hacemos hincapié a la gente. Es cultura, mi raza. Tú estás viendo que están trapeando a alguien, pues espérate tantito. Es más, tendrías que tener la delicadeza de decirle, oye, ¿puedo pasar? Eso, mínimo. ¿Puedo pasar? Obvio, estás en área pública, sí, es público y pues no puedes ocupar, no ocupas pedir permiso. Pero si estás viendo que están haciendo una labor de limpieza y que a lo mejor le vas a ensuciar a alguien que está apenas limpiando, sí, mínimo el de, hasta la persona te puede decir, ay, vete por este lado, ahorita ahí no he pasado. Sí, sí. O sea, sí se vale decir, puedo pasar, ¿no? Preguntar. Sí. Comentar. Ándale, de compra.
2: El niño
1: de
2: con los lodos.
1: Manda videíto, ya está. A ver, no sé si sea evidencia o qué es lo que mandó Marilú. A ver.
2: Evidencia.
1: Sí, a ver. No, sí. Está trapeando ahí a alguien. ¿Eres tú, Marilú, o quién es la que está trapeando? Queriendo y no, fíjate, sí le rodean a donde va trapeando, sí.
2: Ah,
1: como claro. Se va viendo brillosito el suelo, quieras o no, sí le dan la vueltecilla porque pues están viendo que está ahí el trapeador.
2: Sí, pero, sí, es que estamos hablando de 100 personas. 80 lo van a hacer.
1: Sí.
2: No, ¿no? Todos.
1: Es más común, ¿verdad? Uh-huh. Bueno, gracias por su compartir. El día de hoy, la pregunta del día, andamos dos compañeras. Saludos a tu compañera, Marilú, échenle ganas. Fíjate que la cuestión de las fiestas, si es una pachanga, llevan regalo, buen regalo, por persona, por familia, díganos, mi raza, platíquenos. O si ya es de sobre, ¿de cuánto más o menos mínimo es el billetón que le echan?
2: ¿O qué opinan de la fiesta del sobre también?
1: Sí,
2: ¿se les
1: opinan?
2: ¿Hace bien o se les hace mal?
1: ¿O es de regalo, tradicional, de regalo? ¿O está bien que le echen de billullo? ¿Verdad? Uh-huh. Es como a los novios que les pegaban, ya ves que les pegaban así los billetes en el al vestido de novia y al hombre.
2: Todavía.
1: Pero también ya se sacó eso, de una de los sobres, para que no se lo anden ahí el alfiler y eso, ajá, otra, un cofre, y ya la gente que va pasando a bailar, echan al cofre directo, o sea, ya para que se vaya guardando de una vez.
2: Ya no rompe los billetes.
1: Así es, y al rato, ¿dónde está el cofre? ¡Amá, el cofre! ¡Aguas, mi raza! Vamos a continuar con la música, ya se la saben, estamos en la ronda de chistes en el Telele
2: Show.
1: Vámonos con Cuisillo, se llama Aunque Me Duela, aquí en La Bestia.

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1: Y bueno, como les adelantamos hace ratito, tenemos regalos, tenemos unos pases dobles para los que nos están escuchando a través de la 93.7 FM. Igual nos acabamos de conectar vía Facebook Live de La Bestia Grupera Manzanillo. Ahí estamos viéndonos su servidor, el Rorro Vargas, el Goldo Peludo, y también el buen Chuletita, que anda con su look como de Luigi, versión verde con azul y su peluca amarilla, ¿verdad, Chuletas? Te pusiste la verde hasta ahorita, no le había entendido. Ah, con razón, Chuletas, con razón. Para que estén ahí activos, mi raza, fíjense lo que les voy a decir. La dinámica para que se ganen su pase doble, van a completar la siguiente frase, ¿sale? Fíjense lo que les voy a decir. Ahorita está en tendencia, ¿no? ¿Quieres ir a Cinépolis? Contéstame por WhatsApp al 314-157-6037 con la frase que está ahorita en tendencia. Si yo te digo, ¿quieres ir a ver una película, pero no? ¿Qué me contestarías? Ya les dije yo, pero no. ¿Qué me contestarías? Y ya están llegando los mensajes, Chuletas. Ahorita los vamos a leer, los primeros que están llegando, que están contestando rápidamente para regalarle su pase doble, ¿sale? ¿Tú sí sabes cuál es la respuesta, Chuletas? Si yo te digo, pero no. ¡Ah! ¡Ya te ganaste tu pase doble, Chuleta! Ya respondieron, ahorita voy a leer a los primeros 5 que llegaron, Bueno, ya Chuleta les ganó uno. No, ahorita le decimos ahí al proveedor que te regale un pase doble. No estaría de más. Ahí al jefe le decimos ahorita que ya está llegando las respuestas. Vamos a ver quién fue el primero o primera que mandó la respuesta, porque llegaron varios mensajes. A ver, María Teresa, bueno, aquí mandó una letanía, no lo habíamos leído. Dice, buenos días, Goldo y Chuletita, que Dios nos bendiga. ¿Me puedes grabar unas felicitaciones? Bueno, como es una felicitación, ahorita la grabo, María Teresa, dejen marcarlo ahí como no leído. Voy a mandar acá las respuestas. Rorro, quiero mandar un saludo a mi compa, el Mario Palacios, alias el Gigante de América. Dice que trabaja en Impala. Saludos al compa Mario Palacios. Gracias por andar en sintonía. Acá, a ver. El primero que llegó, el tío González. Y sí, sí. Tío González, mándame tu nombre completo para hacerte llegar tu pase doble, ¿sale? Tu nombre completo, porfas. El tío González es el primero. Vamos a ver acá, Betty Quiñones, ¿qué nos manda? Y sí, sí, también Betty Quiñones es la segunda. Mándame tu nombre completo, por favor, Betty González. Ahí te encargo. A ver, espérense, no me estén mandando respuestas. No me dejen ver los que siguen. Ajá, se mueve. Jorge Álvarez, y sí, sí, también Jorge Álvarez. Mándame tu nombre completo, porfas. Acá de este lado van, ¿cuántos van? Ya tres, ¿verdad? Tres. El cuarto, Mesa, dice... Y sí, sí, Mesa también, mándame tu nombre completo, por favor, van 4. Y vamos a ver si es el quinto. Acá Dora Luz puso, puedo. No, pero no, puedo, puso, no. Dora Luz, peló gallo. Vamos a ver si el quinto, si es aquí, vamos a ver. Y sí, sí, quiero ver Toy Story. Me dice Angie Chávez, tú eres la quinta ganadora que se lleva su pase doble. Mándame tu nombre completo, ¿sale? Así de fácil. Ahí salieron ya los 5 ganadores. Tengo que ir con más de la programación musical. Chuletas. Y sí, sí. Ya viene Inglaterra, Chuletas. Así como jugó México contra Ecuador, la neta nadie lo esperaba. Y fue de esos partidos emocionantes. Chuletas. Y sí, sí. No, mi raza, la mejor de las vibras, la verdad, estamos platicando yo y Chuletas ahí fuera del aire, que estábamos con que, la neta, buen partido, viste que un buen juego, hay calidad.
2: Y pierden.
1: Ajá. ¿Verdad que sí?
2: Pero si juegan sin ganas y pierden, sí. Ya está coraje.
1: Ahí es donde dices, no, por tienes eso razón.
2: Está bien que les hayan ganado.
1: Cuando ves que le están echando ganas, es lo que motiva, ¿verdad? Sí, sí, sí. Es lo que motiva. Acá, que dices, no, están con ganas, están con ganas. Bueno, mi raza, ya sacamos a los 5 ganadores. Vamos a continuar con la música. Sigan a través. Sigan a través del Facebook Live de la BS Grupera Manzanillo. Si están conectados también por ahí, díganos para mandarles saludos, mi raza. Ahí vamos a seguir echando cotorreo con todos ustedes. Vámonos con música. Es el duelo y se llama Para que ya no duela. Chuletas, para que ya no duela. Y sí.

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2: Amiga que me escribe con el seudónimo de la dama con miedo, mucha atención. Le hice un estudio a su carta y debo decirle que analizando su caso, nos hemos dado cuenta que usted ha sido víctima de una brujería que le hizo Susana, que fue la mujer de Antonio, su marido, antes de unirse a usted, y lo ha hecho por venganza, pues a los 5 años que estuvo conviviendo con ella, le prometió matrimonio que nunca se llevó a cabo, e inclusive le obligó a abortar, y cuando descubrió la relación que llevaba con usted, juró separarlo a costa de lo que fuera. Gracias, amiga, por escribirme su carta.
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1: Gracias, mi raza. Seguimos a través del 93.7 FM. Ahorita, la verdad, me quedó intriga un ganador pendiente, chuleta. Siento que uno, no sé cuál me falta, que no me mandó la información. Ahorita voy a ver. Viri dice, buenos días, Rorro. Quiero ir a ver una película, pero no puedo porque no tengo mi pase doble y quiero mi pase doble. Viri, atenta, porque yo ya regalé los 5 que tenía. Acá dice Marilú, y sí, sí.
2: Y sí, sí.
1: Y dice Marilú, pero antes de eso decía, sóplame la chuletita. ¿Mm? Así dice Marilú, ¿qué quiere que le sople?
2: La respuesta.
1: Ah, pero
2: la
1: ya.
2: Respuesta.
1: Y sí, sí, atentamente,
2: porque
1: Rita.
2: Yo no me la sabía, por eso pegué el brinco así cuando dije, sí, sí. Ya.
1: Sí, sí, sí, claro. Rita Rebolledo, saludos. ¿En qué andas trabajando, Rita? A ver, platícame, te mando el saludo. Gracias por andar en sintonía. Berna dice, quiero ir a Cinépolis, pero y sí, sí, Bernabé Ibarra Galván. No, Bernabé. Berna, tú no ganaste. ¿Por qué me mandaste tu nombre si tú no ganaste, Berna? Hay alguien que falta, que no me mandó su nombre y dije que sí ganó. Voy a ver si lo manda ahorita. Buenos días. Y sí, sí, dice Lázaro. Acá de este lado, Dora Luz. Gracias. No, ni modo, Dora. Pelaste gallo. Angie Chávez, ya les mandé el código. Ahí también a Mesa, también le mandé su código. A Betty Quiñones también, al tío González. Pero me falta uno. Según yo, sí sé quién es, pero no quiero que me confirme, porque les dije, mándenme su nombre completo y no me lo mandó el que yo creo que sí. A ver si me lo manda. Y si no, pues, ¿qué voy a hacer? No, pues, ¿qué hago?
2: Regalármelo.
1: Pues, ya qué, chuleta. Mi raza, así como chuletas, está ahorita con nosotros.
2: Los astros se alinean conmigo.
1: Pudiera ser. Los que están ahí en sintonía, decirles a todos ustedes que estamos en la ronda de chistes. Así es que, chuletas, aviéntate otro chiste.
2: Acusan a un ciego,
1: ajá,
2: de robo.
1: Ándale.
2: Pero lo dejaron libre.
1: Ándale.
2: Porque dijo el juez, es que él no tiene nada que ver.
1: No, pues sí, está cañón.
2: No tenía nada que ver.
1: No. Vi un video, chuletas, que estaba un compa haciendo pesas, levantando una barra así, pecho, ajá, haciendo pecho, ¿no?
2: Ok.
1: Y en eso les dice a los demás, pero para eso tú te das cuenta que él es inválido, o sea, sus piernas no las tiene.
2: Ah, no tenía piernas. Okay.
1: No, sí tiene piernas, pero no están,
2: no le funcionaba.
1: No le funcionan sus piernas. Okay. Entonces está haciendo eso y en eso dice, no, y lo mío son las sentadillas. Ah. Y cuando voltea la cámara para ver a los demás, eran puros que estaban en silla de ruedas y yo, hijos de su madre. Lo que es el mexicano, el humor lo tomamos de esa manera. Y fíjate cómo a veces hay situaciones que tú dices, híjole, pobrecito, o no sé qué. Y el otro ni en cuenta. Es la actitud ante las cosas.
2: Y han cambiado mucho los tiempos porque con la generación de cristal ya no le puedes decir tantito algo.
1: Sí,
2: porque,
1: no.
2: Por ejemplo, yo vi un video donde había dos ruedas,
1: ajá,
2: una blanca y una negra.
1: Sí.
2: Y le dijo el chavo, te doy 500 y le pegas a la negra.
1: Ey.
2: Y una niña dijo, no, ¿a mí por qué? ¿Ves? Pero ese era antes de hace años. Antes, estamos hablando de los 80.
1: No, ya eso no, pues no.
2: Ya ahorita ya no puedes decir eso.
1: Sí, no. Clus. Pues si el negrito ya no se llama negrito.
2: Imagínate.
1: O sea, nomás para que sea una idea, ya no puedes.
2: Pero porque el negro del WhatsApp sí se sigue llamando así.
1: Ah, buen punto.
2: Porque no le dicen el nito del WhatsApp.
1: ¿Quién sabe? Pancho Barraza, lo pasado, aquí en la BC Grupera, seguimos.
2: Dejando huellas.

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1: Y bueno, mi raza, yo me iba a despedir, pero ¿qué creen? La mona todavía anda ausente. La mona se fue de largo con eso de que ganó México y quién sabe dónde anda ahorita.
2: Y anda festejacionando.
1: Sí, no, no. Ahorita no sé para dónde haya ganado y hasta ahorita no sé de ella, no se ha reportado aquí a la radio. Esperemos que esté bien.
2: Un solicotiro.
1: Imagínate, ¿no? Que se ha ido a otro lado. A Ecuador a festejar o no sé.
2: No. ¿Qué estando, va a festejar en Ecuador?
1: Estando allá.
2: Las no, calles imagínate. Ahorita.
1: No. La verdad no sé. Entonces, como no va a estar la mona y está Chuletas aquí de modo, pues dijimos.
2: Está la chuletona.
1: ¿Qué pasó?
2: La chuletona.
1: Dicen. Que tenemos que sacar los 5 minutos que tenemos ahí de algo de eso.
2: Entonces tengo que recuperarme porque hace 30 años que no saco nada.
1: Entonces, aguas con Chuletas, por si lo ven en la calle, va a andar desatado, ¿eh?
2: Es más, a ti que me estás escuchando, sí, tú, ese albañil que está sudado agarrando la pala, tu número de la suerte es 314-109-8414. Llámame.
1: ¡Ah, qué la canción! No, pues ya está en modo Chuletas.
2: No, espera. Deja, saco el hombre que llevo dentro. ¡Es show!
1: ¡Ah!
2: ¡Es show! ¡Puro coto!
1: Pues no vi tan show.
2: ¡Ay, ya!
1: Acá Berardo manda nota de audio. A ver qué nos dice Berardo. A ver.
3: Estaban en un bar, dos jotitos, dos gays, sentados ahí. Y de repente... Entra un negro alto. Y dice, ay, mira, ¿ya viste quién llegó? Llegó el cuatro pilas. Y dice el otro, pero ¿por qué así? No, pues dicen que tiene como de gays.
1: Ajá.
3: Sentados ahí. Y de repente entra un negro. Entra un negro alto. Y dice, ay, mira, ¿ya viste quién llegó? Llegó el cuatro pilas.

0: cuenta.
1: Ah, pues nomás una pila. Nomás una pila. No, ándale, déjeme. No, nomás una pila, dice. Reglas son reglas. Bueno, está bien, dice. Pero ¿dónde vamos? Ahí, dice, en el baño. Ah, pues vamos. Se acomodan ahí. Es un bañito que apenas cabían. Ajá. Se acomodan ahí el... El Jotito pues se pone ahí en cuatro.
2: Ándale pues.
1: Y el negro se pone el dedo en la marca de la primera pila. Ándale. Y cuando va entrando, no, pues que llega uno que ya se llevaba, tenía diarrea, que llega y que avienta la puerta con una pata. Y tran, se deja ahí caer las cuatro pilas y el Jotito todo voltea. ¡Ay! Ya me endrogué.
2: Ese Everardo, no sé, pero lo contó con un sabor, sí. Everardo, como que fue.
3: Ya no le iba a decir.
2: Ese Everardo, gracias pero por ahora. Tu compartir, Everardo, gracias, la verdad, qué chido que te hayas animado a contar chiste. Yo invito a las personas a que los que están escuchándonos que lo hagan, porque el cotorreo está chido.
3: Ahora, si fuera anécdota, ¿quién era él?
2: Hey, buen punto. Bueno, mi raza, vamos a continuar con más. Tengo que ir a despedir esta hora con música. Usted que me está escuchando el día de hoy, la verdad, la intención de que esté Chuletas y su servidor a través del 93.7, pues que se la sigan pasando a gusto. Hoy, fíjate que no dije el santoral, Chuletas.
3: Ay, sí, cierto. Entraste con todas las ganas de que México ganó.
2: Ahorita regresando en esta hora, sí, cierto. En esta hora que regresemos, ahí vamos a mencionarlo. Vamos a continuar con algo de los Sebastianes. Banda Los Sebastianes con esto que se llama En Vida. Es una rola, escúchenla, mi raza, pero son de esas rolas que en vida hay que hacer las cosas. O sea, ¿sí? No tenemos otra vida más que ahorita.
3: ¿Para qué le lleva serenata a la tumba?
2: No.
3: ¿En vida?
2: ¿Para qué? El perfume, que para cuando una fiesta. No, póntelo ahorita porque al rato
3: si
2: no
3: te
2: sabes.
3: Regalaron cosas, úsalas.
2: Así
3: ahorita.
2: Es. Porque después.
3: Porque alguien las va a usar después.
2: Así es. ¿Qué necesidad, mi raza? Vámonos con En Vida, Banda Los Sebastianes, aquí en la Bestia Grupera, porque seguimos.
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1: Gracias, mi raza. Ya estamos en esta tercera hora en ausencia de la Mona y aprovechando que está el buen Chuletas aquí en la ronda de chistes. Chuletas, pues con toda la intención nosotros teníamos de llevarle el dinero al buen Demesio, pero como no se reportó el día de hoy, dijimos, no, pues ¿para qué vamos de embalde? Podemos llegar allá y pues no está.
2: A lo mejor ni está.
1: ¿Verdad? Entonces no se ha reportado Demesio, no sabemos si nos está escuchando o no. Y
2: ahora, si en esta hora se reporta y nos dice, ¿sabes qué? Estoy haciendo empanadas y todo eso. Podemos llevarle, fíjate,
1: sí.
2: Podemos ir a llevarle su dinero.
1: Claro.
2: No a comer empanadas.
1: Sí, sí, sí. Aclaramos. Sí, sí, sí, nomás para llevarle el dinero.
2: Si no está haciendo que ni nos diga nada.
1: Saludos al buen Demesio, quién sabe dónde anda ahorita en este momento, si anda ahí en sintonía, pues le mandamos el saludo a todos los que andan escuchando La Bestia, agradecerles por estar con nosotros a través del 93.7 FM. Hace rato les decía, ya estamos a 2 de julio, pero no mencioné los del Santoral y aparecen los que llevan por nombre Proceso, Martiniano y Otón, Chuletas. ¿Conoces a alguien con estos nombres? Oye, su santo, y les decimos ¡felicidades! Proceso. ¿Algún proceso que tú conozcas?
2: Proceso no. ¿Decí bien eso ahí?
1: Proceso, así se llama, proceso. La neta, no. El proceso que vamos a hacer el día de hoy.
2: No.
1: No, proceso no, la verdad no. Si conocen algún proceso allá en Colomos, lo más seguro que por allá haya un proceso, le mandamos el saludo. Luego aparece Martiniano. ¿Conoces algún Martiniano?
2: ¿Martiniano?
1: ¿Quién?
2: Mi hermano, desde los Chunates Estates, está cumpliendo años.
1: Allá no es Martiniano.
2: ¿Entonces?
1: Martin.
2: Hello.
1: Y el ano hasta el final. O hasta atrás.
2: Hasta allá le mandamos el saludo, entonces. No, hasta los
1: Chunates. Sí, hasta allá.
2: Para ver, sácame de una duda.
1: Dime.
2: ¿Cómo dice en tu
1: Santoral?
2: ¿Martiniano o Martiniano? ¿Con N o con M?
1: Es con M. Con M al inicio y N en medio. Martín, como Martín y Ano. Así.
2: Entonces no es él.
1: ¿Ano?
2: Porque él es Martiniano. Ni modo. Quitan los saludos. No, vamos a completarle la rayita. Saludos.
1: Y también aparece Otón. ¿Conoces algún Otón?
2: Tengo un amigo que era camionero que tiene una lonchería de lonches.
1: Sí.
2: Por ahí, vista del mar. Sí,
1: bueno, saludos Otón. A Otón. Otón. Ven, hijo Otón.
2: Son dos, ¿no? Hijo Otón.
1: Imagínate, no. Oh, gracias a los que están escuchando La Bestia, invitarles a que sigan mandando su WhatsApp al 314-157-6037. Igual estén bien pendientes de todo lo que hacemos en La Bestia Grupera Manzanillo. Ahí me habían dicho, de que íbamos a regalar unas camisas, mas no me dijeron cuándo, ¿verdad? Nomás llegó así como, vamos a regalar camisas. Y yo, ¿de qué? ¿De cuándo? ¿De cuáles? O sea, todavía no sabemos. Ahí, para que estén pendientes, ¿ah? Yo nomás se los paso al costo.
2: Pero tal vez no regalen.
1: ¿Y si sí?
2: Chuletas.
1: Aquí acuérdate que ya la frase ya es matona y... ¿Y si sí? O sea, no puedes decir no. ¿Por qué? ¿Y si sí? Imagínate, o sea, Chuletas.
2: Si, por ejemplo, si alguien dice, no, que aquel sí es. No es.
1: ¿Y si sí? Tú que me estás escuchando en este momento, ¿te has preguntado si alguien de ahí, de algún compañero de trabajo, en tu familia, que diga, no, que tu tío se me hace que es...
2: Y que te diga, pero tiene esposa.
1: No
2: es.
1: ¿Y si sí? No, que tu tío fulano anda engañando a tu tía y que... No, ¿cómo queda mi tío?
2: Bien serio.
1: ¿Y si sí? Aguas. Sí, no, ya esa frase te pone a pensar. Usted que lo está escuchando en alguna situación en estos momentos que le hayan dicho algo y... Que nada, nada, que la... ¿Y si sí?
2: ¿Y si sí?
1: A ver.
2: Mira, no, esa frase se va a hacer muy célebre.
1: Sí, no, no, no. Hay que estar atentos, mi raza. Ya están llegando mensajes. Muchas gracias, mi raza, por mandarlos. Ahorita los vamos a comenzar a leer. Gracias por estar con nosotros. Antes de irnos con música, chuletas, aviéntate un chiste, chuleta.
2: La niña llega con la abuelita y dice...
1: Ajá.
2: Abuelita, ¿por qué tienes esos ojos tan grandes? Porque estoy viendo el recibo de la luz, ¿qué no ves?
1: Y llegó algo caro.
2: ¿Sabes? Pero
1: vamos, vamos a continuar con música. Mi raza es el recodo y se llama La Cama de Piedra aquí en la Bestia Grupera.
2: Seguimos dejando huella.

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2: El equipo de Inglaterra le dio la vuelta al marcador y con doblete de Harry Kane venció a la República Democrática del Congo 2-1, por lo que la escuadra de la Rosa se medirá el próximo domingo ante México en el Estadio Azteca, un magno escenario en donde el Tri, de los 68 partidos oficiales que ha disputado, solo ha perdido en dos ocasiones. Por otra parte, Bélgica eliminó a Senegal 3-2 y los Estados Unidos dejaron fuera a Bosnia y Herzegovina con marcador de 2-0. 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
1: Y bueno, vamos a continuar con más a través del 93.7 FM. Chuletas, acá siguen llegando mensajes. Jaime Ábalos, acá en Cuyutlán hay un proceso. Es el chaparrito que barre las calles. Ah, ¿neta? Le mandamos el saludo a Proceso allá en Cuyutlán.
2: Oh, sí, hay un nombre, Proceso.
1: Sí se llama Proceso. Órale, ahí le mandamos el saludo. Acá de este lado llega nota de audio. ¿Qué nos dicen? A ver. Ah, se movió el mensaje. Ahora sí. Ah, que la canción... En vez de darle play, lo regreso.
3: Hola, hola, buenos días.
1: Buenos Bestia. Días.
3: Oye, ¿qué anda haciendo ahí el payasín? Es un amigazo, es correcto, de los urbanos. Ajá. ¿Qué anda haciendo acá? Le saluda el Chocorrol.
1: Ok, ¿te manda saludos el Chocorrol?
2: Gracias, Chocorrol.
4: Pura banda, nos dejan subir a caer gordos esos camiones.
1: Sí, ah, mira, acá dice el Chocorrol, ese mi gordito peludo, con los buenos días, saludos a su payasónico. Ahí te mandan saludos.
2: Gracias. ¿Quién fue Chocorrol?
1: Pero no sé si es el mismo o otro Chocorrol, sea en el urbanero.
4: O el Chocorrol del taxi.
1: El Chocorrol del taxi,
4: mira,
1: sí.
4: Ya hay dos Chocorroles. Ya completamos.
1: Y así traen el paquete, ¿verdad? Y ahora apenas, no sabía que había un urbanero que se llamaba Chocorrol. O sea, pues también la apodaban Chocorrol. Está prieto, entonces, digo, morenito.
4: Hay muchos, mira, hay muchos choferes.
1: ¿Eh?
4: Que, ¿quién sabe por qué? Por obras del destino.
1: Sí.
4: Tienen apodos.
1: ¿Eh?
4: Pero ellos no saben.
1: Ah. Más
4: las
1: triste.
4: 200 personas que están a su alrededor sí lo saben.
1: Sí lo saben.
4: Y ellos no saben.
1: Buen punto, buen punto. ¿Alguna vez tú que me estás escuchando te has enterado que tengas un apodo y tú no lo sabías? Buena pregunta, puede ser. Pero mientras tanto, el día de hoy es, ¿y si sí? Que te digan que tu compa, el taxista, el Chocorrol, no, pues se me hace que es del otro bando. No, ¿cómo el Chocorrol grandote, así, fornido? ¿Cómo crees que va a ser él así?
4: ¿Lo conoces
1: que...
4: o te lo imaginas?
1: No, estoy suponiendo, porque creo que está prieto, gordito.
4: Chulo, guapo, dilo.
1: No. Cruz.
4: Y sí, sí.
1: Y sí, sí. Chuletas, pues cada quien sus mañas, chuletas.
4: No,
1: ¿qué
4: no.
1: pasó, chuletas?
4: No,
1: ¿qué
4: yo
1: pasó?
4: No, yo no.
1: Y sí, sí. Ya te maquillas.
4: Ay, no.
1: Ya te maquillas.
4: Pero esa es otra historia.
1: Y sí, sí. Fíjate que es como de las cosas de que, ¿te acuerdas de un chiste que lo sé todo? ¿Te acuerdas de ese chiste?
4: No.
1: Que llegaba un niño y llegaba así con lo sé todo. Y su mamá, no, cállate, y le daba dinero. Y ya llegaba con la hermana y hermana, lo sé todo. Ah, toma, 50 pesos. Según así con dinero lo callaban.
4: Ajá.
1: Y ya en eso llega el lechero. Lo sé todo. Ven, hijo mío.
4: Ah. Pobrecillo.
1: Te digo, y si sí.
4: Aviéndate el chiste raro de gotita, copito. ¿Cuál? De nieve y boliche.
1: Está bueno. Acá dice, manda el Chocorrol y dice... Carlitos, a música de chiste, ¿eh?
4: Ahí... Ahora nos tiene que poner Chocorrol taxi o Chocorrol camión.
1: No, sí, sé cuál es el Chocorrol, porque tiene un logo ahí de pequeño musical. Dice Carlitos, bueno, así es el chiste Chocorrol. Carlitos le pregunta a Alexa, ¿por qué hay hombres que no les gusta bajar al pozo y beber agua? Alexa contesta, porque esos que no bajan al pozo les gusta tomar agua de la manguera.
4: ¡Ay,
1: Dios mío! El que entendió, entendió. Y luego dice, Rodrigo, le pregunta a Alexa, si me voy con las cariñosas y le pago por un palo, pero el palo no se para, ¿qué hago? Dice Alexa, te regresas a tu casa, te lo cortas con un machete y le das a Cristina, su sepultura, le puso.
4: Pobrecito. Cristiana.
1: Cristiana. Mira, Chocorrol, ahí te encargo. Vas a mandar algo, escribe bien, hijo. Estás viendo. Otro chiste, chuleto.
4: Llega el yerno y le dice, suegra, vamos a hablar así cosas raras. ¿Usted cree en la reencarnación? Claro que sí, hijo. Eso existe. Ajá. Y si usted falleciera un día, ¿en qué le gustaría reencarnar? En una serpiente. Ah, no se vale repetir.
1: ¡Qué manchado! ¡Qué te digo! ¿Para qué anda ahí diciendo? ¿Para qué anda diciendo? ¿Eh? Vamos a continuar con más de la música. A todos los que andan ahí escuchando La Bestia, ¿qué les parece con Josi Cuen y Jorge Medina? Se llama Naturalita. Aquí en La Bestia Grupera, seguimos.
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1: Y bueno, mi raza, continuamos con más aquí a través del 93.7 FM. Y como dice la frase ahorita que está en modo tendencia, y si sí, ¿les ha pasado algo que tú digas, ah, cómo creen que? Y si sí,
2: y si sí,
1: pueden decir que no. Recuerden que el no ya está ganado. Entonces, el sí, pues no es nada, no pierdes nada. Por eso es la frase, y si sí. Ya sacan unos que, oye, papá, ¿por qué me pusiste Isisidro?
2: No manches. No, ya.
1: ¿Tú crees que no haya un mexicano que su chiquillo nazca ahorita en este lapso del mundial y que le ponga Isisidro?
2: No empieces,
1: hijo de su. Ya quiero ver al rato un acta de nacimiento con Isisidro.
2: No, debe mandar al juez que haga eso. ¿A quién
1: Isisidro? Imagínate,
2: ¿a
1: chuletas?
2: Quien corresponda, no, lo demando yo.
1: No, ¿verdad? sí creo que pueda pasar.
2: ¿Crees que lo demando, de verdad?
1: Oye, ¿por qué tienes ese nombre? Que les salió, le preguntaran. Es que nací en el 2026 y mi papá estaba en el mundial viendo el... Y México pasó a los cuartos de final. No, imagínate, no, pudiera ser, pudiera ser.
2: No,
1: manda notas de audio, ¿qué es lo que nos dicen?
3: Hey, vecino.
4: Dígame, vecina.
3: ¿Y usted tiene más hermanos?
4: Uy, sí, hombre, vecina. Somos cuatro.
3: ¿En serio? ¿Y cómo se llaman?
4: Mire, el mayor se llama Cipriano. El que le sigue se llama Mariano.
3: ¿Ah?
4: Y el otro se llama Luciano.
3: ¿En serio, vecino? ¿Y es que todos terminan en ano?
4: No, todos no, vecina. Yo me llamo Próculo. ¿Ustedes saben cuál es la diferencia entre urgencia y emergencia? Miren, la diferencia es que urgencia es como cuando te dan ganas, tenés ganas de ir como a cagar, ¿va?
3: ¡Oh!
4: Y emergencia es cuando ya te cagaste.
1: Sí, gracias, Chocorrol. Sí, ahí está la gran diferencia. Urgencia es como que tienes ganas de ir. Y la emergencia es de que ya te pasó. Aguas. ¿Ven? Y si sí, ¿no te ha pasado esa expresión cuando te quieres echar un pedo, chuletas? Pero,
2: yo?
1: Pero no andas malo de la panza.
2: Jamás.
1: Y si se sale de más.
2: Tú piensas, lo suelto.
1: Ey.
2: Y si sí.
1: Y si sale con premio. No, esa situación es cuando andas mal de la panza.
2: No, no creo.
1: Y que, que te la piensas, chuleta, te la piensas. Y si sí.
2: Como cuando el retén ya no te funciona.
1: Bueno, mi raza, la intención es esa. Ustedes expresen algo donde. Y si sí.
2: Ajá,
1: ¿verdad?
2: Y si sí.
1: Otro chiste, chuleta, otro chiste. Antes de ir con música.
2: La esposa le dice al marido:
1: ey.
2: Amor, ya regreso. Voy a visitar a mi papá. Amor, ya tienes muchos días que vas a visitar a tu papá. Y seguidos, ya van varios días.
1: Ajá.
2: Pues es que siempre me pide que lo visite. Tú sabes que él ocupa de mí, está solo.
1: Ey.
2: Bueno, está bien, vete. Suena el teléfono al esposo.
1: Ajá.
2: El suegro.
1: Ándale.
2: Suegro, buenas tardes, dígame qué pasó. Oye, ¿no sabes de mi hija? ¿Qué me puedes contar de ella? Tiene mucho que no me visita.
1: Ah.
2: Chin, chin, chin, chin. Le dice, no puede ser. Me ha dicho que lo ha ido a buscar. Creo que lo está engañando. Ha de tener otro papá.
1: No, pues sí. Está. No, este compa.
2: No, este compa.
1: No. Vamos a continuar con música. Los Cardenales de Nuevo León. Y se llama Sorpréndeme. Y si tiene otro papá, ¿verdad?
2: Sí.

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2: Amiga que me escribe con el seudónimo de la dama con miedo, mucha atención. Le hice un estudio a su carta y debo decirle que analizando su caso, nos hemos dado cuenta que usted ha sido víctima de una brujería que le hizo Susana, que fue la mujer de Antonio, su marido, antes de unirse a usted, y lo ha hecho por venganza, pues a los 5 años que estuvo conviviendo con ella, le prometió matrimonio que nunca se llevó a cabo, e inclusive le obligó a abortar, y cuando descubrió la relación que llevaba con usted, juró separarlo a costa de lo que fuera. Gracias, amiga, por escribirme su carta.
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9: Este es el resumen de Informe 24 Manzanillo. Soy Francisco Buenrostro y le presento las noticias más importantes en el puerto. Rosy Vallardo inició sus recorridos casa por casa y asambleas informativas para compartir con simpatizantes y militantes de Morena los logros de la Cuarta Transformación como aspirante a la Coordinación Estatal para la Defensa de la Transformación y la Soberanía. Recorrerá los 10 municipios del estado. Rosy Vallardo afirmó que busca llevar los resultados de Manzanillo a todo Colima. Como parte de los trabajos de rehabilitación integral del mercado de pescadores y muelle de pescadores, la Administración del Sistema Portuario Nacional Manzanillo, ACIPONA, comenzó la colocación de pilotes para la reconstrucción del muelle de pescadores, aledaño al edificio. La obra se realiza en coordinación con el Ayuntamiento de Manzanillo y el Gobierno del Estado. Los trabajadores contemplan demoliciones parciales, refuerzo estructural, aplanados, acabados, colocación de pisos, cancelería y carpintería, así como la instalación de sistemas sanitarios y eléctricos. La Dirección de Seguridad Pública de Manzanillo informó los resultados obtenidos del 20 al 27 de junio como parte de las acciones permanentes de vigilancia y prevención implementadas en el municipio. Durante este periodo, se logró la detención de 9 personas por posesión de droga, 5 por allanamiento de morada, 1 por homicidio culposo y 1 más por lesiones. La Policía de Manzanillo invita a la ciudadanía a reportar cualquier situación sospechosa o de riesgo a través de los números de emergencia 911 y 089 de denuncia anónima. Por su atención, gracias. Siga disfrutando de la programación de la Bestia Grupera Manzanillo.
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1: Y bueno, mi raza, ya estamos en la recta final, en ausencia de la Mona, pues la seguimos aquí cubriendo. Y ya de paso que el Chuletas estaba aquí con nosotros, pues aprovechamos para seguir echando cotorreo. Y la neta, Chuletas, ¿crees que estemos haciendo reír a la gente o no?
2: Mira, no sé, la verdad, que nos digan, porque aquí nosotros nos la estamos pasando de maravilla.
1: Sí, sí, sí, nosotros bien a gusto, pero ellos...
2: Estarán
1: a gusto.
2: Ya,
1: ¿o
2: sálganse,
1: no? Ya, chole, ya, no manches, ya 3 horas, ya párenle. O sea, no nos dicen nada. A lo mejor ya los enfadamos. Yo no lo sé.
2: Sí, yo tampoco, entonces tienen que decir una maravilla.
1: Sí, sí, sí, nosotros bien a gusto, pero ellos...
2: Ellos
1: estarán a gusto.
2: Ya, sálganse,
1: ¿no?
2: Ya, córranlo.
1: Ya, chole, ya, no manches, ya 3 horas, ya párenle. O sea, no nos dicen nada. A lo mejor ya los

0: Espérame un segundo.
1: Qué manchado, Dios, qué, ¿verdad? Qué manchado. No, si te digo.
0: ¿Por qué se ríen los corderos de Dios?
1: ¿Por qué se ríen los corderos de Dios? ¿Por qué?
0: Por la gracia de Dios. Estaban los testigos de Jehová. Ajá. ¡Buenos días! ¡Buenos días! Y le señora, buenos días, señores, ¿qué pasó? Queremos hablar con usted. ¿Nos deja entrar? Sí, pásenle. Se sientan y estaban ahí un rato. Y dice, ¿qué quieren hablar conmigo? No, pues que no sabemos, nunca nos habían dejado entrar.
1: Ay, me hiciste acordar de otro chiste, ahorita te lo voy a contar, pero acá el Chocorrol dice, ojalá estuviera a diario el Chuleta, pudiera ser,
0: ¿en
1: ¿verdad?
0: Dónde? ¿En dónde?
1: Ah, bueno, no dijo en dónde, ¿verdad? Bueno, no dijo en dónde. Acá citado, dice Dora, dice, yo riéndome y limpiando mis matas aquí escuchando los saludos, muchachos. Gracias, Dora, por estar ahí escuchando a la bestia. Gracias. Y ahorita que hablaste de los testigos de Jehová, que imagínate, una profesión ideal para los testigos de Jehová, ¿cuál crees que sería?
0: ¿Una qué?
1: Profesión.
0: Profesión.
1: A los que son testigos de Jehová, ¿cuál crees que sea el oficio, pues, como ideal para ellos?
0: ¿Medir las calles caminando?
1: No. ¿Cuál crees que sea un oficio? No. El que tú dirías, no, yo creo que un testigo de Jehová quisiera hacer esto. Cerrajero, chuletas. Para abrir todas las puertas.
0: Sí, es un chicho.
1: Oh, tocan y, no, y nadie sale. Ah, pues abro la puerta ahí con mi llavecita.
0: No, que no estaban.
1: Así, literal. No, que no había nadie. Todos calladitos. No, eso pasaba mucho antes, ¿ah, chuletas?
0: Sí, dice mi mamá que no está.
1: Ahí viene no sé quién, cállese todos. Cierra la puerta y silencio todos. Y nadie nos hacía ruido.
0: ¡Achú!
1: Ahí estoy.
0: Bueno. ¿Con quién estás? Con mi papá. ¿Me lo pasas? No puedo.
2: ¿Por qué?
0: Es que me está buscando.
1: Dice Doraluz, dice, ya se me antojó un chuletón asado.
0: ¡Hora! Un chuletón asado.
1: Acá el Chocorrol dice, ahí en el programa, dice, un locutor más de la bestia, total. El Carlitos ahí se la lleva, dice.
0: No, el otro.
1: El Chocorrol ahí lo bloqueado. Mandó a decir. Ah, mi raza. Así. Y sí, sí.
0: ¿Tú sabes cuál es el pájaro que vuela más alto?
1: El pájaro que vuela más alto. Uh-huh. El del astronauta.
0: Sí.
1: Hasta en el espacio anda, ¿verdad? Sí. Mi raza, ya nos vamos a ir. Espero que se le hayan pasado muy a gusto. Nuestro cotorreo, tratando de, como les digo siempre, pues que se la pasen a gusto. Esa es nuestra intención. Suele pasar.
0: Estaba un señor gordito afuera.
1: Ajá.
0: De la escuela.
1: Ey.
0: Y pues ya tenía rato ahí, ¿no? Y le dije a la maestra, oiga, espera un niño. Dice, no, yo así soy de gordito desde niño.
1: Ya nos vamos con música. Suele pasar, banda Pequeños Musical. Esto fue
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2: Les saluda Edgar Arturo Velázquez. Estas son las noticias. La tarde de este miércoles, la gobernadora Indira Vizcaíno Silva anunció en la conferencia de prensa Diálogos para la Transformación un nuevo esquema de financiamiento para las juventudes colimenses. Se trata de créditos de entre 20 y 50 mil pesos con tasas preferenciales y condiciones diseñadas, entendiendo el momento que viven los jóvenes emprendedores, para quienes se destinarán hasta 3 millones de pesos, con lo que podría otorgarse más de 100 créditos. El titular de SEDECO, Francisco Rodríguez García, manifestó que en Colima se instaló el Comité de Promotor de Inversiones para agilizar la llegada de capital a todo el país, explicando que estos comités tienen por objetivo tomar decisiones y dialogar de manera permanente para que los proyectos de inversión aterricen, se queden y florezcan en el estado, eliminando obstáculos y dando soluciones ágiles como lo son este tipo de créditos. La directora de SEFIDEC, Janet Gutiérrez, indicó que para acceder a estos créditos la información detallada y todos los formatos están disponibles en el sitio www.sefidec.gov.mx y pueden gestionarse también vía telefónica o directamente en las oficinas de SEFIDEC, con el objetivo de eliminar trabas y permitir que más micro, pequeñas y medianas empresas impulsen su crecimiento económico en el estado. Con su campaña itinerante Bacheando la Villa, la diputada de Morena, Karen Jurado, ha reparado 142 baches en distintos puntos de Villa de Álvarez, de forma que estos ya no representan un peligro para automovilistas y su patrimonio. Los puntos atendidos son Avenida Niños Héroes con 100 baches, Colonia Punta Diamante con 17, el centro de la villa con 25. La campaña logró dar solución a reparaciones que llevaban hasta 2 años sin tener atención por parte del ayuntamiento. Hasta aquí la información, le saluda Edgar Torres Velázquez.
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4: El equipo de Inglaterra le dio la vuelta al marcador y con doblete de Harry Kane venció a la República Democrática del Congo 2-1, por lo que la escuadra de la Rosa se medirá el próximo domingo ante México en el Estadio Azteca, un magno escenario en donde el Tri, de los 68 partidos oficiales que ha disputado, solo ha perdido en dos ocasiones. Por otra parte, Bélgica eliminó a Senegal 3-2 y los Estados Unidos dejaron fuera a Bosnia y Herzegovina con marcador de 2-0. 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
4: Este es el resumen de Informe 24 Manzanillo. Soy Francisco Buenrostro y le presento las noticias más importantes en el puerto. Rosy Vallardo inició sus recorridos casa por casa y asambleas informativas para compartir con simpatizantes y militantes de Morena los logros de la Cuarta Transformación como aspirante a la Coordinación Estatal para la Defensa de la Transformación y la Soberanía. Recorrerá los 10 municipios del estado. Rosy Vallardo afirmó que busca llevar los resultados de Manzanillo a todo Colima. Como parte de los trabajos de rehabilitación integral del mercado de pescadores y muelle de pescadores, la Administración del Sistema Portuario Nacional Manzanillo, ACIPONA, comenzó la colocación de pilotes para la reconstrucción del muelle de pescadores, aledaño al edificio. La obra se realiza en coordinación con el Ayuntamiento de Manzanillo y el Gobierno del Estado. Los trabajadores contemplan demoliciones parciales, refuerzo estructural, aplanados, acabados, colocación de pisos, cancelería y carpintería, así como la instalación de sistemas sanitarios y eléctricos. La Dirección de Seguridad Pública de Manzanillo informó los resultados obtenidos del 20 al 27 de junio como parte de las acciones permanentes de vigilancia y prevención implementadas en el municipio. Durante este periodo, se logró la detención de 9 personas por posesión de droga, 5 por allanamiento de morada, 1 por homicidio culposo y 1 más por lesiones. La Policía de Manzanillo invita a la ciudadanía a reportar cualquier situación sospechosa o de riesgo a través de los números de emergencia 911 y 089 de denuncia anónima. Por su atención, gracias. Siga disfrutando de la programación de la Bestia Grupera Manzanillo.
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1: ¿Qué tal? Buenas tardes, ¿cómo están? Es la 1:00 p.m. en el centro de México. Soy Alberto Peláez. Empezamos.
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1: El gobierno de Reino Unido emitió una alerta de viaje para sus ciudadanos que se trasladen a territorio mexicano con motivo del partido de fútbol entre las selecciones de México e Inglaterra. La presidenta Sheinbaum negó este jueves problemas de seguridad en México tras la alerta emitida por Reino Unido en el marco del próximo partido entre Inglaterra y México. El secretario de Economía, Marcelo Ebrard, insistió este jueves en que el gobierno mexicano mantendrá conversaciones con Estados Unidos después de que se determinara no ampliar el tratado otros 16 años. Ebrard aseguró que la administración buscará llegar a acuerdos para resolver las preocupaciones de todas las partes en las relaciones comerciales, pero señaló que después de esta decisión no se esperan afectaciones mayores. La presidenta Sheinbaum anunció que la próxima semana recibirá a su homólogo de Suiza, Guy Parmelin, y que en septiembre visitará a México el presidente de Corea del Sur, Lee Jae-myung, en medio de la estrategia federal para diversificar mercados y reducir la dependencia comercial de Estados Unidos. El Instituto Nacional Electoral entregó a Somos México y PAD la constancia que los acredita como los nuevos partidos políticos y podrán participar en las elecciones de 2027. En un comunicado, el INE informó que también se hizo entrega de oficina a recursos administrativos para dar inicio formal a los trabajos del Consejo General y de la Comisión Nacional de Vigilancia de cara al fortalecimiento de la vida democrática del país. La Fiscalía General de la República informó que este jueves fue detenida Gilda Susana Lozoya Austin, hermana de Emilio Lozoya, exdirector de Petróleo de los Mexicanos. Las autoridades indicaron que Gilda está relacionada con el caso Agronitrogenados y se le acusa de actos con recursos de procedencia ilícita y de ser beneficiaria de la empresa Tochos Holding Limited tras una decisión de su hermano. Jesús Adrián N., alias Bomba, e identificado como el segundo al mando de una célula delictiva, fue detenido en Hermosillo, o Sonora. Bomba cuenta con 10 órdenes de aprehensión vigentes, 8 de ellas por desaparición cometida por particulares y 2 por su probable participación en el delito de homicidio calificado. La Fiscalía de Morelos aseguró que ya activó los mecanismos de protección para María Felicia Jiménez, esposa del exdirector de Pemex, Víctor Rodríguez Padilla, después de que expusiera vídeos en los que la golpea en reiteradas ocasiones. De acuerdo con el fiscal Fernando Blumenkron, las medidas incluirán patrullajes y aplicarán tanto para Jiménez como para sus hijos cuando acudan al Estado. Autoridades de los tres órdenes de gobierno capturaron al tigre de Bengala que escapó en Tepetlahuac, en el Estado de México. Dicha información fue confirmada con la alcaldesa Diana Morales y la Procuradora Federal de Protección al Ambiente. La captura del tigre se llevó a cabo esta mañana. La mexicana Katia Itzel García llegó al sexto partido en el Mundial 2026 toda vez que estará en Argentina, a ver, en contra de Cabo Verde, a disputarse mañana en Miami. Katy Zell cumplirá su quinto partido como cuarta árbitra en el Mundial 2026. Venezolanos acusan al abandono y falta de organización en el gobierno de Delcy Rodríguez tras los terremotos. Muchos residentes de comunidades de La Guaira atribuyeron la mayoría de los rescates a otros ciudadanos y a equipos extranjeros y denunciaron la falta de participación de funcionarios. Rusia lanzó cientos de drones y decenas de misiles contra Kiev, la capital de Ucrania, en la madrugada de hoy, destrozando edificios residenciales, causando la muerte de al menos 18 personas y dejando decenas de heridos. El Departamento de Justicia de Estados Unidos informó que un jurado federal del Distrito de Columbia acusó formal a Juan José Farías Mendoza, alias Juanjo, Israel Vega Farías, alias Papo, integrantes del alto rango de cárteles unidos por tráfico de drogas. Juanjo es hijo de Juan José Farías Álvarez, alias el abuelo, líder de la organización transnacional, mientras que el Papo es su sobrino. El presidente de Estados Unidos, Donald Trump, dijo que Cuba se está acercando a la órbita de Estados Unidos casi un mes después de que el Departamento del Tesoro estadounidense impusiera una nueva ronda de sanciones contra la cúpula política de la isla. Cuba, después de muchas, muchísimas décadas, se está acercando a nosotros, dijo Trump en la ceremonia de inauguración del nuevo edificio de la Biblioteca Presidencial de Theodore Roosevelt en Medora, Dakota del Norte. El Servicio de Migración y Control de Aduanas de Estados Unidos detuvo a más de 10.000 personas en los últimos 5 días, un aumento que prácticamente duplica el ritmo de arrestos registrado a comienzos de año como parte de una estrategia impulsada por la administración de Trump para intensificar la aplicación de las leyes migratorias, informó el New York Times. Al menos 5 personas murieron este jueves y otras 16 resultaron heridas por la explosión de un artefacto colocado en una cafetería cercana al Palacio de Justicia, en el centro de Damasco, informaron fuentes oficiales. La televisión oficial siria, citando al Ministerio de Salud, informó que este balance de víctimas, que no ha sido reivindicado por ningún grupo ya que ha ocurrido en la zona de Hiyaz, en la capital siria. Y la agente tributaria española, representada por la Abogacía del Estado, se hizo presente de manera formal este jueves en la causa que investiga las joyas halladas en una caja fuerte de la oficina del expresidente socialista del gobierno español, José Luis Rodríguez Zapatero, de una tasación judicial valorado en 1.3 millones de euros. Bueno, empezamos con la información y ya tenemos como todos los días a José Luis Plaza. Buenas tardes, José Luis.
4: Buenas tardes al auditorio. Y el pasado martes, cuando jugó a la selección, grupos de padres buscadores y madres buscadoras intentaron llegar por Calzada de Tlalpan hacia el estadio, pero fue imposible. Fueron inicialmente encapsulados y posteriormente fueron agredidos por policías. Incluso un señor que llevaba la manta en la cual pide que se recupere, que se busque a su hijo, le quitaron esa manta y lo amarraron a un poste. O sea, burlas y todo esto. Ayer ya salió la jefa de gobierno a decir que ella nunca va a reprimir ni va a hacer nada contrario a lo que es una petición y que ojalá que sí se lleve a cabo la investigación que está pidiendo la jefa de gobierno, porque sí. Más que nada las burlas, Alberto, son padres que no tienen a sus hijos desde hace años. Madre. Y que obviamente piden que se les pida.
1: Lo menos que se puede decir es sin comentarios, porque ¿qué quieres que te diga? O sea, claro. Parece mentira. Pierde un hijo y a ver qué pasa.
4: Sí, no. Piérdelo por 2 horas y olvídate, bueno. Te mueres.
1: José Luis, muchas gracias. Buenas tardes.
4: Hasta luego, buenas tardes.
1: Y el gobierno del Reino Unido emitió una alerta de viaje para sus ciudadanos que se trasladen a territorio mexicano con motivo del partido de fútbol entre las selecciones de México e Inglaterra el domingo. Las autoridades británicas actualizaron sus recomendaciones de seguridad para quienes acudan al país después de confirmarse el juego de octavos de final que se disputará el próximo domingo en la Ciudad de México. Respecto al Mundial, se alertó sobre la muerte de 4 personas en las celebraciones de la victoria de México sobre Ecuador en el Ángel de la Independencia. También el gobierno de Reino Unido indicó que durante el torneo se ha reportado un aumento en los robos de teléfonos móviles y la venta de bebidas adulteradas. Si tiene previsto regresar a los Estados Unidos para un partido posterior y pierde o le roban el pasaporte, no podrá utilizar un documento de viaje de emergencia proporcionado por la Embajada Británica para volver a entrar en los Estados Unidos desde México, dice el aviso. Luis Fernando, buenas tardes.
5: ¿Qué tal, Alberto? ¿Cómo te va? Muy buenas tardes. Senadores y diputados de oposición en la Comisión Permanente del Congreso de la Unión calificaron como un fracaso del gobierno de México que Estados Unidos haya decidido no renovar en sus términos el T-MEC, sino evaluarlo anualmente durante 10 años. Por su parte, legisladores de Morena consideraron que se trata de una oportunidad para nuestro país. El coordinador del PRI en la Cámara de Diputados, Rubén Moreira, dijo que se trata de un fracaso de los negociadores del gobierno de México porque la revisión anual implica que cada año Estados Unidos podría amagar con imponer aranceles a nuestro país. El coordinador del PAN en el Senado, Ricardo Anaya, consideró que es una pésima noticia que el gobierno mexicano haya fracasado en la negociación del Tratado de Libre Comercio. El coordinador de Movimiento Ciudadano en el Senado, Clemente Castañeda, expresó: yo creo que sí, es un fracaso la falta de certeza, de perspectiva de mediano y corto plazo, y por supuesto es un fracaso de los negociadores mexicanos.
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1: Bueno, hoy en la mañanera la presidenta Sheinbaum negó este jueves problemas de seguridad en México tras la alerta emitida por el Reino Unido en el marco del próximo partido entre la selección nacional e Inglaterra. El gobierno británico ha pedido a sus ciudadanos tomar precauciones ante el robo de teléfonos celulares, la adulteración de bebidas alcohólicas y la muerte de 4 personas en los festejos en Paseo de Reforma. Es seguro visitar el país, no tiene ningún problema, por supuesto a partir de lo que ocurrió el martes de la celebración y el lamentable fallecimiento de 4 personas. Desde el gobierno de la Ciudad de México están tomando algunas medidas, dijo. Sheinbaum aseguró en su conferencia matutina que la administración de Clara Brugada instalará más pantallas a lo largo del Paseo de la Reforma como parte de su estrategia ante la gran cantidad de aforo en las celebraciones. Además, Sheinbaum hizo un llamado a los ciudadanos a evitar las aglomeraciones y dispersarse a lo largo de toda la avenida que lleva el Ángel de la Independencia. Y la empresa Avatar Logistics Solutions, señalada por Estados Unidos que forma parte de una red de huachicol fiscal vinculada al cártel Jalisco Nueva Generación, aparece en el padrón de proveedores de los municipios de Paraíso, Tabasco y Salvatierra, en el estado de Guanajuato. En el caso de Salvatierra, Avatar Logistics se encuentra en el padrón de proveedores 2026 y como contratista de la compañía está registrado el nombre de J. Refugio Ruiz Villagómez. Ruiz Villagómez es señalado por el Departamento del Tesoro de Estados Unidos de introducir combustible de contrabando hacia México sin contar con los permisos correspondientes y de realizar el pago de cuotas a cárteles y otras organizaciones criminales que controlan los puntos de entrada en la frontera. Tanto en Salvatierra como en Paraíso, Avatar Logistics Solution aparece en el padrón de proveedores sancionados. ¿Qué más tenemos, Luis Fernando?
5: La presidenta del Senado y próxima secretaria de las Mujeres, Lauritzel Castillo, reconoció que Víctor Rodríguez Padilla, acusado de violencia por su esposa, reconoció que fue su asesor cuando ella fungió como consejera independiente de Petróleos Mexicanos. Se ha señalado y se dice que el señor Víctor Rodríguez Padilla trabajó conmigo, efectivamente. No hay nada que ocultar, todo es transparente y como yo he señalado, caras vemos, corazones no sabemos, afirmó Castillo Juárez al confirmar la información. Fue mi asesor y quiero decir que fue asesor en energía, que es una persona capacitada con doctorado y especialista en cuestiones de petróleo, que ha publicado innumerables documentos y libros y que cuando yo fui honrosamente consejera de Pemex, fue mi asesor, uno de mis asesores, y que siempre cumplió con sus compromisos, añadió. La presidenta del Senado, hasta el 30 de agosto y próxima secretaria de las Mujeres a nivel federal, externó su compromiso con la defensa de los derechos de las mujeres.
1: ¿Y qué más ha pasado en el país? Vámonos al carrusel de los estados.
8: A casi 3 décadas de su creación, la Gran Cabalgata Villista se ha consolidado como uno de los eventos ecuestres y culturales de mayor relevancia en México, no solo por reunir a más de 10,000 jinetes a lo largo de su territorio, sino por la distancia que cubre, la derrama económica que genera y el reconocimiento que ha obtenido como patrimonio cultural intangible del estado de Chihuahua. Para Informe 24, desde Ciudad Juárez, Nicolás Díaz Moreno.
9: El gobernador de Nayarit, Miguel Ángel Navarro Quintero, encabezó la instalación del puesto de comando para la temporada de lluvias y ciclones 2026, así como la sesión extraordinaria del Consejo Estatal de Protección Civil, con la participación de la Coordinadora Nacional de Protección Civil, Laura Velázquez Alzúa, autoridades de los 3 órdenes de gobierno, integrantes de las Fuerzas Armadas y presidentes municipales. Desde Tepic, Nayarit, para Informe 24, Perla Rentería.
10: Los restos óseos de 3 personas fueron localizados durante una jornada de búsqueda realizada por colectivos de familiares de personas desaparecidas en una zona de brechas entre Puerto Peñasco y Sonoita. Además, encontraron prendas de vestir y objetos personales que podrían contribuir a su identificación. El hallazgo ocurrió el pasado 28 de junio, cuando integrantes del colectivo Familias Buscadoras recuperando tesoros de Puerto Peñasco, en coordinación con Solas por los Nuestros de Sonoita, ubicaron restos humanos dispersos, entre ellos cráneos. Desde el estado de Sonora, para Informe 24, Mariela Bernal.
11: Un inmueble que operaba presuntamente como un centro de gestoría vehicular fue asegurado y clausurado por la Fiscalía de Jalisco, luego de que durante un cateo se localizaran documentos falsificados de distintas dependencias estatales. El operativo se llevó a cabo en un domicilio de la colonia Jardines Alcalde en Guadalajara, tras una investigación de la Vicefiscalía en Investigación Especializada. Según las autoridades, en el sitio se ofrecían servicios de gestoría vehicular, entre ellos altas y bajas de placas, cambios de propietario e impugnaciones de fotomultas, y hasta el momento no hay detenidos. Las autoridades informaron que las investigaciones continuarán para determinar el origen de la documentación y deslindar las responsabilidades correspondientes. Desde Guadalajara, en Informe 24, David Correa Aldrete.
1: Gracias, compañeros. Y en información internacional, una semana después de los históricos terremotos gemelos en Venezuela, algunos doctores dijeron que temen que las secuelas pudieran desencadenar una crisis médica cada vez mayor, marcada por heridas sin tratar enfermedades infecciosas y un sistema de salud que opera al límite de su capacidad. Miles de venezolanos desplazados duermen en refugios abarrotados o a la intemperie, sin acceso a agua potable, en medio de pésimas condiciones sanitarias tras los terremotos del 24 de junio, que según las autoridades dejaron más de 2.000, casi 3.000 muertos y más de 11.000 heridos. Los trabajadores de ayuda humanitaria señalaron que las consecuencias han derivado de una enorme crisis médica que, a menos que se controle con rapidez, cobrará más vidas en los próximos días y semanas. La emergencia ha dejado al descubierto la escasez crónica de doctores en Venezuela, resultado de años de crisis económica, falta de financiamiento de migración. Estamos viendo solamente la punta del iceberg, pero vemos lamentablemente muchas cosas más. Luis Fernando.
5: Begoña Gómez, la esposa del presidente del gobierno español, Pedro Sánchez, pidió autorización al juez que le está investigando para poder acompañar a su esposo a Ankara, en Turquía, donde se celebrará la semana próxima una cumbre de la OTAN. Begoña Gómez también pide al magistrado, después de que éste le retirara el pasaporte, poder asistir en Londres a la graduación de su hija. El abogado de Gómez ha hecho esta petición al juez Juan Carlos Peinado, puesto que éste le reiteró recientemente el pasaporte a la esposa del jefe del Ejecutivo español y le prohibió salir del país como medidas cautelares hasta que se celebre el juicio por los cuatro delitos que se investigan. El magistrado investiga desde 2024 los hechos que giran en torno a una cátedra que Begoña Gómez codirigió en una universidad pública madrileña y le imputa los delitos de tráfico de influencias, corrupción en los negocios en el sector privado entre particulares, apropiación indebida y malversación de caudales públicos.
0: En la opinión de Jesús Martín Mendoza.
12: Un tema en nuestro país que ha pasado desapercibido, pero que desde mi punto de vista es muy importante y no podemos dejarlo de lado, es lo que anunció la presidenta mexicana el pasado martes 30 de junio con relación al tema de las redes sociales, la utilización de telefonía celular y la inteligencia artificial. Argumentando la salud emocional de los niños de 16 años y menores. Y argumentando también los planteamientos del Papa León XIV sobre el uso de la tecnología conocida como inteligencia artificial, la presidenta anunció que después del Mundial de Fútbol, una vez que concluyan todos los juegos y conozcamos al ganador de la Copa FIFA, el gobierno de México va a ir a una regulación completa del uso de Internet. Como le digo, la argumentación es cuidar la integridad emocional e inclusive física de los menores de edad con el uso de las redes sociales a las que calificó de adictivas. Sin embargo, hay que decirlo como es. Una cosa es la que se dice y otra cosa es la que se hace. Si no se aplican legislativamente los candados adecuados, más que salvaguardar la integridad de los menores de edad, medidas como esas servirán para cancelar redes sociales, para cancelar programas que informan de manera libre lo que está sucediendo en México.
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13: La Copa del Mundo sigue definiendo a sus sobrevivientes y ayer quedaron listos tres nuevos clasificados a los octavos de final. Inglaterra sufrió más de lo esperado, pero remontó para vencer 2-1 a la República Democrática del Congo. Un doblete de Harry Kane, quien ya suma 5 goles y se coloca entre los máximos goleadores del torneo. En Seattle, Bélgica protagonizó el duelo más emocionante de la jornada al imponerse 3-2 a Senegal en tiempo extra, asegurando su pase tras un partido lleno de intensidad y cambios de ritmo. Por su parte, Estados Unidos hizo valer la localía y derrotó 2-0 a Bosnia y Herzegovina, manteniendo con vida el sueño del país anfitrión. Con este resultado, México, Estados Unidos y Canadá continúan en una competencia, un hecho histórico para los tres organizadores del Mundial. La actividad continúa este miércoles con 3 encuentros en 16avos de final. España enfrentará a Austria, Portugal se medirá ante Croacia y Suiza jugará ante Argelia en busca de los últimos boletos para la siguiente ronda. Para Informe 24, Antoine González.
1: Gracias, Antoine. ¿Con qué terminamos, Luis Fernando?
5: Alberto, la frase "y si sí" se ha convertido en el lema de la afición mexicana en la Copa Mundial como una forma de manifestar la esperanza de que la selección mexicana quede como campeona en este torneo y aunque no tiene copyright ni nada parecido, su origen se puede rastrear antes del Mundial de Qatar de 2022. Si bien no cabe duda que la expresión, igual que el pato Merlín, surgió de manera orgánica y no impulsada por una campaña de marketing de alguna marca, se ha hecho famosa por su uso en redes sociales sin que quienes la emplean estén al tanto de su origen. Hace algo más de 4 años, en preparación para el Mundial de Qatar 2022, José Ángel Arrieta Arteaga y su hermano José Miguel publicaron en la cuenta de Instagram @peplarrieta un post donde emplean la frase "y si sí" en contextos como relaciones de pareja, emprendimientos y otros para mostrar que las ilusiones y los sueños, aunque poco probables, pueden cumplirse. ¿Y si sí?
1: Y si sí, efectivamente, porque el domingo México puede vencer a Inglaterra, ¿por qué no? ¿Y si sí? Y ahora está jugando España también contra Austria, que espero que gane España. ¿Y si sí? Vamos a verlo, pero bueno, sí. Yo creo que esto también va de actitud. De actitud positiva, y México está demostrando una actitud positiva espectacular. Lo que están haciendo esos chavales me parece una genialidad y nos han dado ánimo al resto de los mexicanos, así que enhorabuena. Nos tenemos que marchar, es 1:24 de la tarde, pero mañana más, como siempre, a 1:00. Mientras tanto, gracias, que descansen, muy buenas tardes.
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15: Les saluda Edgar Torres Velázquez. Estas son las noticias. En la primera entrega de resultados de las auditorías al gasto federalizado realizada por el titular de la Auditoría Superior de la Federación, Aureliano Hernández, ante el Congreso de la Unión, el gobierno del estado de Colima obtuvo un dictamen favorable al proceso de distribución y pago de las participaciones federales tras la revisión de un monto de 2,003,887,118 pesos. Al participar este miércoles en las jornadas de paz en el municipio de Minatitlán, la gobernadora de Colima, Indira Vizcaíno Silva, dijo que estos eventos sirven para atender diferentes temas como la seguridad, la prevención y atención a las causas, así como confirmar la convicción de la importancia de que el gobierno del estado de Colima vuelva al territorio y atienda a las y los ciudadanos. El teniente Fabián Ricardo Gómez Calcaño, secretario de Seguridad y Protección Ciudadana del estado, subrayó que la seguridad pública es una tarea de los tres niveles de gobierno, mientras que Roberto García Bendaño, coordinador de la Mesa Estatal para la Construcción de la Paz y Seguridad, señaló que la actividad forma parte de la Estrategia Nacional de Seguridad en el eje de atención a las causas. Como parte de su trabajo legislativo y en concordancia con los valores de la Cuarta Transformación de mantener un territorio y cerca del pueblo, la diputada de Morena, Karen Jurado, visitó tan solo en la semana del 22 al 26 de junio las colonias La Joya, Valle del Sol, San Isidro, en donde pudo platicar y atender con más de 500 personas. Continuando con su gira de trabajo por el municipio de Minatitlán, la gobernadora Indira Vizcaíno Silva hizo entrega de la tercera etapa del taller de mecánica eléctrica en bachillerato 11 de la Universidad de Colima. Ahí destacó la coordinación entre sociedad y gobierno, institución educativa e iniciativa privada en enfocarse en construir algo positivo para la comunidad estudiantil. Hasta aquí la información, le saluda Edgar Torres Velázquez.
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1: 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Soy Francisco Buenrostro y este jueves 2 de julio, le damos la más cordial bienvenida a este espacio informativo que se transmite a través de las estaciones de Grupo Audiorama Comunicaciones en toda la entidad. Hoy, desde la cabina de Super 98.9 en Colima Capital, con el señor Eric Guzmán, el filósofo incomprendido, le ponemos, y tamalero, le ponemos el día de hoy. Ay, ¿sabes qué? Me hiciste pensar más que en tamales, en los entamalados. Hoy hubo oportunidad de degustar entamalados. Qué chulada de la gastronomía que tenemos aquí en Colima. En la MAX 105.3 en el Valle de Tecomán, saludo con gusto a Jaime Eduardo González Pita, y en la Bestia Grupera en el 93.7 en el Puerto de Manzanillo, mi compañera y amiga Jessy López está en la operación. Asimismo, vía streaming, estamos también a su disposición en la aplicación de audiorama.mx, que mire, de manera completamente gratuita usted puede descargar tanto en iPhone como en Android y escuchar cualquiera de las estaciones de Grupo Audiorama Comunicaciones en todo el país. Y en Facebook Live también nos puede escuchar y nos puede ver en la fanpage de Facebook de Informe 24 Colima. Nuestro número en cabina de WhatsApp para mensajitos y bueno, comentarios, sugerencias, opiniones, denuncias ciudadanas y demás, al 312-22-987-98. También nos puede dejar felicitaciones, ¿por qué no? Como cosa suya, quejas también. Puede felicitar al señor Guzmán. Ayer estaba festejando, hasta le trajeron regalos y demás por sus 37 años ya al aire, señor.
2: Es correcto,
1: 37 años, como lo, se dice fácil, pero
2: es más difícil.
1: Pero es más difícil de lo que es. Ahí lo tienen. Vámonos con la información, porque déjale cuento que la presidenta de México, Claudia Sheinbaum, destacó que el tratado entre México, Estados Unidos y Canadá, el T-MEC, se mantiene hasta el 2036 con revisiones anuales en las que, aseguró, se continuará buscando las mejores condiciones para el país, además de que se impulsará la producción de contenidos nacionales. La jefa del Ejecutivo Federal destacó que el peso se mantiene fuerte frente al dólar, por lo que hay certidumbre para las inversiones en la economía mexicana. Escuchemos a la presidenta Claudia Sheinbaum.
3: El tratado se mantiene hasta el 2036. En cualquier momento los tres gobiernos pueden decir se prolonga otros 16 años en esos 10 años siguientes, y las revisiones anuales pues son revisiones que tienen que ver con esta visión de los Estados Unidos de mayor proteccionismo, y nosotros estamos buscando la mejor de las condiciones para nuestro país y poder contribuir para fortalecer el contenido regional y disminuir el contenido que viene de otras partes del mundo.
4: Claro, no deja de ser paradójico que...
3: Y hay certidumbre en la inversión.
1: Por su parte, en más de este mismo tema, el secretario de Economía, Marcelo Ebrard Casaubon, informó que llegará a México el próximo 20 de julio una delegación estadounidense para continuar con las conversaciones acerca del T-MEC. Al respecto, aseguró que no se esperan modificaciones sustantivas y que se mantendrá el objetivo de que la relación comercial con los Estados Unidos sea la mejor respecto a otros países. El titular de Economía puntualizó que México es uno de los pocos países con un tratado vigente, por lo que la vigencia justamente del T-MEC se espera que continúe, como le decía, otros 10 años y que tenga un sistema de revisiones. Y bueno, todo esto otorga, como ya lo decía la presidenta de México, certidumbre. De regreso a Colima, la tarde de este miércoles, la gobernadora Indira Vizcaíno anunció en la conferencia de prensa Diálogos para la Transformación un nuevo esquema de financiamiento para las juventudes colimenses, como son créditos de entre 20 y 50 mil pesos con tasas preferenciales y condiciones diseñadas atendiendo el momento que viven las y los jóvenes emprendedores, para quienes se destinarán hasta 3 millones de pesos, con lo que podrían otorgarse más de 100 créditos. Estuvo acompañada por el titular de la SEDECO, Francisco Javier Rodríguez García, por Claudia Janet Gutiérrez, directora del Sistema Estatal de Financiamiento para el Desarrollo Económico del Estado de Colima, el CEFIDEC, y por Karen Vargas Moreno, coordinadora del Comité Promotor de Inversiones en la entidad. Ahí la mandataria colimense expuso que esta figura fue creada en el gobierno de la presidenta Claudia Sheinbaum para aprovechar las vocaciones productivas de la región y promover la inversión nacional y extranjera. Escuchemos a la gobernadora Indira Vizcaíno.
5: Del humanismo mexicano, de la idea de prosperidad compartida y del entendimiento de que para construir una patria más justa y con mayor bienestar necesitamos crecer económicamente, pero también distribuir mejor esa riqueza. Sabemos que para distribuir primero hay que generar más riqueza. Y también sabemos que para atraer inversión no basta con esperar a que esta llegue solita. Hay que salir a buscarla, entender nuestras fortalezas, nuestras vocaciones productivas y el proyecto de Estado que queremos construir para las próximas décadas. Por eso este comité es tan importante, por eso agradecemos a Karen que se haya incorporado al mismo y que esté ayudando en esta tarea a nuestro estado. Y quería que conocieran la existencia de este comité porque representa una manera de trabajar para construir un presente con más bienestar, pero también para garantizar mejores oportunidades para las futuras generaciones.
1: Bueno, esto por parte lo que señaló la gobernadora Indira Vizcaíno. Entre tanto, el titular de SEDECO, Francisco Rodríguez García, manifestó que en Colima se instaló el Comité Promotor de Inversiones para agilizar la llegada de capital a todo el país y explicó que estos comités tienen por objetivo tomar decisiones y dialogar de manera permanente para que los proyectos de inversión aterricen, se queden y florezcan en el estado, eliminando obstáculos y dando soluciones ágiles como lo son este tipo de créditos. Por su parte, Karen Vargas, coordinadora del Comité Promotor de Inversiones del Estado de Colima, hizo un llamado a registrar los proyectos en el portafolio de inversión para eliminar trabas burocráticas y aprovechar los incentivos fiscales disponibles, destacando que existe voluntad del gobierno federal para que las inversiones lleguen, se queden y florezcan. Pues mira, repitió lo mismo que el titular de SEDECO. Por su parte, la directora de CEFIDEC, Janet Gutiérrez, indicó que para acceder a estos créditos, la información detallada y todos los formatos están disponibles en el sitio www.cefidec.gov.mx y pueden gestionarse también vía telefónica o directamente en las oficinas de CEFIDEC con el objetivo de eliminar trabas y, bueno, permitir que las micro, pequeñas y medianas empresas impulsen su crecimiento económico en la entidad. Y ya el día de hoy, la gobernadora de Colima, Indira Vizcaíno, habló con estudiantes sobresalientes próximos a egresar de preparatoria a través del conversatorio Conoce a tu Gobernadora, que este jueves tuvo lugar en Palacio de Gobierno. Ahí exhortó a los jóvenes y las jóvenes a asumir un compromiso mayor con la sociedad por las opciones educativas frente a otros. La titular del Poder Ejecutivo Estatal reflexionó sobre la realidad que enfrentan miles de jóvenes, mientras muchos de ustedes, le dijo, se postulan para nivel superior, otras y otros compañeros ya no pudieron ingresar a preparatoria o no lograron un lugar en la universidad o en su primera opción. Destacó que el gobierno del Estado de Colima impulsa becas para eliminar barreras económicas que impidan a niñas, niños y adolescentes y jóvenes seguir preparándose a través de este conversatorio. Conoce a tu gobernadora. La mandataria escuchó inquietudes y compartió las acciones que impulsa la administración estatal en favor de la educación. Estuvo acompañada, por cierto, por la secretaria de Bienestar, Inclusión Social y Mujeres, Viridiana Valencia Vargas, y la subsecretaria de Juventudes, Karen Edith García Torres, quienes también compartieron ellas sus experiencias de trabajo con las y los jóvenes. Derivado de un reporte ciudadano sobre acoso canalizado desde la línea de emergencias 911 sobre un conductor de transporte público hacia una usuaria, la Subsecretaría de Movilidad del Gobierno Estatal obtuvo las narraciones de las partes involucradas y tuvo como resolución sancionar al operador
2: de la unidad. En respuesta, tras analizar los hechos, la dependencia derivó al chofer al Centro Estatal para la Prevención y Atención a la Violencia Familiar, CEPAVI, para que participe en los grupos de reflexión que dicha institución desarrolla. Para ello, el conductor deberá acudir y cumplir cabalmente con este proceso que ahí se señala. La subsecretaria de Movilidad reiteró su postura de tolerancia cero al acoso sexual y a la violencia de cualquier naturaleza en el transporte público, con el firme compromiso de garantizar traslados seguros y de calidad para todas las familias colimenses. Finalmente, recordó a la población que si recibe o bien observa una situación de acoso o violencia, debe de llamar de inmediato al 911. Y bueno, aquí bien importante esto que señala la SUBSEMOV de la denuncia. La denuncia en el transporte público de todo tipo, porque lo que no se vale es que ninguna mujer se sienta insegura al utilizar el transporte público. Llámese camiones, llámese taxi, llámese vehículos de plataforma, de estos de aplicaciones, deben de siempre dirigirse los choferes con respeto hacia las mujeres, y cuando no sea así, no lo duden, denúncienlos, repórtenlos, porque es la única forma de evitar uno, que se den este tipo de conductas, y dos, pues que se sientan inseguras en donde deberían de ser tratadas con todo respeto. El gobierno del estado de Colima, a través de la Secretaría de Salud, atendió en el seno del Comité Estatal Interinstitucional para la Formación y Capacitación de Recursos e Investigación en Salud las solicitudes de plazas tipo A para Servicio Social de Medicina presentadas por la Licenciatura en Medicina General de la Universidad José Martí y la Facultad de Medicina de la Universidad de Colima. Durante la sesión extraordinaria del comité, se analizaron las solicitudes para fortalecer la capacidad médica en 90 centros de salud de la entidad, donde se brinda el primer nivel de atención a la población. Al presidir esta sesión, el secretario de Salud, Víctor Manuel Torrero Enríquez, destacó que el fortalecimiento del primer nivel de atención es fundamental para consolidar el acceso universal a los servicios de salud y avanzar en el modelo IMSS-Bienestar, al señalar que las y los pasantes de medicina representan en muchas comunidades el primer contacto de la población con los servicios de salud y constituyen una fuerza operativa esencial para garantizar una atención médica oportuna y de calidad. Vamos a ir a una pausa, es muy breve, al regresar le tenemos mucho, pero mucho más. Le recuerdo nuestro número de WhatsApp aquí en la cabina de Super 98.9, es el 312-22-98-798. Por cierto, acá nos está ya, se está comunicando con nosotros nuestro compañero Pita, ya de Tecomán. Dice que, bueno, estamos en modo entamalado, sí, hombre. Iba a decir, pues sí, son clásicos de Tecomán, los entamalados, pero bueno, también aquí en Colima capital, en Manzanillo, hay unos muy buenos también, por cierto, es un delicioso platillo. Vamos a la pausa, volvemos con más.
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14: Amiga que me escribe con el seudónimo de la dama con miedo, mucha atención. Le hice un estudio a su carta y debo decirle que analizando su caso, nos hemos dado cuenta que usted ha sido víctima de una brujería que le hizo Susana, que fue la mujer de Antonio, su marido, antes de unirse a usted, y lo ha hecho por venganza, pues a los 5 años que estuvo conviviendo con ella, le prometió matrimonio que nunca se llevó a cabo, e inclusive le obligó a abortar, y cuando descubrió la relación que llevaba con usted, juró separarlo a costa de lo que fuera. Gracias, amiga, por escribirme su carta.
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2: Gusto saludar el día de hoy en la cabina de Super 98.9 a Rosy Vallardo, presidenta municipal de Manzanillo con licencia y aspirante a la coordinación de la defensa de la transformación de Colima. Rosy, bienvenida, buenas tardes.
17: Gracias, ese nombrezote tan largo, pero sí, así es. Sí, muchas pues. Gracias, un gusto saludarles a quienes nos escuchan y nos ven a través de sus medios. De verdad que un placer estar acá con ustedes.
2: Oye, pues ahorita estábamos platicando antes de entrar al aire que ha sido intensa la actividad, los recorridos que estás llevando a cabo y como aspirante, bueno, pues dar a conocer toda la propuesta que traes y las asambleas informativas y demás. Cuéntanos, ¿cómo le estás haciendo?
17: Sí, yo pensé que mi agenda era intensa, pero ahora estamos como al 200% en la agenda, pero muy entusiasmados y sobre todo, pues, abanderando una gran responsabilidad. Para mí es muy importante todo este trabajo que estamos haciendo. Bueno, yo desde hace 10 años formo parte de este movimiento, de este, pues, de estos trabajos, y yo tengo y he tenido muy claro siempre que el proyecto colectivo está, pues, por cualquier proyecto, encima de cualquier proyecto o aspiración personal o cualquier cargo que uno de repente, para un ser humano, yo decía en la mañana, pues siempre es difícil dejar una zona de confort, salir de tu zona de confort y empezar a realizar otro tipo de actividades. Pero la verdad es que toda esa convicción y esa fuerza que nos caracteriza y ese patriotismo, yo diría, porque para mí es algo bastante importante como parte de mi ser, pues es lo que nos ha impulsado hoy a adquirir esta responsabilidad con altura, con fortaleza, con la determinación y la convicción que esto requiere, porque sí, es un trabajo intenso, es otro tipo de trabajo, y principalmente es eso, es defender los logros, defender la transformación, defender lo que hemos avanzado como mexicanas y mexicanos, no solamente desde hace 8 años que nace la transformación, sino lo que hemos defendido también y avanzado como mexicanos desde mucho antes, desde hace décadas, que porque también esta parte del nombrezote que diste incluye y la defensa de la soberanía, ¿no? Que para nosotros, y justamente además hoy todo el momento que está pasando o el contexto geopolítico que está pasando nuestro país, pues es importante también saberlo, reflexionarlo y defender la soberanía nacional. Así que en esos trabajos andamos el día de hoy. Y ¿Cómo lo hacemos o cómo es que sucede esto? Pues tenemos algo bien claro nosotros. La transformación hace 8 años llega, pero nace muchos años atrás, cuando el expresidente Andrés Manuel López Obrador caminó casa por casa, se la pasaba haciendo asambleas, informando de cerca a la gente y escuchando de cerca las necesidades de la gente. Y de la misma forma estamos convencidos que es como se defiende la transformación, y por eso hoy andamos tan intensos en esta agenda, pues justamente hablando de los trabajos de defensa.
2: Ahora, eventualmente, quien aspira a coordinar la defensa de la transformación en Colima, eventualmente sería el abanderado a buscar la gubernatura del estado, eventualmente. Me llama mucho la atención que quienes se registraron en este caso, realmente, de las tres personas que se registraron, realmente es la única que marca en cuanto a preferencias y que, pues, tus números en cuanto a todas las encuestas que se han levantado siguen siendo los más altos, Rosy.
17: Pues cuando hablamos de encuestas, yo siempre digo que algo muy importante de reflexionar, de pensar detrás de una encuesta, pues como persona yo te diría más bien lo que está detrás, ¿no? Que es la confianza de la gente, el reconocimiento de la gente hacia el trabajo que estás haciendo, hacia el conocimiento que tienes al estado y a tu municipio que gobiernes o que hayas gobernado. En realidad, de fondo, de los números no son simplemente estadísticas o números en una encuesta, sino lo que reflejan pues es un sentimiento, un humor social que definen a través de las encuestas pues cómo se sienten o cómo evalúan el trabajo de cada una y de cada uno de nosotros, y es justo a través de esos instrumentos que el propio movimiento irá definiendo, porque ahora sí que aunque estemos hablando de lo intangible detrás de lo visible y que estemos hablando de lo de fondo detrás de eso, pues al final de cuentas para el partido, para el movimiento, los números y las estadísticas son importantes. Entonces es ahí donde se basará en su momento el partido, ¿no? ¿Y qué hay también detrás de esa confianza y de esos números que reflejan las encuestas? Pues pienso yo y estoy convencida de que la gente ve los resultados. Hoy en día Manzanillo es punta de lanza en muchas cosas a nivel estatal. Desde un tema de bienestar animal, por ejemplo, somos el único municipio que tiene un reglamento de bienestar animal que castiga el maltrato animal, que tiene un centro de bienestar animal a punto de ser inaugurado. Somos punta de lanza también en términos de servicios públicos, por ejemplo, el único municipio que tiene una planta recicladora. Todo el tiempo los colimenses nos preguntamos, oye, ¿y vale la pena que separemos nuestra basura desde casa? Sí vale, en Manzanillo sí vale la pena porque allá tenemos ya una planta recicladora donde llega todo ya separado y pues genera otro tipo de economías, de empleos y demás. Somos punta de lanza también en las becas, por ejemplo, somos el único municipio, y ya no a nivel estatal, a nivel federal, a nivel país, que da una beca de 9,000 pesos a las y los universitarios con este afán, con esta insistencia de que a nuestras juventudes les vaya cada vez mejor, de profesionalizarlas. Y bueno, eso es lo que Manzanillo representa en términos de resultados, y evidentemente se nota en los números, se nota en la opinión de la gente, se nota en el conocimiento, y a mí me da mucho orgullo que Manzanillo sea esta punta de lanza para muchas cosas, y por ejemplo también en términos portuarios, ¿no? En términos de desarrollo económico, todo lo que viene para el puerto. Así que creo que Manzanillo puede abonar muchísimo a todo el estado, y por eso también es que hoy estamos también haciendo estos trabajos, porque quién mejor que encabece una serie de resultados de esta magnitud para defender las formas de gobierno de la Cuarta Transformación, que son plenamente distintas, ¿no? Como la visión de los gobiernos neoliberales, derechistas, etcétera, a un gobierno que busca la justicia social, la igualdad, etcétera, ¿no? Entonces, es así como yo percibo de fondo las encuestas, los números, ¿no?
2: Sí, y justo esto que estás diciendo lo platicábamos el otro día allá en Manzanillo cuando hicimos Informe 24 a fondo. Tú no lo decías, la mejor encuesta, el mejor parámetro es lo que se percibe con la gente. O sea, si no se vieran los resultados, no podría salir a estar ahí presente en eventos multitudinarios y demás. Para empezar, sí. Entonces quiero preguntarte, sé que llevas poco tiempo con estas visitas, con estos recorridos, estas asambleas informativas, pero ¿qué es lo que tú has percibido, Rosy, de las personas? ¿Qué te dicen? ¿Qué te cuentan? A lo mejor, ¿qué problemáticas te plantean también?
17: Bueno, nos hablan, sí, de sus problemáticas, de los retos que todavía se ven en cada uno de los municipios. Pero sobre todo lo que me he encontrado es un pueblo, personas informadas, reflexivas, plenamente conscientes de las formas o las distintas formas de gobernar, ¿no? Mientras un tipo de gobierno busca en el poder los privilegios o poder llegar a tener más desde material o no material, simplemente para unos cuantos, unas cuantas personas, los gobiernos entre la transformación, pues lo que gobierna es un bienestar común, un bienestar social, un bienestar colectivo, y la gente lo percibe plenamente, lo tiene identificado, y eso es lo que me he intentado, y sobre todo ahora sí que tenemos pocos días, apenas ahora sí hacemos pocos días caminando, pocos días, tres municipios, nada más, el lunes estuvimos en Manzanillo, tenía que empezar allá en la zona, así que estuvimos allá, y hemos caminado ahora en Colima y en Villa de Álvarez, y el siguiente, el sábado nos toca Tecomán y el domingo Armería y regresar a casa el domingo por la noche. Pero sí lo que veo en el caminar, pues es un humor social bastante, pues bastante reflexivo, bastante despierto, un pueblo bastante despierto que reconoce definitivamente y regresar a casa el domingo por la noche. Pero sí lo que veo en el caminar, pues es un humor social bastante reflexivo, bastante despierto que

0: platicar sobre lo que los avances y los retos que tenemos incluso como nación.
1: No, y qué importante que comentes, porque igual pudiera ser nada más dar un informe de estos resultados que ahorita nos comentas parte de ellos allá en Manzanillo, pero qué importante esta parte de escuchar, ¿no?
0: Totalmente. A ver, nuestro gobierno en Manzanillo en su momento fue lo que fue y tuvo los avances que tuvo solamente gracias a la escucha. Nosotros no fuimos un gobierno en donde hicimos lo que se nos ocurrió o llegamos y hacer simplemente lo que se nos ocurrió. No, nosotros fuimos un gobierno que los primeros meses de gobierno, incluso desde antes en el proceso de transición, lo que hacíamos era primero asambleas de diálogo, de reflexión, y después estos gobiernos cerca de ti que les llamamos nosotros, ¿no? Que era ir a cada una de las colonias y preguntarte. Porque seguramente no es lo mismo que en una colonia necesiten a lo mejor iluminación, calles, banquetas, ¿no? Temas de alrededor de tu casa, todo lo de servicios públicos, a que a lo mejor en otra colonia lo que necesites es que pase otra ruta de camión, que la movilidad sea distinta, o en otra colonia, en otro espacio, pues el tema de las escuelas, de los centros de salud, etcétera, ¿no? Y luego de ahí nos vamos a sectores, porque no nada más se trata también de andar en las colonias y de buscar que a la gente le vaya mejor en su propio metro cuadrado, sino que también es ir a buscar en los distintos sectores cada una de las necesidades, problemáticas, retos o avances incluso que se tienen en cada uno de los sectores, ¿no? En Manzanillo, sector empresarial, sector del campo, sector hotelero, sector todo eso también hay que irlo viendo, hay que irlo haciendo estos recorridos sensoriales para que a partir de eso puedas tener una estrategia, una planificación y generar primero objetivos, metas específicas y posteriormente resultados. Entonces, ningún resultado en Manzanillo es obra de la casualidad o de la ocurrencia. Todo viene de la consulta, del diálogo con la gente. Para nosotros es lo fundamental, es la única forma de construir un buen gobierno o de hablar de transformaciones en un estado.
1: Rosy, pues nos queda ya poco tiempo, pero tengo que preguntarte algo que es de cajón en estos días.
0: Tú pregunta, nosotros ayer... vemos si contesta.
1: No, fíjate que me llamó la atención ayer en Diálogos para la Transformación que hacía referencia a la gobernadora Indira Vizcaíno al tema de cómo nos ha unido el fútbol en estos días, porque ponía un ejemplo de lo que mencionabas ahorita, ¿no? Nos une la defensa de la soberanía, nos unen muchas cosas, pero ahora lo que nos está uniendo es el fútbol. Ayer mencionada la gobernadora hasta dio su pronóstico para el resultado contra Inglaterra, pero para ti, ¿qué ha sido toda esta efervescencia que se ha despertado pues en todo México en torno a esta fiesta futbolera?
0: En México siempre hemos sido una sociedad humanista que se caracteriza sobre todo por la esperanza y por la convivencia familiar, ¿no? En la mañana hablábamos justamente de lo importante que son los pilares familiares, comunitarios y demás, y a mí me encanta que las y los mexicanos tengan hoy esta oportunidad de vivir los partidos con ese furor del fútbol, de representar, de lo que representa la selección, que tengan la oportunidad de vivirlo en comunidad, en familia. Entonces, para mí la manera en la que se está viviendo esta fase, este mundial, pues es así, es en comunidad, es en unión, se percibe una vibra extraordinaria, un sentido de esperanza que nos caracteriza como mexicanos, y me da muchísimo gusto que México esté pasando por este proceso, porque justo, más allá de que tenemos que unirnos también en defensa de la soberanía y en defensa de lo que hemos logrado como mexicanas y mexicanos, pues qué hermoso es hoy estar viviendo la emoción del fútbol, y a mí me da mucho gusto que me toque ser parte del momento de la historia en donde estamos viviendo una selección extraordinariamente, con estrategia extraordinaria, con jugadas extraordinarias. Qué bueno que les está yendo muy bien, y sobre todo qué bueno que se refleje en una hermosa energía en las y los mexicanos.
1: ¿Algo más que gustes agregar?
0: No, nada más que les sugerimos que nos sigan en nuestras redes, Rosy Vallardo, Rosy con I latina, Vallardo con B de bueno y con Y, para que estén al tanto de todos los trabajos que estamos haciendo, para que estén informados también fidedignamente, porque eso es otra cosa que hay hoy en día, distintos intentos de desinformar. Yo agradezco a tu medio, agradezco la información que brinda.

0: brindas a las y los ciudadanos una información fidedigna y sobre todo que nos invitas directamente a los actores políticos que formamos parte de, para que podamos estar informando a la gente. Muchísimas gracias a ti, a tu medio, y síganos en nuestras redes.
1: Al contrario, muchísimas gracias a la presidenta municipal con licencia de Manzanillo y aspirante a la coordinación de la defensa de la transformación y de Colima. Rosy Vallardo, muchísimas gracias.
0: Gracias a ti, hasta luego.
1: Excelente tarde, gracias, hasta mañana.
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Melchón. Señoras y señores, dijo la vaca. Muy buenos días, muy buenos días. 2:03 p.m. en el puerto de Manzanillo. Fíjate que ya me siento más viejo, ya me siento más betarro. Ya he pasado a la mayoría de edad. Nomás que no entiendo, el martes yo llegué a esta estación. El martes fue y yo me acuerdo que bien dije que eran mis 49 años, 364 días. Porque bien sabido que el año tiene 365 días. Entonces yo el martes llegué y dije, tengo 49 años, 364 días. Ayer tenía 50, hoy tengo 51. Alguien acláreme, dígame, explíqueme. Para empezar, debo de agradecer a todo... Ay, Dios, yo no tengo palabras para poderle externar todo el agradecimiento de parte de tantísima gente que hace posible toda la felicidad. 18... Eso tengo. Chingues. Tengo 18,251 días. Hoy, vivo. Oye, no me va tan mal. Si hubiera ahorrado de 10 pesos desde que nací hasta ahorita, ¿cuántos tendría, Richard? 182,500. ¿Y de 100? Pero pregúntame cuánto tengo. No ha quedado nada. Gracias a toda la gente que celebró junto conmigo a distancia. Gracias a Yesenia López, que por fin dice que me heredara ahí parte de sus bienes. Todo lo de la mano derecha, los anillos, las esclavas, ya me puso en su testamento. Gracias por el pastel. Gracias a la comadre Cintia Flores, que me trajo una dotación como de media tonelada de galletas de regalo. Gracias a mi madre que se lució con el ramo, ¿ah? ¿Eh? Un ramo, ¿no? Imagínese un viejo como yo. Y mi mamá me trae flores. Yo, no, ay, muchas gracias a Leticia Regla, a mi querida sobrina Asfía. Bueno, muchísimas gracias a mi compañero Richard Magabrón, que me acompañó en la... Fue sorpresa, dice, saludos, Carlitos, espero te la hayas pasado fregón, te mando un abrazo, fiero por la 300, fiero por la 300. Saludos para Zaira, allá en Torreón, Coahuila, nos escucha. Digo, no sé, pero ahorita me va a corregir, entonces ya voy a saber dónde está. Gracias a Tortilla y Molino, a mis amigos de allá de Camotlán, a la señora Benítez y a mi querido amigo Oscar, por los detalles, a toda la gente que hizo algo, colaboró algo. La verdad que yo siento, mira, ya ves, ya me dijo, estoy en Los Mochis, ¿no? Pues claro, técnica infalible, yo digo un lugar y ya tú me corriges. Yo la verdad siento que no me merezco mucho por el tipo que soy, pero cualquier detalle que se me hace a mí es pues bastante emotivo. Gracias. Y como siempre lo he dicho, y las pocas o muchas personas que me conocen saben que mi filosofía es dosifícame en 365 porciones todo el cariño que me puedas dar. Pero gracias, te digo, ya van varios años que Oscar y Marisela ya en Camotlán, que les mando un abrazo a sus hijos, guapillos también, a su personal, que tienen esas muestras de cariño hacia mi persona. No me lo merezco, pero muchas gracias. Gracias a como lo repito, a Yesenia López, que ahora sí jaló con el pastel. A Cintia Flores, que media tonelada de galletas. De esas de animalito, pero media tonelada. Buen detalle. A Richard, que me acompañó, y demás compañeros que me dieron el abrazo. Tengo ya 50 años de vida. Lo digo con profundo pesar, porque
Digo, sí, las cosas no las he hecho bien o no han sido correctas. Con ganas de seguir haciendo más, pero ya el cuerpo te dice, stop, párale, guárdale. Pero también volteo a ver a algunos compas que tengo y digo, no, es que bien estoy, o sea, no estoy jodido. La verdad que bien contento de poder llegar a esta edad. 50 años cumplí y hoy es mi primer día ya con 50 años. Como siempre viene de buenas con pues el sentido del humor siempre positivo, siempre tratando de ser una persona diferente, porque desde que yo creo haber estado en este mundo, yo no quería ser medio de comunicación y locutor y nada, pero bueno, se me da, no se me dificulta. Sí, mucha gente trato de conquistarla día a día con mi sinceridad y manera de ver las cosas. Algunos otros, pues no les caigo. Quisiera tener dinero para comprar su amor, pero no tengo. Así que el que guste, aquí hay cariño y amistad y un abrazo sincero. Y el que no, pues es un placer coincidir en este mundo. Saludos para mi querido Piri Joya López, que el día de hoy, según el día de hoy, yo creo que ahorita ya, conociendo a Piri, ya se debe estar ahorita las medias. ¿Cómo se llama lo que se ponen aquí en las hombreras? Ya sabes, se da las cintas para que se junten las boobies, porque el Piri diario que canta. Y no estoy hablando mentiras cuando digo que está chichón, porque el día que se bañó ahí con Angelito Quintero, en la alberca de Angelito Quintero, se mostró en todo su esplendor. Le mando saludos a mi querido Piri. Hoy tenemos la visita importante de 5x1 en punto de las 3 de la tarde. Arrancamos. Va a ser un gusto recibirlos aquí, a todos y cada uno de ellos. Dice por acá Lupita Lagos, Carlitos, te debo tu pastel. Muchas gracias, niña. Gracias. No es necesario. Ya comimos mucho pastel porque Jessy López me trajo 3,5 kilos de pastel. Déjame en pez. ¿Qué te dije? Ya viene lista así los aretones de... Tú querías que te dejara de querer y Piri. Ahí le mando saludos, es todo un show, man. Señores, señores, hoy estamos ya a día 2 de julio del año 2026. ¿Qué celebra el día de hoy? Hoy estamos celebrando cosas importantes. Ayer fue día de Aarón, te digo porque así me iban a poner, pero el día de hoy es proceso, así se llama Omar Joya, Omar Joya, el hermano de Piri. Omar Proceso, Martiniano, no, y Otón. Yo tenía un amigo en enfermería que era Otón, nomás que se llamaba José Otón. Y ya ves que en algunas actas de nacimiento nada más ponen J. Otón. No, y el otro, Jotón, pero no era José Otón. Dice, el país más pequeño del continente americano es San Cristóbal y Nieves. Es parte de las islas de Berlovento, con una superficie total de 261 kilómetros. Esto es poco más grande que el estado de Chihuahua. A kilómetros cuadrados, 261 kilómetros. ¡Ole! Pues bien, son datos importantes. Las efemérides. En 1824 nace en Tetela de Ocampo, Puebla, Juan N. Méndez, quien fuera presidente de México entre el 1876 y 1877. Jamás, nunca había escuchado yo el nombre de ese presidente. Juan N. Méndez. A lo mejor Richard sí lo conoció por el año que fue presidente. Ahorita que llegue nos va a platicar. En 1911 fallece el profesor periodista revolucionario Filomeno Mata. Aparte, en 1911, le voy a explicar muy bien, es el Correo de los Pérez. En 1915 fallece en París, Francia, el general Porfirio Díaz. Un día como hoy, chale. En 2010 fallece Armando Jiménez, escritor mexicano y autor de Picardía Mexicana. Dios los tenga en su santa gloria. Señoras y señores, vamos a iniciar con la cueva a través del 93.7. Yo soy Carlito Rubio. Está
usted, en la bestia grupera Manzanillo. ¡Suéltale!

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2: El equipo de Inglaterra le dio la vuelta al marcador y con doblete de Harry Kane venció a la República Democrática del Congo 2-1, por lo que la escuadra de la Rosa se medirá el próximo domingo ante México en el Estadio Azteca, un magno escenario en donde el Tri, de los 68 partidos oficiales que ha disputado, solo ha perdido en dos ocasiones. Por otra parte, Bélgica eliminó a Senegal 3-2 y los Estados Unidos dejaron fuera a Bosnia y Herzegovina con marcador de 2-0. 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

0: sé si te ha pasado que cuando oyes una rola como esta de la original, yo clarititititititititititititititititititititititititititititititititititititititititititititititititititititititititititititititititititititititititititititititititititititititititititititititititititititititititititititititititititititititititititititititititititititititititititititititititititititititititititititititititititititititititititititititititititititititititititititititititititititititititititititititititititititamente pensaba que era la canción de Y Llegaste Tú, cuando del amor me suena así. Casualidad, coincidencia, no sé qué sea, pero se me hace como que ahí le metieron descendencia o ascendencia o influencia o coincidencia de esa canción de Y Gracias Por Hacerme Tan Feliz. Si la has oído, ¿ah? Como que así me suena, no sé por qué. Y en otra parte me suena como que la canta Carin León. Ah, sí, la llega hoy. Llega hoy, 2 de julio, señoras y señores, estamos de regreso con usted. Quiero invitarlo a que nos mande mensajes, si gusta, no crea que es, si gusta, 314-157-6037. Ya hace un rato, Rodrigo Vargas estuvo regalando pases para Cinépolis. La verdad que excelente respuesta por ahí de parte de todos los radioescuchas, que si yo no voy a dar ahorita, no vamos a dar boletos. Hoy es Día Internacional del OVNI, Día Internacional del Periodista Deportivo. Vamos a empezar. ¿Cuántos OVNIs conoces tú? ¿Algún marciano? ¿No? Yo nomás a Richard. Él mismo ha confesado que no es humano, es una especie de andrógino, transformer, no sé, una cosa así. Así que al rato que llegue lo vamos a saludar. Deportista, del periodista deportivo, pues a todos los compañeros periodistas deportivos les mando un saludo enorme, una felicitación, porque hoy estamos celebrando su día. Vamos a leer mensajes por acá, llegan mensajitos. Pedro Macías, ¿qué nos dice?
1: Carlitos, ¿qué tal? Muy buenas tardes. Tarde, pero sin sueño, quiero desearte que hayas pasado y disfrutado un feliz cumpleaños. Mis mejores deseos para ti, que Dios te siga bendiciendo con buena salud y muchos años más. Enhorabuena, amigo. Feliz cumpleaños.
0: Muchas gracias. Vamos a dejarlo con buena salud. Muchos años más. Ya no, mijo. Ya estoy cansado, jefe. Vamos a dejarlo con mucha salud. Eso es muy bueno. La verdad que siempre con eso, ¿eh? Mientras tengamos salud, ya. Felicidades, mi Carlitos, dice por acá Jaime Ábalos. Póngase 50 años de Joan Sebastián, dedicada para usted. ¿A poco hay una canción que se llama 50 años? A ver, búscala, a ver si la tenemos. Por ahí entre los archivos de Richard. Acá también dice, Carlitos, felicidades. No te conozco en persona, pero me caes bien. No como el mendigo Rorro. no como el mendigo Rorro, que ese sí lo conozco en persona. Y también me caí muy bien. Yo pensé que... 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Siempre hay que estar orgullosos de la edad. Yo también me sentí, le di gracias a Dios, cuando cumplí mis 50 años. Hoy ya tengo 64 y me sigo sintiendo orgullosa de mi edad. Yo estoy viejilla, pero aquí estoy, sigo conservando amistades, tomando café de vez en cuando. Que Dios bendiga tu vida por siempre, Carlitos. Que Dios te dé salud y muchísima salud. Y a Jessy que no la haga crecer más porque nunca ha venido al café. Te vas a quedar chaparra por no haber ido nunca al café con Dorita. Ni modo, ir ahí. Media hora de jajaja. Que Dios no le permita crecer ni un centímetro más porque nunca ha venido al café. Ojalá y se quede chaparra, Dora, para que se le quite a la chiquilla. Vamos a ver qué nos dice la gente.
2: ¿Qué tal, Carlitos? Muy buenas tardes. Excelente juevesito alegre. Se te extrañó el día de ayer, pero sabemos por qué. Espero que te lo hayas pasado muy bien. Un fuerte abrazo, bendiciones. que no falte la salud.
0: Gracias.
2: Sale, cuídense mucho. Y lo mejor de lo mejor. Sigan echando ganitas y que la cueva dure unas 2 horas más, vale. Alegra la tarde.
0: Esa es bendición o amenaza. Cálmate tú, Estrada. Oiga, ya que estamos ya en edad de platicar cosas de adultos mayores, ya ahora sí. 50, mijo, ahora sí. Vayan pasándome las recetas para el dolor de rodillas. Váyanme pasando recetas para a qué horas hay que ponerse rucainol en las coyunturas, a qué horas me tengo que tomar mi peyashur y todo ese tipo de cosas. Le mando saludos a las viejas buenonas de allá de Carnitas el Negro, gracias por estar en sintonía, todas ellas, a mi querida amiga que va a ir allá a los Erimatos Árabes, a los Erimatos, gracias por estar en sintonía. Oigan, pues vamos a ir a música, a más comerciales, regreso en un momentito más. Con más guaguar a través del 93.7. Mientras tanto, ¿esa es la de 50 años?
3: No, es la de Recoditos.
0: Ah, suelta la de Recoditos. Ahorita buscamos la de 50 años. De regreso.

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2: Les saluda Edgar Torres Velázquez. Estas son las noticias. La Secretaría de Salud atendió en el seno del Comité Estatal Interinstitucional para la Formación y Capacitación de Recursos Humanos e Investigación en Salud las solicitudes de plazas tipo A para Servicio Social de Medicina presentadas por la Licenciatura en Medicina General de la Universidad José Martí y de la Facultad de Medicina de la Universidad de Colima. La Secretaría de Salud exhorta a los motociclistas a cumplir las normas de protección, como el uso de casco certificado y equipo de protección completo, al destacar que estas medidas son las más eficaces para salvar vidas y reducir la gravedad de lesiones en caso de accidentes. Con el objetivo de ayudar a la construcción del tejido social y asegurar en su distrito actividades de esparcimiento, la diputada de Morena, Karen Jurado, organizó dos ediciones del Cinito en tu Colonia, donde además de llevar películas para los ciudadanos, estos pudieron disfrutar de juegos y actividades como la lotería y otros juegos. Estas ediciones se llevaron a cabo en la Colonia La Cazumba, en Coquimatlán, y en la Colonia Ramón Serrano, en Villa de Álvarez. Hasta aquí la información, le saluda Edgar Torres Velázquez.
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9: ¡Ahí va, chiquilla! ¡Para que
10: tenga
9: un mechón con la banda!
10: ¡Sí! Gracias a la banda que se sigue reportando. 314-157-6037. Saludos. Dice, oye, te estoy mandando solicitud de amistad. Híjole. Bueno, ahorita vamos a aceptamos a todos los que están en el Face. Dice, ya que regresé de México, vendrán al café porque por el momento ya perdí la esperanza. No, vamos a ir antes de que te vayas a México para hacerte los encargos. Carlito, feliz cumpleaños, te deseo mucha salud y con que no te hagas viejillo lesbiano y le pidas a Richard que te unte Vaporrub en el Sin Esquinas. Y te conviertas a la América y es ganancia. Bueno, ¿tú qué te metes? Déjame en paz. Carlito, feliz cumple, gracias. Mira, ya podemos hablar cosas de adultos, ¿eh? Ahorita le Dora, ¿qué hora es recomendable el enchur? ¿Para pa dormir o cuando me vaya despertando? Porque dicen que da energía el enchur. ¿De cuáles pañales voy a ocupar para cuando? Como cuando, ¿eh? Ya cosas de acá. ¿De cuáles pañales me recomienda? Ese me puede dar ese consejo. Alex Forever, mi... Hola, mi Carlitos Espejel, buenas tardes, ¿cómo te lo va? Espero ya te lo vaya bien. Con eso de que ya llegaste al tostón, bueno, sí, sí soy, amá. Y con la cercanía que tienes del Richard Megabrown, sí son, amá. Déjame en paz. Déjame en paz. Alex, danos tú, ¿qué pañal compro para ya 50 años, mijo, ya? ¿Qué pañal? Como, por ejemplo, ¿tú qué pañal usas? Digo, para saber, ¿ah? Le mando saludos. El tema que le voy a poner a continuación... Es un tema que me dedicaron a mí mismo, es del compositor guerrerense, don... ¿Cómo se llamaba este? No, se llamaba José Manuel Figueroa López. ¿En serio? López era... ¿No era tu pariente de casualidad? Se llama 50 años para toda la gente que llegamos a los 50. ¿Ya estamos ridículos o estamos en la onda de la chaviza? ¡Suéltale!

esto no es por ustedes, señora. Yo creo que no tiene nada de malo hacerse viejo. Es malo hacerse vieja.

bonita canción. No, no había tenido oportunidad de escuchar esta canción de Joan Sebastián. Se llama 50 años para todos los viejillos que ya como yo biznando, ya llegamos a la edad de las ilusiones. De repente está bueno escuchar este tipo de melodías. Oye, saludos para la banda que se sigue reportando, 314-157-6037. Ese es el WhatsApp de aquí de la radio. Qué bonito joteas. Bueno, pues ya 50, si dejo pasar el tiempo, se me acumulan y para qué quieres. Estás en tu mero punto. Es una dicha tener 50, Carlitos. Qué bonita canción, pero es muy cierto lo que dice. Yeah. Todo lo que dicen las canciones de repente, y más que cuando son así de ese tipo de compositores, pues son obras de, cada palabra es una sentencia verídica, es una sentencia vivida. ¿Cuál es la que más te gusta de Joan Sebastián a ti? Tatuajes. Por cierto, quien hoy Jesse me hizo un tatuaje en la M de mano, y ahora que va a ser tatuadora, ahora. Ahí le mando saludos a la banda que se comunica, gracias a la raza que está mandando los mensajes. ¿Qué dice? ¿Hiciste fiesta? No, fíjate que no hice. Me festejé, la verdad que bien contento por el regalo, la sorpresa que me mandó mi madre. Dice, eso es lo que más valoro ahorita, mi familia, mi madre, mis hijas. Y para qué andar, ya ves lo que le pasó a aquel por andar enfiestado, no vaya haciendo. Dice, Carlitos, te recomiendo los pañales Always Nocturnus Maxi con alitas flujo abundante. Hijos de su. Salúdame a Jesse. Nah, ya le dijiste que no va a crecer. ¿Para qué quieres que te la salude? Está bien brava ahorita. Ya, ¿cómo se llama el perrito que tiene esta? Es un chihuahua, pero esos que están más chiquitos, más... Cabeza de venado, de manzana. Yo cada que voy me dan ganas de darle un soquetón al... Nomás a ver si aguanta. Dice Andrés Ramírez, buenas tardes, mi estimado Carlitos. Aquí escuchándote en Logística Portuaria Manzanillo del Barrio 1. Esa gente sí chambea, Esa gente sí chambea. ¿Qué embustero eres? Se llama Doris, la perrita. Dice, Carlitos, ¿cuál es la mesera que más...? Todas las meseras de ahí de Carlitos Salinas están bien guapas, todas, fíjate. Fíjate lo que te digo, todas. Pero hay una que, la que va a los arimatos árabes, que, ¡ay, papá! ¡Chula de pechocha! ¡Chula de pechocha! Oye, vamos a continuar con más a través del 93.7. Son las 2 de la tarde, a 45. Vamos a continuar con más. Y tenemos más música para usted. Ya están llegando el norteño 5x1, así que prepárense, en un rato más les estaremos dando la bienvenida. ¡Suéltale!

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que el Chola se escucha a través del 93.7. Señoras y señores, vamos a ir a la identificación porque de regreso ya están por aquí algunos de los integrantes del Norteño 5x1. Vamos a platicar con ellos desde su fundación y ahora que ya están estrenando grabación, que la verdad nos da mucho, mucho gusto que grupos locales, talento local, que tienen muchísima trayectoria dentro de la música, estén aquí con nosotros. Y vamos a platicar de muchísimas. Desde su fundación, y ahora que ya están estrenando grabación, que la verdad nos da mucho, mucho gusto que grupos locales, talento local,

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Son las 3.

0: Estamos de regreso, señoras y señores. Muchas gracias por acompañarnos. Son las 3 de la tarde con 4 minutos en el puerto de Manzanillo. Qué feliz me siento el día de hoy. Bueno, no es felicidad, güey. O sea, lo que pasa es que como ayer cumpleaños, todavía había un... Pero ya nomás se hacen las 3 pa'lante de lunes a viernes.
1: Huele a azufre.
0: No sé, siento que va a perder México contra Inglaterra en el próximo partido. O sea, hay cosas negativas. Pues claro, ya llegó el malamén. ¡Richard Megabrón Ortiz! ¡El Lobito! Hombre que te saluda y se te seca la mano. ¿Cómo estás, Richard? Richard, ¿todo bien o qué?
1: Todo bien, al 100.
0: ¿Cómo te fue la noche de anoche? ¿Listo, listo para mañana? ¿Vuelve a haber otra fiesta temática? No te va a causar mucho esfuerzo, porque como va a ser temática de la marcha, pues nomás te llevas la playera de la América.
1: Entonces no voy.
0: Ay, ahora que el vato no, mijo. Señoras y señores, pues como se lo comenté, esta plática, entrevista, la teníamos pactada desde hace una semana. Pero pues por causas de la agrupación, y aquí lo que menos se trata es de afectar la logística en los compromisos musicales que ellos traen, hubo un acuerdo ahí, le salió un jale. Hoy también tienen jale, porque vamos a hablar de eso, que es una de las agrupaciones que más tocan y es una de las agrupaciones que más le gustan al Richard Megabrown, sí, por todo el flow que traen los vatos en vivo. Hoy tengo el gusto de saludar aquí en la cabina de la Bestia Grupera, mis amigos del Norteño 5x1. Porque el pinche nombre, ya lo habíamos platicado eso, pero quiero que me lo repitan. Debe de estar prendido aquí su botón, señores. Pues los saludo porque hoy hay historia, hay gente con talento, hay gente con trayecto. Viene también, ese no prende, ¿verdad, compa? También viene el único tubero de Manzanillo que ha estrechado la mano de José Torres, mi querido Iván, de allá de, bueno, es más bien el pueblo es de él, ya eso lo de Coalata. Tú llegas a Coalata y compras un kilo de, ya ves que hay puestos de mangos y eso, claro. Compras un kilo, me da una bolsita de mango y te dice la gente, ¿no quieres saludar a Iván? Iván, ya. Haz de cuenta que es la suerte. Cuando saludas a Iván es la suerte.
1: El amo y señor
0: de ahí. El amo y señor de ahí, de Bestuniano Carranza. Bienvenidos, muchachos. Piri, mi compa Omar, mi compa La Goya, que no se llama Goya, se llama Maico. Todo eso vamos a desenredar hoy. Y afuera está el de la acordeón así tocando, güey.
1: ¡Pásale!
0: Díganle que se pase, güey. Se llama, ¿cómo me dijiste, Goya? ¿Cómo se llama el del acordeón?
1: Germán.
0: Bueno, señores, ya está. Y falta uno que es el vocalista, este.
1: Efren.
0: Él no puede venir, ¿ah?
2: ¿Eh? Él no tiene compromisos.
0: O sea, luego se ve cuando el patrón manda a la gente, abran camino, yo llego después. ¿Por qué el nombre 5x1, Piri? ¿Cómo estás? Bienvenido a la Bestia Grupera Manzanillo. Qué gusto para ti estar aquí, ¿eh?
3: Antes que nada, felicitarte por tu cumpleaños, Carlito.
0: Ah, muchas gracias.
3: Felicidades, gracias. Antes
0: 50, güey.
3: Estás morrito todavía. Estamos morritos todavía. Y antes que nada, pues gracias por la invitación. Como dijiste, pues la otra vez no pudimos por algunos causas, pero ya estamos aquí presentes. Créeme que siempre hemos querido estar aquí, pero no nos invitaba, pues ni modo.
0: pues aquí cuesta. Oye, Piri, ¿por qué 5x1? Platícame.
3: El nombre surgió cuando estaba el programa de 5x8 Comedia. Okay. Todavía es, pero surgió en eso porque pues yo me... la pandemia fue cuando inició el grupo,
0: sí,
3: hace 5 años, 6 años,
0: seis, más o menos.
3: Y estaba 5x8 Comedia rifando. Entonces, yo había salido del proyecto de La Camelia y ahí pues yo hacía comedia. Contaba chistes y me invitaba algunas imitaciones y todo. Entonces lo hacía en vivo, porque tenía muchos clientes de La Camelia. Entonces supieron que hicimos el grupito chiquito. Y pues nos pedían lo mismo que La Camelia.
0: Ok.
3: Entonces el concepto fue así al principio. Entonces por eso, no, que mira, 5x8 Comedia y 5x1. Y así se fue familiarizando y lo dejamos como 5x1. Primero 5x1 Norteño. Éramos cinco monos nada más.
0: Oye, Piri, hay mucha gente que en la actualidad sigue escuchando la radio, cada día se suman gente nueva, que son amigos, primero lo escucha, luego nos lo hacemos amigos, y lo más novedoso, por ejemplo, y Dorita no me dejar mentir, que somos tan amigos que ya está, nos invitan a comer a su casa, vénganse esto. Hay mucha gente que actualmente, dices tú, la camelia, tú lo tienes quizás tatuado en la piel porque fue tu casa mucho tiempo. Pero hay gente que ya no recuerda que era la camelia. Ajá,
3: sí,
0: no. Quiero que me platiques algo de tu trayectoria artística, porque yo, si mi mente no me falla y Richard me va a ayudar, desde Banda Oro Verde fue cuando vimos tu aparición dentro de la música o Banda Café. A ver, sácame de esa duda.
3: No, era el Oro Verde. La primera fue la Mamey y de ahí se hizo Oro Verde. Yo estaba en la agua escondida cuando me invitaron a lo que era el concepto de Oro Verde. Yo me salí de la mamá y fue cuando trajimos músicos de Tecomotlán, Jalisco. O sea, fue un
0: cuando se armó la banda, que daba miedo, ¿no? Ajá, aquí en Manzanillo. Sí.
3: Un concepto bien. Fue cuando me invitaron por acá. Y ya de ahí, pues ya estaba en muchas agrupaciones, bendito Dios.
0: ¿Cómo creo se llamaba aquella banda que te hizo grabar las de Cristian?
3: Corazón del Llano.
0: Banda Corazón del Llano. Ah, de, qué buenos temas traía.
3: El señor Orozco.
0: Sí, la después Manuel, de que... ¿cuántos años ahí anduviste de vocalista?
3: No, nomás como 2 años.
0: No, papá, el señor Orozco. Eso. También ese cuando con Layo, ¿verdad? Iván, mi querido Iván, ¿cuánto tiempo anduviste ahí con Layo?
4: ¿Con la Llorona?
0: Dos años también, ¿no? Se integró. Goya fue compañero de nosotros. Yo era el chalán, me acuerdo del grupo cuando llegó Iván, después llegó mi amigo Maiko.
4: No, primero
0: llegaste tú.
5: Él era el bueno.
0: ¿A poco? De ahí se fue becado a Houston, me acuerdo, con una agrupación por allá. Muchas historias. ¿Y este qué? ¿Quién dijo que cantaba? ¿Cómo apareciste, Omar? ¿No?
5: Pues ya ves, mira.
0: Soy el hermano de Piri.
5: Me invitaron de
0: ahí. Tú también tienes algo de trayectoria musical. Platícame, ¿cuántas agrupaciones has estado?
5: No, pues como unas 8, creo, 10, más o menos.
0: ¿Fundado ninguna, Piri, más que esta? ¿Esta es la primera agrupación que fundan ustedes como hermanos?
3: Sí, después de que yo me salí, hicimos un tamboracito. Realmente lo que queríamos era trabajar.
0: Sí, no, como todos, y eso vamos a entenderlo.
3: Tenía familia y todo el rollo, entonces, pues queríamos
0: trabajar. Había que sacar para la papa, ¿no?
3: Ajá, e hicimos uno, se llamaba Los Panchos de Villa.
0: Yo recuerdo que después evolucionó a banda.
3: No. Bueno, primero.
0: Sí, cómo no, porque yo una vez en Punta de Agua presentaba la banda Los Panchos de Villa. Ajá. Era una banda.
5: No, lo que pasa es que haz de cuenta que primero teníamos lo que era un tamborazo.
0: Ajá.
5: Pero se llamaban Los Similares.
0: Los Similares, lo que es la banda Los Similares. Vamos a hablar de eso porque hay un podcast por ahí pendiente que vamos a sacar muchas verdades sin enojos, muchachos. Y esto es para mi querido Emilio, por ejemplo. Para mi querido Isidro, sin enojos. Nada más para saber cómo funciona, cómo masca la iguana. El día de hoy, señores, aquí en la BC Grupera son las 3 de la tarde con 12 minutos. Antes de irme todo lejos, también quiero saludar al acordeonista. Germán
3: Bobadilla.
0: ¿A poco? Germán, sí se parece, güey. Sí, está igualito, ¿eh? Está igualito, güey. Bienvenido. ¿Tú,
5: muchas gracias.
0: ¿Cuántos años tienes de acordeonero? ¿Qué agrupaciones?
5: De acordeonero creo que tengo desde los 23, más o menos.
0: Sí, ya 56 años.
5: Como 30 años más.
6: Tengo
5: o menos.
6: 35, tengo 35.
0: 10 años más o menos.
6: Más o menos, pegándole más o menos.
0: Órale, ¿y dónde has estado?
6: Yo aquí viví pues en Manzanillo, me fui de aquí de Manzanillo para Guadalajara a los 19 más o menos, 19, 20 años.
0: ¿Pero eres de aquí?
6: Sí, no he nacido aquí, pero aquí radican mis papás y entonces aquí estuve.
0: Ok, perfecto.
6: Me fui un tiempo para Guadalajara y ya estuve hasta hace poco, ¿verdad? Que será unos 4 o 5 meses. Que estoy con ustedes, de hecho.
3: Más o menos, ¿eh?
0: Sí, lo que... Oye, el tema este que grabaron, ¿quién lo canta? Porque no se... Tú lo cantas yo, también. No se me hace, digo, es acariciable las canciones que has grabado, Piri, y te lo reconocemos. Pero yo cuando lo oí, dije, ah, cabrón, eso no es Speedy. ¿Por qué cantar él, por ejemplo? Si tú eres el tarolero y la voz, el de las armonías, el del chica chichuco, el de todo, ¿por qué grabarlo él? Si lo que es, el más reconocido en 5x1 eres
3: tú. Lo que pasa es que la música tiene que estar siempre, tiene que estar siempre a do, a los tiempos. Y él tenía la voz más comercial que nosotros para el estilo.
0: ¿En serio?
3: El género y la canción.
0: Vamos y
3: no tiene que ver egos de ninguna forma.
0: Eso es lo más admirable que yo les tengo. Vamos, antes de escucharlos en vivo, Richard, porque hoy vienen con instrumento y todo y los vamos a poner a tocar. Quiero presentarles por primera vez, bueno, por segunda vez ya, aquí en La Bestia Grupera, este tema que muchos, cuando llegó, como todos los músicos, grabaron este tema. ¿De quién era?
3: De ¿Fue cuál primero? ¿Este, el de Bebeto?
0: Sí. El
3: Seremos.
0: Seremos.
3: Es de Espinoza Paz.
0: Él es el escritor.
3: Ajá.
0: ¿Quién lo había grabado?
3: Bebeto.
0: ¿Y después?
3: Creo que nadie.
0: ¿Nadie?
3: Creo que nadie. Nosotros yo no lo he escuchado con nadie. Yo no lo he escuchado con ninguno.
0: Sí, sí.
3: Por eso fue que se escogió algo que no...
0: Bueno.
3: Que fueron cover que no estuviera pues quemado.
6: Quemado.
3: Y la raza lo ha aceptado súper bien, bendito Dios.
0: La verdad que sí. A mí lo que me sorprendió, y vaya que yo casi no recomiendo esto, vaya a ver el video, güey. Vaya a ver el video cuando Piri está meando, güey. Claramente, ¿se acuerdas de aquel video de Pati Navidad cuando se le cayó el caballo? Así, güey. Vaya a ver el video a YouTube, 5x1 Norteño, el tema se llama Seremos. Aquí se la voy a presentar a través del 93.7, son las 3 de la tarde con 16 minutos. Voy y vengo aquí en la cueva.

0: Agarra aire. 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Son las 3 con 19 minutos.
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0: Oye, yo sigo insistiendo que este tema tiene muchísima influencia. Influencia colombiana, Richard. Es Josie Queen y Jorge Medina. Aquí en la cueva a través del 93.7. Señores, estamos de regreso. Ocuparíamos muchísimas horas para platicar del trayecto musical del grupo que hoy nos acompaña. Norteño 5x1 nace en tiempos difíciles de la pandemia, mientras mi compa el tubero andaba saludando a José Torres allá. Iván, ¿cómo estuvo tu experiencia? Platícame. Saludaste. ¿Cómo se llama el que me odia? Eder. Yo así lo denominé el José Torres Manzanillense. Andabas allá, fuiste con Layo, en el José Torres, el locutor, soy el locutor de a peso, y bueno, ya te la ayuno, chingo a mi madre. Espero esté mejor de salud, tuvo un fuerte accidente y espero ya esté recuperado. ¿Cómo les fue allá? A ver, platícame. Iban a ganar dólares, a llenar unos costalillos de dólares y ya, siempre no.
1: Ah, pues nos arrepentimos.
0: Lo bueno, ¿eh? Lo bueno. ¿Qué dijiste? Voy a llegar acá a mi barrio y me van a secuestrar.
1: Sí, no me vaya a cambiar el dinero, mejor así.
0: Mejor así. Iván, ¿cuántos años tienes de músico? Iniciaste con una banda de allá de tu barrio que era La Cualateña.
1: La Cualateña.
0: Sí, ¿ya tocabas la tuba, no?
1: Ahí empecé tocando la tuba.
0: Desde ahí. ¿Cuántos años tienes de músico entonces?
1: 16.
0: Me acuerdo que todos los de esa camada, los de esa generación, veíamos como siempre grande a Piri cuando sonaba el nombre de Piri. ¿Algún día te imaginaste que ibas a compartir escenario con y notas musicales? ¿O no fue tu caso? ¿Tú lo veías como que él no sirve para nada? ¿Es no, sincero?
1: O sea, pues sí lo veía, que los que de Forever, pero, o sea, no, nunca me puse a pensar así de.
0: Algún día.
1: Yo quisiera tocar con ellos porque ellos tocaban como versátil, pues.
0: Ajá.
1: Y yo lo
0: entonces,
1: veía como
0: de antes. De...
1: Yo no lo conocía cuando tocaban.
0: ¿No? No, pues 16 no, años. Piri, eso me orilla a hacerte la siguiente pregunta. ¿Cuántos años tienes de músico?
2: ¿De músico? Pues tengo 45, Carlitos.
0: De edad.
2: Ajá, de edad. Entonces, como unos 25.
0: No, 25, Richard, ¿le crees?
3: Yo 26.
2: ¿26? Por ahí.
0: Ajá. O sea, iniciaste que a los
2: 19. Era La Caliente cuando yo pedí mi primera oportunidad, cuando estaba Eli, cuando estaba
3: Eli. En 96 empezó.
0: Di Jesús, no sueltes así de Eli, porque ahorita Michael va. Papi.
2: Ah, un saludo bien grandote, licenciado. De hecho, es mi padrino, porque fue el que me dio la patada de la buena suerte. Él.
0: Seguro.
2: Gracias a él, la verdad, él fue el que me metió a la main.
0: Él fue el que te direccionó.
2: Ajá.
0: Ya
2: porque había mi primer empujón.
0: Ya había amistad con. Porque yo siempre les valoré, les admiré la dupla que hacías con Oscar, el Tronco, papá de Angelito, que estábamos hablando hace unos momentos. Eso ya fue hasta banda.
2: Desde la Maguey.
0: Mamey. Mamey empezó. Tú entraste ahí, antes de eso no hubo otra banda.
2: No, nada. No, yo nomás cantaba, así me gusta. Soy hijo de músico.
0: Tú, entonces, sí, yo de eso lo sé.
2: De hecho, yo cuando recién, yo me quería aventar a lo grande, yo le decía a Alex, ¿sabes qué? Licenciado, quiero una audición con una banda de Guadalajara. Las... Sí,
0: algo
2: sea,
0: bien.
2: Yo ya me sentía, porque de cuenta que yo cantaba a los botaneros,
0: ajá,
2: vestido de charro, y invitaba a Alejandro Fernández y así. Entonces, esa era mi trayectoria de antes, pues. Pero ya... Me empezaba a llamar la atención los movimientos de las bandas, iba a los bailes y yo decía, un día voy a estar en un escenario de esos. Pero, no. O sea, no a lo grande, simplemente yo voy a estar tocando algún día.
0: ¿Tú tuviste paso también por la banda del Valle? Sí,
2: también.
0: Sí, mi mente no me falla. ¿Cuánto tiempo estuviste en la banda del Valle? ¿Eras vocalista de la banda del Valle?
2: Tuve como un año más o menos, nada más.
0: ¿Un año?
2: Grabé unas canciones, pero... No sé, había unas cositas ahí con la izquierda, entonces creo que no salieron.
0: Ojo, cuando yo digo Banda del Valle, y igual que le pasa a mi amigo Iván,
4: que él no se acuerda de esa historia. ¿Tú te acuerdas de la banda del Valle, Iván?
1: La he escuchado.
4: Sí, bueno, no, pero... decir ahorita, como decir ahorita, y no me voy a exponer a que decían tan loco, decir ahorita muy bobadilla en aquellos tiempos, ajá, era decir, banda del Valle, todo el mundo, en vez de... Banda del Valle, eso era. En aquellos tiempos de lo máximo que había en la región, es como decir ahorita, ah, muy bobadilla, así más o menos. Y entiendo que las nuevas generaciones, esos lapsos, digo, si no me tocó vivirlos, no existe, no, sí existe, pero no te tocó vivirlo así de sencillo. ¿No habrá alguna grabación tuya con Banda del Valle, sí, en alguna de las plataformas?
2: ¿Con la banda? No.
4: ¿Quién sabe, verdad?
2: No creo. Porque yo estuve con el maestro, el cual si no escucha le mando un saludo a Rubén.
4: Yo le mando otro saludo y un abrazo enorme.
2: Yo le pregunté que si había alguna, porque acuérdate que el primer tema que grabamos con Norteños 5x1 fue La Sensación Extraña.
4: Sí.
2: Esa también la tenemos y fue por eso mismo. Yo estuve buscando, recopilando todos los temas a ver si encontraba alguna. La de también con Corazón del Llano, sí. No Hace Falta, también la quise... Pero no lo alcancé a recuperar. No, sí, porque de cuánto puedes grabar cualquier canción que puedes dar.
4: Se me hace que yo la tengo ahí en un disco duro, no hace falta. Señores, pues así ha sido la trayectoria, se conforma en el 2019, 5x1 estaba Chino, ya no está, anda en otros rollos. Chino Valenzuela era integrante también de esta agrupación. Han ido cambiando músicos con la intención de mejorar y de brindar un excelente servicio musical y espectáculo. Aunque usted no lo crea, es una de las agrupaciones consentidas. Voy a ir a un corte comercial en estos momentos. Cuando regresemos, vamos a escuchar música en vivo de lo que hacen estos muchachos. Así que vamos a complacer un tema a través del 314-157-6037, pero pídanme una buena, no vayan a salir con que la cucaracha. Vamos a un corte y regresamos aquí en la cueva.
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6: Les saluda Edgar Torres Velázquez. Estas son las noticias. Adolfo Núñez González, secretario de Educación y Cultura del Gobierno del Estado de Colima, encabezó la ceremonia de clausura del ciclo escolar 2025-2026 y graduación de la generación 2023-2026 de la Escuela Secundaria Técnica número 1, Manuel Sandoval Vallarta, donde transmitió el reconocimiento de la gobernadora Indira Vizcaíno a las y los estudiantes que concluyeron este nivel y destacó que este logro es resultado del esfuerzo conjunto de alumnas y alumnos, sus familias, así como personal docente, directivo y de apoyo, quienes contribuyen a que el ciclo escolar termine con resultados positivos. Rosy Vallardo reanudó este miércoles las actividades como aspirante a la coordinación estatal en defensa de la transformación y la soberanía nacional de Colima con Morena y demás partidos aliados, con recorridos casa por casa en la colonia Solidaridad de Villa de Álvarez y más asambleas vecinales en ese municipio y en la capital del estado. Durante las visitas domiciliarias, Rosy Vallardo conversó con familias villalvarenses sobre la importancia de defender la soberanía, así como de la cuarta transformación y sus avances a nivel nacional, estatal y municipal, como es el caso de Manzanillo, de donde es presidenta municipal con licencia. Con la campaña itinerante Bacheando la Villa de la diputada de Morena, Karen Jurado, se han logrado vialidades más seguras en Villa de Álvarez, atendiendo problemáticas que llevaban hasta 2 años sin solución, como el bacheo de la J. Merced Cabrera en la colonia Punta Diamante. Las 4 jornadas de bacheo de la diputada de Morena, Karen Jurado, han sido pagadas con recursos propios de la legisladora y han impactado de forma positiva en distintas colonias y puntos del municipio, como la avenida Niños Héroes, en donde se repararon sin baches. En la colonia Punta Diamante se atendieron 17 y 25 en el centro de la villa, sumando un total de 142 baches que ya no significan un problema para las y los ciudadanos. Hasta aquí la información, le saluda Edgar Torres Velázquez.
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10: Este es el resumen de Informe 24 Manzanillo. Soy Francisco Buenrostro y le presento las noticias más importantes en el puerto. Rosy Vallardo inició sus recorridos casa por casa y asambleas informativas para compartir con simpatizantes y militantes de Morena los logros de la Cuarta Transformación como aspirante a la Coordinación Estatal para la Defensa de la Transformación y la Soberanía. Recorrerá los 10 municipios del estado. Rosy Vallardo afirmó que busca llevar los resultados de Manzanillo a todo Colima. Como parte de los trabajos de rehabilitación integral del mercado de pescadores y muelle de pescadores, la Administración del Sistema Portuario Nacional Manzanillo, ASIPONA, comenzó la colocación de pilotes para la reconstrucción del muelle de pescadores, aledaño al edificio. La obra se realiza en coordinación con el Ayuntamiento de Manzanillo y el Gobierno del Estado. Los trabajadores contemplan demoliciones parciales, refuerzo estructural, aplanados, acabados, colocación de pisos, cancelería y carpintería, así como la instalación de sistemas sanitarios y eléctricos. La Dirección de Seguridad Pública de Manzanillo informó los resultados obtenidos del 20 al 27 de junio como parte de las acciones permanentes de vigilancia y prevención implementadas en el municipio. Durante este periodo, se logró la detención de 9 personas por posesión de droga, 5 por allanamiento de morada, 1 por homicidio culposo y 1 más por lesiones. La Policía de Manzanillo invita a la ciudadanía a reportar cualquier situación sospechosa o de riesgo a través de los números de emergencia 911 y 089 de denuncia anónima. Por su atención, gracias. 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
4: Eso con usted, muchas gracias a la gente que se sigue reportando, 314-157-6037. Y antes de irnos con la primera intervención musical en vivo, ya escuchamos el tema grabado, este tema que es como el tercero o cuarto que lanzan, Piri, porque fue Sensación Extraña.
2: El puerco.
4: Ese tema del puerco es de los Carti.
2: No, es de la banda Cowich.
4: Y es el tercer tema que 5x1. Tiene ya en sus redes sociales, sus plataformas. Pues díganoslas, ¿dónde pueden buscar su música? ¿Dónde los pueden contratar?
2: Ahorita tenemos nada más, lo que es YouTube, ahí pueden buscar, ahí están las rolas, en YouTube, lo que es Facebook, ¿verdad? Y, pues, Marto. No hemos subido ahorita lo que es en, ¿cómo se llama?
11: Spotify.
2: En Spotify, porque queremos dar un puñito para aventarla, porque de todos nos sale lo mismo que meter 1 que meter 10.
4: Eso sí.
2: Entonces, unas dos más y ya vamos a meter para que convenga.
4: Los números de contratación, ¿a qué número, a dónde, a qué WhatsApp pueden marcar o cómo está el rollo?
2: De hecho, nos pueden marcar, si tienen nuestros Facebook de todos, pues nuestro número, nos pueden marcar a todos. No tenemos uno específico, trabajamos así. Me pueden marcar a mí, le pueden marcar a Iván, le pueden marcar a Germán, Michael, Omar o a Fred, cualquiera de esos. Pueden meterse igual, si tienen nuestro Face, ahí mismo nos contactan. Mismo. Y tenemos una página que es la Norteño
4: Banda 5x1. ¿Hay una página oficial? Sí, ajá, hay. Sí. Norteño Banda 5x1.
2: Ahí hay videos y todo para quien guste ver lo que hacemos. Uh-huh. Pues ahí hay videos y todo ese rollo.
4: Perfectísimo. Vamos a escuchar hoy el tema que nos tienen preparado. Háblame de ello. ¿Qué nos vas a tocar?
2: Es la que tenemos en promoción ahorita. Es, ajá, el corte. Se llama Seremos. Tema de Pinoja Paz.
4: Perfecto. De lo que acabamos de escuchar, pero lo vamos a escuchar tocado en vivo. Hoy, Norteño 5x1, aquí en La Cueva, a través del 93.7.
2: 3, 4...

0: Si nos pudieras informar, paralelo a este partido, se está jugando el Atlante contra...
1: ¡Medio tiempo! ¡Vamos a una pausa comercial! Son las 3 con 44 minutos.
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0: ese tema que acabas de escuchar, oye, está bastante delicioso. Corazón sin cara se llama el tema. Faltan exactamente 11 minutos para que sean las 4 de la tarde en el puerto de Manzanillo. Gracias a la gente que se sigue reportando a través de los mensajes que llegan al 314-157-6037. Dice, ¿qué haríamos, Vaquerrubio, rompase en caso de incendio? Trae muchos caballos esa trajinera. Oye, muchas gracias a mi querido Felipe Alcocer, que nos manda mensajes de felicitación. Muchas gracias. Efectivamente, ya 50 con un día, Richard, y pues obviamente sigue el festejo. Empiezan a llegar mensajes para Rocola, ahorita los canalizamos para el departamento correspondiente. Pues ya estamos en la recta final, muchachos, 5 por 1 norteño. Ya nos dijeron que las contrataciones es un esquema bastante diferente a lo que todo mundo maneja. Ellos mismos manejan sus contratos, su agenda a través de la plataforma de Facebook en cada uno de sus Facebook personales. Los encuentran como Omar Joya, Piri Joya López, Iván Núñez. También, Maiko, ¿cómo estás?
1: Juan Enrique Soltero.
0: Germán Reyes. Así en sus Facebook. Y ya en cuestión de pásame el número, ya es donde se empiezan a canalizar. De igual manera, si usted tiene planeada alguna fiesta o algún día quiere contratar al norteño 5x1, con todo el gusto, aquí en la Bestia Grupera le canalizamos el número para que pueda tener esa fiesta de éxito. Es considerado el grupo norteño con más ritmo en el estado de Colima, Piri. Pues muchísima trayectoria dentro de la música, eso los convierte, y en lo que me comentabas hace un momento, que quisieron hacer un norteño diferente.
2: Sí, vamos a aclarar un poquito, es norteño banda.
0: Norteño banda.
2: Lo que
0: banda.
2: Pasa es que el norteño pues ya es batería, bajo quinto y todo eso. Nosotros, lo de atrás viene siendo...
0: Ahora.
2: O sea, Slabur. Estuvo tambora, conga, saxor, todo acompañado del acordeón, con las voces.
0: O sea, todo el pinche...
2: Es como tipo valedores, ¿te acuerdas?
3: Desde hace rato.
2: Tipo valedores, así, mismo género como
0: la valedores. La rola esa que traen, por ejemplo, los valedores, ay, mamá, qué bueno que no... Sí, se la sabe, yo creo que sí.
2: Sí, me entiendo la verdad.
0: Chiquilla. Entonces es norteño banda. Este sí es norteño banda, porque los elementos que componen los productos es la tuba.
2: Así
0: atrás
2: es.
0: Traen tambora, que la toca Efren, y la cuestión de las tarolas, timbales, que tú eres el máster en eso, ¿no?
2: Sí, el máster.
0: Sí,
2: pues no,
3: pero... sí le sabes, se ve que sí le sabes.
2: Poquito, queda para un estilo. Y pues acá, Michael, el saxor con las congas, y va la tuba. Es una fusión bien, bien bonita, gracias a Dios. Llegamos al gusto de la gente y cuando nos contratan, realmente no se van a arrepentir. Tratamos de que su fiesta sea amena, se lleven un bonito recuerdo. Y es algo diferente. Es algo diferente porque le tocamos batucada.
0: Vienes de un versátil muy importante. Ajá. Entonces eso hay que decirlo.
2: Si la gente me pide que haga mi show, también lo hacemos. O sea, es algo que
0: ¿Alguien más de aquí estuvo en Forever? ¿Tú, Iván? No, ¿Tú, Michael? ¿No?
2: De hecho, cuando iniciamos...
3: Yo quise, pero no me invitaron.
4: Un show también muy chingón de Juan Gabriel, Amanda Miguel.
0: ¿A poco sí se la revienta?
5: De hecho, se besa y todo.
0: ¿A poco?
2: Como Gaby Mendoza, algo así. Para
0: algo así.
2: Beso de tres y todo el rollo.
0: Órale, se pone padre. Señores, cuando tenga alguna fiesta y quiera salir de esa monotonía que de repente hay grupos, pues, no voy a decir, pero te ofrecen pues lo mismo, contrata norteño banda 5x1. Nos vamos a ir con la música. Yo agradezco, y como a todos los norteños que invito, grupos, bandas, en general, me es obligado preguntarle, porque luego hay quien dice que a mí me pagan por venir aquí. ¿Yo les cobré algo, Piri?
2: No, para nada. Gracias por la invitación. Estamos bien agradecidos, de verdad, de todo corazón. Y antes que nada, otra vez, felicidades, Carlito, por tu cumpleaños.
0: Muchas gracias.
2: Y 50. Que sigan teniendo el mismo éxito. Y a nosotros, pues que también, ojito, nos bendiga con éxito igual que ustedes.
0: Yo creo que son bendecidos, simple y sencillamente, por la fusión que han complementado. La verdad que siempre bien contentos de poderlos contemplar cuando están en algunos escenarios. Me ha tocado verlos en fiestas particulares. Richard me ha platicado mucho de ustedes. Y siempre los éxitos de 5x1 que siguen llegando. Los voy a dejar con música, señores. Gracias a Richard Megabrown Ortiz, el día de hoy acompañándonos en controles operativos. Los invito para que escuchen la rocola. Ya pueden mandar sus mensajes después de las 4. Pero antes de irme, quiero que Michael diga unas palabras al micrófono, Michael. ¿Nada?
2: Cerré la bicicleta de motocicleta.
5: Tres cigarros.
4: Los cigarros. Los que pasan al taller.
0: Maico, gran amigo de mucho tiempo. Gracias, Maico. Gracias, viejones. Norteño, banda 5x1 aquí en su casa, en la cueva.
2: Richard.
0: En la bestia grupera. Nos vamos.

0: bueno, y sí, qué chulado se escuchó. Muchas gracias, ya nos vamos, nos estamos despidiendo. Norteño Banda 5x1 aquí en gracias, la Cueva de la Bestia. Gracias, muchachos.
1: Gracias.
0: ¡Vámonos!
1: ¡Gracias, chivas! ¡Vamos, América!

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0: 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Son las 4 con 20 minutos.
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2: Les saluda Edgar Torres Velázquez. Estas son las noticias. La tarde de este miércoles, la gobernadora Indira Vizcaíno Silva anunció en la conferencia de prensa Diálogos para la Transformación un nuevo esquema de financiamiento para las juventudes colimenses. Se trata de créditos de entre 20 y 50 mil pesos con tasas preferenciales y condiciones diseñadas, entendiendo el momento que viven los jóvenes emprendedores, para quienes se destinarán hasta 3 millones de pesos, con lo que podría otorgarse más de 100 créditos. El titular de SEDECO, Francisco Rodríguez García, manifestó que en Colima se instaló el Comité de Promotor de Inversiones para agilizar la llegada de capital a todo el país, explicando que estos comités tienen por objetivo tomar decisiones y dialogar de manera permanente para que los proyectos de inversión aterricen, se queden y florezcan en el estado, eliminando obstáculos y dando soluciones ágiles como lo son este tipo de créditos. La directora de CEFIDEC, Janet Gutiérrez, indicó que para acceder a estos créditos la información detallada y todos los formatos están disponibles en el sitio www.cefidec.gov.mx y pueden gestionarse también vía telefónica o directamente en las oficinas de CEFIDEC, con el objetivo de eliminar trabas y permitir que más micro, pequeñas y medianas empresas impulsen su crecimiento económico en el estado. Con su campaña itinerante Bacheando la Villa, la diputada de Morena, Karen Jurado, ha reparado 142 baches en distintos puntos de Villa de Álvarez, de forma que estos ya no representan un peligro para automovilistas y su patrimonio. Los puntos atendidos son Avenida Niños Héroes con 100 baches, Colonia Punta Diamante con 17, el centro de la villa con 25. La campaña logró dar solución a reparaciones que llevaban hasta 2 años sin tener atención por parte del ayuntamiento. Hasta aquí la información, le saluda Edgar Torres Velázquez.
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5: Amiga que me escribe con el seudónimo de la dama con miedo, mucha atención. Le hice un estudio a su carta y debo decirle que analizando su caso, nos hemos dado cuenta que usted ha sido víctima de una brujería que le hizo Susana, que fue la mujer de Antonio, su marido, antes de unirse a usted, y lo ha hecho por venganza, pues a los 5 años que estuvo conviviendo con ella, le prometió matrimonio que nunca se llevó a cabo, e inclusive le obligó a abortar, y cuando descubrió la relación que llevaba con usted, juró separarlo a costa de lo que fuera. Gracias, amiga, por escribirme su carta.
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0: 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Son las 4 con 40 minutos.
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2: El equipo de Inglaterra le dio la vuelta al marcador y con doblete de Harry Kane venció a la República Democrática del Congo 2-1, por lo que la escuadra de la Rosa se medirá el próximo domingo ante México en el Estadio Azteca, un magno escenario en donde el Tri, de los 68 partidos oficiales que ha disputado, solo ha perdido en dos ocasiones. Por otra parte, Bélgica eliminó a Senegal 3-2 y los Estados Unidos dejaron fuera a Bosnia y Herzegovina con marcador de 2-0. 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

0: Son las 5.
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0: 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Son las 5 con 20 minutos.
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2: El equipo de Inglaterra le dio la vuelta al marcador y con doblete de Harry Kane venció a la República Democrática del Congo 2-1, por lo que la escuadra de la Rosa se medirá el próximo domingo ante México en el Estadio Azteca, un magno escenario en donde el Tri, de los 68 partidos oficiales que ha disputado, solo ha perdido en dos ocasiones. Por otra parte, Bélgica eliminó a Senegal 3-2 y los Estados Unidos dejaron fuera a Bosnia y Herzegovina con marcador de 2-0. 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

0: 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Son las 5 con 40 minutos.
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2: Les saluda Edgar Torres Velázquez, estas son las noticias. En la primera entrega de resultados de las auditorías al gasto federalizado realizada por el titular de la Auditoría Superior de la Federación, Aureliano Hernández, ante el Congreso de la Unión, el gobierno del estado de Colima obtuvo un dictamen favorable al proceso de distribución y pago de las participaciones federales tras la revisión de un monto de 2,003,887,118 pesos. Al participar este miércoles en las jornadas de paz en el municipio de Minatitlán, la gobernadora de Colima, Indira Vizcaíno Silva, dijo que estos eventos sirven para atender diferentes temas como la seguridad, la prevención y atención a las causas, así como confirmar la convicción de la importancia de que el gobierno del estado de Colima vuelva al territorio y atienda a las y los ciudadanos. El teniente Fabián Ricardo Gómez Calcaño, secretario de Seguridad y Protección Ciudadana del estado, subrayó que la seguridad pública es una tarea de los tres niveles de gobierno, mientras que Roberto García Bendaño, coordinador de la Mesa Estatal para la Construcción de la Paz y Seguridad, señaló que la actividad forma parte de la Estrategia Nacional de Seguridad en el eje de atención a las causas. Como parte de su trabajo legislativo y en concordancia con los valores de la Cuarta Transformación de mantener un territorio y cerca del pueblo, la diputada de Morena, Karen Jurado, visitó tan solo en la semana del 22 al 26 de junio las colonias La Joya, Valle del Sol, San Isidro, en donde pudo platicar y atender con más de 500 personas. Continuando con su gira de trabajo por el municipio de Minatitlán, la gobernadora Indira Vizcaíno Silva hizo entrega de la tercera etapa del taller de mecánica eléctrica en bachillerato 11 de la Universidad de Colima. Ahí destacó la coordinación entre sociedad y gobierno, institución educativa e iniciativa privada en enfocarse en construir algo positivo para la comunidad estudiantil. Hasta aquí la información, le saluda Edgar Torres Velázquez.
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Son las 6. En los controles, Richard Mega Brown.

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1: Hola, buenas tardes. Quiero mandarle un saludo a Sebastián Álvarez y dedicarle la canción de Mañana voy a conquistarla de Gerardo Ortiz.

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1: Saludos, mi hermano Richard Megrabán. Saluditos, el maestro de la bestia grupera. A ver si puedes complacer con la canción de Pancho Barraza, porque con música romántica. Gracias, hermano. Saluditos, bendiciones y que te encuentres